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0: Señoras, sí, señores, llegó el Mesías, llegó el profeta, llegó el, ahora qué seré, no sé qué voy a hacer hoy, no sé, díganme hoy qué somos, no sé, el meteorólogo de la verdad, está lloviendo en Hermosillo, por lo menos aquí afuera de Radio Fórmula Sonora, la lluvia anda con todo, anden con cuidado, pero es lluvia como con calor, como que no, tampoco está haciendo mucho frío, no sé. No lo sé, está fuerte, casi nunca llueve, bueno, no está tan fuerte ahorita la lluvia todavía, pero sí había viento, eso sí, bizarro el clima, pero a toma, me gusta la lluvia, yo soy fan de la lluvia, sí me gusta, me siento tranquilo cuando llueve, siento que se llenan las presas, eso me da tranquilidad mental, yo vivo permanentemente estresado por los niveles de las presas, lleva más de un año que antes la Conagua actualizaba todos los días los niveles de las presas, todos los días. Desde abril de 2025 ya no lo actualizan. Sí, ahí el sitio web no actualizan nada. Les puedo dar la fecha exacta, pero ya no lo dicen diario. Ahora hay que buscar por cada región y esperar la declaración de algún 23 de abril de 2025. Fue la última vez que se actualizó de manera diaria. Ya nunca más. Ahora tienes que esperar que el bagre te diga cómo están los niveles de agua. Por el amor de Dios, el bagre. Pff. ¿Cómo está la Conagua que tienen que poner al bagre en la Conagua en Sonora? Es terrible esto. Bueno, señores, señores, bienvenidos a este programa del cierre con Julián Mazoy. Programa irreverente, pero con pura verdad. El eslogan de este programa es sin anestesia. La verdad os hará libres. Pero antes, aquí decimos pura verdad. Hay gente que dice en la radio, en medios escritos, yo me debo a mi audiencia, me debo a ustedes. Yo no me debo a ustedes ni madres. Yo me debo a la verdad. Hay mucha gente que dice, estoy de acuerdo contigo. Luego digo algo con lo que no están de acuerdo. Ah, ya no te voy a seguir nunca. Me vale madres. Aquí no estoy para satisfacerlos a ustedes. Estoy para decir la verdad, para dar las profecías de lo que va a suceder en la vida pública de esta ciudad, de este estado, de este país. Señoras y señores, les mando un abrazo a todo el mundo, especialmente a la raza de Nogales. Ahorita hablamos de ellos, pero vamos con información muy rápida de arranque. Semana 29 de este año, día 195. Todavía nos quedan 170 días para que termine el 2026. 53.42% del año ya ha transcurrido. Información de seguridad, se lo voy a dar muy rápido, después tenemos todo un bloque para hablar acerca de los avances en materia de seguridad que han sido sustanciales, pero le puedo dar los datos de la semana. Por lo pronto, el lunes, que es el único día que tenemos registrado, hubo 44 homicidios dolosos en la República Mexicana, 4-4. De ellos destacan dos estados, que son Guanajuato, tuvo 5 homicidios Guanajuato, y 5 en el estado de Sinaloa. Sinaloa es un desastre. Yo estoy preocupado porque estoy de acuerdo con la presidenta. Hoy la presidenta dijo que no cierra la puerta que regrese Rochamoya. Y yo tampoco, como, ¿por qué le vamos a decir a Rochamoya que no puede regresar? ¿Ha cambiado algo? ¿Ahora hay pruebas? ¿Ya las presentaron las pruebas? Nada. Entonces, ¿por qué no va a regresar? Es su derecho. La gente votó por él. Es derecho de Rochamoya y derecho de la gente de tener un gobernador por el cual hayan votado. Nadie votó por la gobernadora actual. Todo mi respeto para ella. Ni sé cómo se llama, ni la topo. Desastre su gestión. Sinaloa ha estado ensangrentado desde que llegó a Palacio de Gobierno allá en la ciudad de Culiacán. Se va a tener que retirar próximamente. No sé si ya dio a luz, pero lleva con 9 meses de embarazo, como 5 meses. Lleva 5 meses atorada en los 9 meses de embarazo. Bueno, nomás no parece que vaya a dar a luz, no sé cuándo lo vaya a dar, pero se va a tener que retirar porque está a punto de dar a luz también. Pues ¿a quién van a nombrar de interino? A Rochamoya, ojalá. Es su derecho. Don Rubén, regrese. En Sonora tenemos dos homicidios el día de ayer. Mauro, estoy preocupado, querido Mauro. Leí esta nota y me dio realmente una preocupación grande, Mauro. La gente de Nogales, la raza que nos escucha en el 89.1 de FM, Mauro. Les tengo una pregunta. A ver, yo sé que nos burlamos de la raza de Navojoa, pero es que yo creo que la raza de Nogales es pendeja, Mauro. Lo siento con todo respeto, pero es que siempre es lo mismo todos los años. En Nogales llueve de a madres. En Nogales llega la época de lluvias y se hacen unos caudales recios, fuertes, están por todos lados, no se puede cruzar nada. Se arrastran hasta los carros en Nogales, de tanta fuerza que tiene el caudal. Y la raza de Nogales, aún así, todos los años es igual. Cada año, a estas épocas, hay pendejos que cruzan. Yo no lo entiendo. Esto no es culpa de las autoridades. Todos los años hay algún imbécil y se lo lleva ahí el agua porque intenta cruzar. Todos los años vemos los videos de la raza de Nogales ahí poniendo unos botes, viendo cómo le hacen, ayudándose para rescatar a uno, rescatar al otro. Lo siento, te metiste al caudal, es tu culpa. Selección natural. Raza de Nogales, entiéndalo, son la raza más débil. La raza más débil es la que cruza por el caudal cuando se lo va a llevar la fregada. El diablo los va a chupar. Está terrible. Pero ante esto, aún así, yo no estoy de acuerdo con lo que está haciendo la autoridad de Nogales, lo tengo que decir. Pero ante la continuidad de las lluvias y el incremento del caudal en distintos arroyos y vialidades de la ciudad, el jefe de Departamento de Tránsito Municipal, Eliseo Estrada Muñiz, exhortó a automovilistas y a peatones a no intentar cruzar corrientes de agua. Yo también hago el mismo, en eso sí estoy de acuerdo, hay que exhortarlos. Y luego, ya también dicen que están desplegando más vigilancia. En eso no estoy de acuerdo, señor Eliseo Estrada Muñiz. Dice, nos mantenemos vigilantes en los cruceros de las calles 5 de Febrero y Tecnológico, así como en el Boulevard Nogales 2000, la prolongación de la Avenida Obregón y las calles Jesús García y Abraham Sayed, ya que pueden registrar una acumulación considerable de agua y convertirse en zonas altamente peligrosas, señaló. Estrada Muñiz le pidió a la ciudadanía utilizar rutas alternas cuando alguna vialidad represente un riesgo y de ser necesario esperar a un lugar seguro hasta que disminuya la fuerza de la corriente. Pedimos a los automovilistas y peatones que por ningún motivo pongan en riesgo su vida ni la de sus seres queridos al intentar cruzar los arroyos. También es importante encender las luces preventivas, conducir a velocidad moderada y mantener una distancia segura entre los vehículos para prevenir accidentes. Precisó que elementos de tránsito municipal mantienen vigilancia en los cruceros y puntos considerados de mayor riesgo y advirtió que se aplicarán las sanciones correspondientes a quienes desobedezcan las indicaciones preventivas de los agentes. No estoy de acuerdo con eso, ahora les digo por qué. Finalmente reiteró que ningún tipo de vehículo está exento de ser arrastrado por una corriente, ya que en años anteriores el agua ha desplazado automóviles, unidades todoterreno e incluso camiones de pasajeros. A ver, señor Muñiz, director de tránsito, yo sé que usted está haciendo su trabajo, pero yo creo que la descripción de su trabajo está mal. Si la gente se quiere ir a matar, ¿por qué los va a multar? Es que cruzó, se puede matar y cruzó ahí el caudal del río y pues se lo arrastró, se lo va a arrastrar la corriente. ¿Qué voy a hacer? Lo voy a detener y le voy a aplicar una multa. Por el amor de Dios, háganos un favor, oficial, director de tránsito. Deja que se los lleve la corriente, que se vayan a matar. Un pendejo menos. Estoy de acuerdo con ellos, yo estoy del lado de los pendejos. Que se vayan a matar, que se suban a la corriente, que los arrastren. No dediquen recursos públicos de movilidad y de tránsito a intentar salvar a la gente de su propia estupidez. No es nuestra culpa colectiva, es una responsabilidad individual. Si la gente en Nogales se quiere ir a matar, son suicidas, adelante, todo su derecho, váyanse a matar, no pongan policías para salvarlos. ¿Cómo por qué? ¿Cómo por qué es mi responsabilidad como ciudadano ir a salvar al imbécil que se va a meter al agua allá en Nogales? No estoy de acuerdo, señor Muñiz, me da gusto que haga el llamado, yo también hago el llamado. No crucen, raza de Nogales, sé que les es difícil comprenderlo porque todos los años van a cruzar. Nogales es precioso. Luego nada, yo estoy criticando a la gente, no a Nogales, a ver, la gente, por el amor, la gente que cruza. No van a sobrevivir esa madre, es muy recia. Ahora las autoridades tienen más bien otra función, que es arreglar el embovedado de Nogales. En eso sí estoy de acuerdo. Hay que evitar que haya el caudal, pero si alguien se quiere ir a matar en el caudal, si alguien quiere acabar con su vida porque la quieren acabar o porque están estúpidos y creen que la van a sobrevivir, adelante. No los voy a detener. Y no es la función del Estado con E mayúscula, en este caso, la autoridad municipal, andarlos salvando de su propia estupidez. ¿Cómo por qué me van a cobrar a mí salvarles la vida? Que se vayan a asesinar ahora. Si hay que arreglar principalmente la Avenida Tecnológico, ahí en donde está el embovedado, por el amor de Dios, no puede ser que siga sucediendo lo mismo. Raza de Nogales, repórtese con su opinión al respecto. Ojalá que no sea toda la raza de Nogales. Ojalá que yo esté generalizando y me tenga que disculpar más adelante. Pero es que no puedo encontrar otra explicación, porque es que cada año pasa lo mismo. Siempre hay el imbécil, la mujer estúpida, el hombre tonto, que van e intentan cruzar. El taxista, siempre es lo mismo. Y ya estoy harto, ya para qué, ya llevamos 25 años intentando salvarlos, ya mátense. ¿Ya a mí qué? Ya hicimos suficiente, si no ha sido suficiente hasta ahora, ya nunca va a ser suficiente, señores y señoras. Raza de Nogales del 89.1 de FM, repórtese al 6624-1340-24. Díganme que estoy mal. Díganme que no todos son así. Díganme que están de acuerdo conmigo, pero no generalice y yo les voy a dar la razón. Si hay algún hombre y mujer inteligente en Nogales, repórtese. Además, repórtenos también, raza de Hermosillo, 91.5 de FM, cualquier denuncia ciudadana, si se cae algún árbol, el viento está muy fuerte, las lluvias están recias, los canalizamos a las autoridades correspondientes. Sabemos ya, tenemos plena certeza que el cierre con Julián Massoy, es el programa favorito de televisión, radio y redes sociales. No estamos en televisión, pero aún sí consideramos los de televisión. De Flor Ayala. Flor Ayala es la fan número uno de este programa. La podemos canalizar cualquier denuncia con ella. Es nuestra gran amiga Flor Ayala. Y de Antonio Astiazarán, nuestro querido alcalde. Este es el programa que no se pierden. Y si se lo llegan a perder, la raza de comunicación social del ayuntamiento, les mando un fuerte abrazo. Gracias por hacer muy mal su trabajo siempre. Siempre están muy pendientes de nosotros y les hacen llegar toda la información. Entonces escríbanos 6624-1340-24. No voy a censurar a nadie. Vámonos a la pausa. Regresamos. Gracias, queridos amigos.
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0: Volvimos con los mensajes del 662-413-4024. Hay dos nada más y los quería leer muy rápido porque hacen referencia a lo que acabamos de decir. Estamos en la discusión. Es que la raza de Nogales es medio pendeja. A ver, con todo respeto, yo los quiero mucho, los aprecio, les tengo estima. Yo tengo muchos amigos así, pero es que ¿a quién se le ocurre? Todos los años hay lluvia. Todos los años alguien se mata y aún así intentan cruzar año tras año el caudal. ¿Hasta cuándo? ¿Hasta cuándo van a aprender y hasta cuándo vamos a seguir gastando los recursos de la policía para intentar salvarlos? A ver, y la raza está de acuerdo conmigo. Me dice Mari Molina. Julián, buenas tardes. No he parado de reír desde cuando dijiste que un pendejo menos. Por otro lado, te comento que yo vivía en Nogales y siempre es lo mismo y la gente no aprende. Gracias. Saludos a Mari Molina, el pueblo sabio. Yo lo único que digo es la verdad, por amor de Dios. No es que yo quiera que mueran, no lo quiero. Quiero que no crucen. Pero si se quieren ir a matar, hagan lo que quieran con su vida. ¡Viva la libertad, carajo! Dice el presidente de Argentina, Javier Milei. Yo milito 100% en esa frase. ¡Viva la libertad, carajo! Mátate, nogalense. No tengo ningún problema. Adelante es tu vida. Asesínate si quieres. Aviéntate ahí al caudal. Te va a arrastrar. No te vamos a salvar. La gente tiene que aprenderlo. Es una responsabilidad individual. Ahora, la responsabilidad del Estado, ya lo dije, si es solucionar el tema de las inundaciones. Y en eso sí estoy de acuerdo. Para que no haya, hay que ayudarle, hay que poner a la gente estúpida ahí unas barditas para que no vayan a cruzar. Estoy de acuerdo con eso. Pero si ya van a saltar, de todas maneras, la bardita metafórica aquí es el embovedado de la Avenida Tecnológico. Bueno, entonces, pues la van a saltar. Mátense. A mí qué me importa. No es mi vida. Me importa que gasten mi dinero intentando salvándolos. Acá Julio Parra se reporta desde Nogales. Dice, buenas tardes. Y a los que se brincan el tren entre los vagones, si los mira un policía, los detiene y los multan 4,736 horas de encierro acá en Nogales. Bueno, a lo mejor y sí conviene para hacer billete. Pero en esto yo estaría de acuerdo que fuera recaudatorio. Que los agarren para que el ayuntamiento tenga dinero. Pero hay que hacer el cálculo. ¿Qué nos cuesta más? ¿Tener a los policías o no tenerlos? Porque puede ser que tener a los policías sea más barato porque los multas y entonces así te llevas un billete. Si es negocio, estoy de acuerdo, ¿eh? Totalmente que el ayuntamiento haga negocio intentando multar a la raza que quiere cruzar o que se cruza ahí entre los vagones del tren. 100% de acuerdo. Pero si no es negocio y estamos perdiendo dinero intentando salvarles la vida, ahí ya no estoy de acuerdo. Si hay billete, sí. Hay que tener más dinero. Dice Max Navarro, pocas veces hoy estoy de acuerdo con el estúpido de Mazoy. Gracias Dios bendito. El profeta ha sido iluminado. Siempre tengo la verdad. Aun cuando no están de acuerdo, ustedes están mal. Yo estoy bien. Siempre ha sido así. Siempre va a ser así. La verdad absoluta la posee una sola persona. Los alienígenas. Y yo he sido tocado por los alienígenas. Es la única explicación que hay. Y luego, el último mensaje, Benjamín, Cuevas del Rincón. Mamá, enciende la radio. Ya llegó el tipo que enciende las pasiones y polariza lo ya polarizado. El buen Julián Mazoy, Mazoy, Mazó. En fin, soy el Aulio Hecho Ochoa. Saludos al licenciado Ochoa. Fuerte abrazo. Último mensaje, Carlos Martín Rincón. Julián, no manches, el dinero del embovedado se lo robaron. Por eso no funcionó. Y los burros que se atraviesan los arroyos son los de Navojoa que vienen a chambear a Nogales. Ah, puede ser eso. Estoy de acuerdo con la teoría. A lo mejor yo estoy mal. Puede ser, ahí puedo conceder, Carlos Martín puede tener razón. Me gustaría pensar que la raza que en Nogales se cruza y que se va a matar y todos los años es igual, es porque no son de Nogales, porque no me hace sentido. La raza de Nogales es brillante, es un pueblo ilustre. A lo mejor y son los que llegan de Navojoa. Eso hace todo el sentido del mundo. Impresionante. Quizás y en esta ocasión no tuve la razón. Es raza de Navojoa que se va a vivir a Nogales, hay muchos de esos, y ya sabemos cómo son los de Navojoa. No comprenden que hay física, leyes de la física, leyes básicas del universo, y que si te metes al agua te va a arrastrar el agua. Ah, puede ser eso. Estoy de acuerdo contigo. Raza de Navojoa que vive en Nogales, cambien. Terminen la primaria y dejen las drogas. Con eso cambiamos de tema, señoras y señores. Y estoy de acuerdo, hay que arreglar lo del embovedado, ¿eh? Es terrible lo del embovedado. Ahora, cambiamos de tema. Son 130 familias de la colonia Unión de Ladrilleros en Hermosillo que están exigiendo la legalización de predios. Vecinos de la colonia Unión de Ladrilleros se manifestaron hoy, este día, frente al Palacio Municipal de Hermosillo con nuestro alcalde Antonio Astiazarán por la falta de regulación a sus títulos de propiedad. Pausa. Quiero hacer un mensaje, aclararlo. Ayer, a las 5:54 de la tarde, de la nada se va la luz en la oficina. Nunca pasa, se nos acabó la luz. Justamente en el momento que yo empecé a hablar de los socavones. Sospechoso, ¿no? Qué curioso. Iba a hablar acerca del ayuntamiento, se nos va la luz. Yo no estoy diciendo que sea censura, estoy preguntando. ¿Esto es censura? No lo sé, no tengo evidencia, no lo creo, pero podría serlo, no lo descarto. En el momento en que dije Antonio Astiazarán, se fue la luz. El Mauro estaba impresionado, tuvo que bajar, arreglar los cables, conectar, casi se electrocuta y después cuando se termina el programa a las 6:01, ahí regresa la luz. Querido Toño, yo te iba a dar la razón, te iba a defender. Si es que fuiste tú, no había motivo. Yo estoy del lado tuyo cuando se refiere uno a los socavones. Ahora, regresemos al tema de la Unión de Ladrilleros, esta colonia. Josué Torres Ramírez, quien es el vocero de la colonia, dijo que son 130 familias las que carecen de certeza en su patrimonio al no poder poner en regla los papeles. Son 130 familias. Ahorita venimos un grupo representativo. Nuestro próximo paso va a ser la próxima semana. Vamos a empezar a bloquear el crucero Gaspar Luquen y Quiroga, fue lo que dijo. 130 familias ahí desplegadas. Tras advertir de futuros bloqueos, comentó que algunas de estas 130 familias son de escasos recursos y con adultos mayores. Yo imagino que la mayoría se han parado en la colonia Unión de Ladrilleros. Hay muchas familias de escasos recursos por allá, igual que yo. Ahora, este es un mensaje, les voy a decir cómo solucionar este tema. Querida Flor Ayala, yo sé que este es tu programa favorito, sé que me estás escuchando en este momento, lo debes de escuchar todos los días, por eso te debes de quejar todo el tiempo al respecto de lo que digo. No tengo ningún problema, ¿eh? Yo quiero el bien para ti, tu proyecto político. Te estoy ayudando, Flor. Yo sé, Flor, que estás buscando hueso. ¿Quieres seguir viviendo el presupuesto? Perfecto, es tu derecho y es legítimo. Ayuda a esta raza, Flor. ¿Qué te cuesta? A ver, Flor, yo sé que te valen madre. Sé que no los quieres. Sé que no te importan los pobres. Sé que no te importa que no tengan acceso a los servicios básicos del ayuntamiento. No te estoy pidiendo que te importe. Sé que eso es difícil para ti, sería pedirte lo imposible, peras al olmo. Pero piénsalo así. Son votos. Son 130 familias. Multiplíquenlo. ¿Cuántas personas por familia? ¿Qué les gusta? ¿Cuatro personas por familia? ¿Cuánto es 130 por 4? ¿Como 500 votos? Una cosa así. 130 por 4. 520 votos, Flor. Por favor. 130 familias que podrían votar por ti. No tienen que importarte. Porque yo sé que no te importa, Flor. Pero ayúdalos. No por buena persona. No te estoy pidiendo que encuentres a Cristo, Flor. Te estoy pidiendo que seas pragmática. No te voy a pedir que te conviertas en buena servidora pública, Flor. No. Ayúdalos porque van a votar por ti. Porque eso sí te importa, eso sí te lo puedo pedir. Piénsalo como transacción. Si los ayudas, tienes 130 familias que se suman a tu estructura. Ayúdales a regularizarse. No queremos más bloqueos de avenidas en Hermosillo. Llevamos muchas este año. Nos duele, no nos gusta que existan. Esta ciudad es pacífica. Bueno, las manifestaciones también. Pero hay que encontrarle solución a los temas antes de que exploten. Ayuda a la colonia Unión de Ladrilleros, querida Flor. Te va a convenir. Piénsalo así. No te estoy cediendo el argumento de que te importe. De que te conviene, querida Flor. Hay muchísima raza. Hay una gran oportunidad para el próximo alcalde o alcaldesa que solucionen el tema de la gente que vive en las invasiones. Regularicen predios, entreguen escrituras, denles accesos a servicios básicos. Esta ciudad, salgan de las dos principales avenidas, del Morelos Colosio, por favor, salgan de ahí. Esta ciudad está deshecha por fuera, pero no es culpa del Toño, no estoy diciendo que sea culpa, alguna responsabilidad tendrá. Siempre ha estado así, nadie lo ha querido atender. Hay miles de personas, decenas de miles, probablemente más de esos cientos de miles que viven en predios no regularizados. Atiéndanlo. Quien lo logre hacer, el pueblo es agradecido, es bueno y es sabio. Lo digo yo como vocero popular. Vámonos a la pausa, querido Mauro. Vamos a regresar porque ya tenemos la información, ya tenemos el dato de por qué motivo la esposa del exdirector de Pemex lo perdonó. Y quizás, y yo le debo una disculpa a María Felicia Jiménez, la esposa, porque ayer la critiqué por haberlo perdonado. No lo sé, pero quiero que me ayuden. Al regreso hablamos de eso. Volvemos, quédese con nosotros y escríbanos al 6624-1340-24.
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0: Regresamos, jóvenes, estamos de vuelta y con una denuncia que nos llega, bueno, no denuncia, un reporte ciudadano al 6624-1340-24. Es de Sergio Ríos. Nos manda dos videos en donde describe lo que dice en el siguiente audio que voy a reproducir. Querido Sergio, adelante.
1: Señor Masoy, disculpe que le mande audio, pero vengo entrando a Hermosillo. Se está cayendo el cielo en el tramo de Los Arrieros a Hermosillo. Me agarró una tormenta de arena y un aguacero bastante considerable. Ahí para la gente que lo va escuchando, que va a salir rumbo a Guaymas, tome precauciones porque está bastante, bastante fuerte.
0: Muy recio los videos, se ve fuerte, ahí está el reporte. Luego Ramón Francisco Romero dice, bonito Nogales, no creo. Qué insulto, Nogales es precioso. Nogales es la ciudad más bella del mundo. Y hay rankings que yo siempre veo, ciudades más bonitas del mundo, que si París, Singapur, Taipei, que si Washington DC, Barcelona siempre está arriba, Barcelona, que si Múnich, Roma, Venecia, están mal todos esos rankings. No les hagan caso. La ciudad más bella del mundo es Nogales, Sonora. Nogales, Arizona está jodido. Nogales, Sonora es precioso. Y la gente es extraordinaria. Ya me corrigieron que no son ellos los estúpidos, que realmente los estúpidos son la gente de Navojoa, que llega a Nogales y que ellos son los que cruzan. Se emocionan cuando ven el agua. Ahora, después tenemos a Valtierra, que dice, buenas tardes. Hay que tener presente que es más fácil seguir engañando a un pendejo que hacerlo comprender que está equivocado. Saludos, Fernando Pacheco. Gracias, querido Fernando. Gustavo dice, Julián, buenas tardes. Ya deja en paz a Flora Ayala. Esa doña no va a cambiar jamás. Es mamona y no puede aunque le convenga. ¡Wow! Hacer lo que no le nace. Esa mujer solo sabe vivir del erario desde hace décadas. Impresionante lo que piensa el pueblo. Y no sabe hacer nada más que estar a la y de los poderosos para ver de dónde se cuelga. Oportunista, le dicen. Saludos a Flor. Estoy de acuerdo con lo último. Saludos a Flor Ayala. No es personal. No la conozco. Jamás me la he topado en la vida. Me da exactamente igual. Casi nunca había hablado de ella. Estas últimas tres semanas, no sé por qué. Bueno, Flor ha crecido tanto. Es tan importante, al parecer, que hablamos mucho de ella en este espacio. No lo sé. A lo mejor es eso. Ya tenemos un audio de Rafa y de Jesús, pero quiero continuar con un par de notas más y luego ya regresamos a los mensajes. Ya sabemos por qué es que perdonó la esposa del exdirector de Pemex, María Felicia Jiménez, a el exdirector de Pemex después de la madriza que ella misma hizo pública. Ella misma la publicó en sus redes sociales. Le saca sangre, le escupe en la cara, la avienta en el sillón, la agarra del pelo, la vuelve a aventar al suelo, la empuja de nuevo hacia el sillón, casi tira la televisión todo enfrente del hijo. Le dice estúpida perra de todo. Y aún así, después de haberlo exhibido, ella le da el perdón legal, no personal, no ante Cristo. No te perdono, querido, o no querido Víctor Rodríguez. No, no, no. Documento ante juez, te perdono y pido que se desistan de acciones jurídicas en contra de él. Por fortuna, la ley no permite eso en este caso. Lo permite y lo acepta para modificar las medidas cautelares y la sentencia, pero el delito se persigue de oficio. Pero era un mal mensaje. ¿Por qué es que perdona a su abusador? Esto ella lo hizo de todas las mujeres, para defender a todas las mujeres de México. Y yo ayer la critiqué. Ahora, genuinamente, no sé, díganme ustedes en el 6624-1340-24 si le tengo que pedir una disculpa, porque estoy dispuesto a disculparme. Hoy, en entrevista con Azucena Uresti por la mañana, ya explicó cuál fue el motivo de por qué perdonó al ex marido, bueno, o al marido, me imagino que están casados todavía, que se la madreaba enfrente del hijo, la hacía sangrar, la humillaba, y al mismo marido que exhibió diciendo que la presidenta se tenía que hacer responsable y que no sé qué, pidiendo la ayuda y que por todas las mujeres, etcétera, etcétera, etcétera. ¿Por qué lo perdonó? Tenemos la respuesta. Dice, la carta que la víctima del exdirector de Pemex le dio a la jueza en Morelos, otorgándole el perdón, tiene detrás la violencia económica de la que también es víctima. A la perspectiva de Azucena y según declaraciones que la propia María Felicia Jiménez dio en su programa en Radio Fórmula, no contaba con el ingreso suficiente para sostenerse junto a su hijo. Pese a que a Jiménez sí tiene un trabajo en la UNAM como maestra suplente, tiene un ingreso de 100 pesos la hora. Asimismo, la víctima explicó que cuando Víctor Rodríguez Padilla comenzó a ejercer violencia familiar en su contra, ella le advirtió una denuncia, pero él rebatió señalando que si lo hacía no iba a tener dinero para vivir. Ante estas circunstancias, Azucena explicó que es claro que María Felicia Jiménez se vio orillada a darle el perdón para que Víctor Padilla no sea encarcelado y así pueda seguir la manutención del hijo que tienen en común. Por otra parte, Ingrid Gómez, quien es subsecretaria de Mujeres y en esencia es la encargada de la Secretaría de Mujeres, que lleva sin titular como 6 meses, muy criticable eso, la presidenta crea la secretaría y después no pone un titular cuando renuncia al anterior, explicó que María Felicia Jiménez no llegó al momento de acceder a apoyo económico mediante los servicios integrales que brindan. En otras palabras, lo que dice la subsecretaria es que sí le iban a ofrecer dinero, pero que el momento en donde eso llega, el proceso, todavía no llegaba a ese punto. Todavía no empezaban las conversaciones al respecto de cuánto necesitaba, qué necesitaba para poder llevar a cabo la denuncia y que ya lo perdonó y por lo tanto ya no tiene derecho a acceder a eso, según lo que yo entiendo. Pero a ver, ¿esto es válido? No lo sé. En verdad no tengo respuesta para esto, lo pregunto genuinamente. A ver, mi marido me madrió. Lo expongo, me insultó, me ensangrentó en forma del hijo, me dijo perra, puta, me dijo de todo, perfecto, lo denuncio, le pido a la presidenta que haga justicia, la presidenta dice todo el peso de la ley, lo detienen a menos de una semana y después le das el perdón porque te das cuenta que no te va a alcanzar para vivir. ¿Es válido o no es válido? En verdad no lo sé. No tengo respuesta. Me parece una buena justificación. No sé si me convence. No sé tampoco si hay alternativa. Me imagino que el proceso legal debe de incluir la posibilidad de que se pague pensión alimenticia aún estando desde prisión. Debe tener ahorros, Víctor Rodríguez, que los vaya desgastando. Debe de tener propiedades, que las venda. No era un tipo particularmente humilde, tampoco rico, pero para algo lo habrá alcanzado. Para aportar algo en pensión. Ahora, la otra. Entonces, siguiendo la lógica de este motivo, es pregunta, no estoy afirmando nada. ¿Es correcto que el Estado, con E mayúscula, el gobierno que sea, todos nosotros, le paguemos dinero al mes a las madres que son víctimas de violencia doméstica para que puedan denunciar? ¿Es correcto que el pueblo de México le pague a todas las mujeres que tienen a su esposo en un proceso legal y que no les pueden dar pensión alimenticia para que no les falte nada o no? No lo sé. No tengo respuesta. Me inclino a pensar que sí es correcto. No sé si alcance, pero me gustaría, pues sí, no veo por qué no. Porque ese es un poco el argumento. Hay que pagarles a las mujeres que se les pega el marido para que lo puedan dejar y que tengan de qué comer. No sé si estoy de acuerdo, pero creo que sí estoy de acuerdo. No lo sé. Quiero su reflexión, lo quiero rebotar con el pueblo 6624-1340-24, pero parece que no fue amenaza. No fue tampoco genuino el perdón, sino que es más bien para que pueda llevarse el pan a la boca a la señora y su hijo. Y me parece, creo que buena razón. ¿O no? A lo mejor y el error fue denunciarlo públicamente entonces. A lo mejor y el error fue publicar el video. Porque si era para que pueda comer, ¿ahora quién va a contratar a Víctor Rodríguez Padilla? ¿De dónde va a comer? ¿Va a enfrentarse al mismo problema la señora? ¿No va a tener dinero Víctor para alimentar a su hijo? ¿Alimentarla a ella? Están en la miseria ahora. Porque ¿quién lo va a contratar? Que no venga a dejarnos un currículum a Radio Fórmula Sonora. Porque aquí no es bienvenido. Maldito cobarde. ¿En algún lugar? ¿Quién se va a hacer cómplice de un golpeador de su esposa? No lo sé. Me parece, por ese motivo, mala excusa, pero también la entiendo. Pero me parece mala, pero la comprendo. No sé qué pensar. 6624-1340-24. Jóvenes, cambiemos de tema muy brevemente. Esta es una gran noticia. Lo voy a decir brevemente, pero lo paso para mañana mejor. Hoy se dieron los datos en materia de seguridad pública actualizados hasta el fin del mes de junio. Ya tenemos junio completo actualizado con las cifras nuevas, no las que se reportan diarias, sino que siempre se actualizan al alza, más arriba de las que yo les he dado todos los días. Es oficial. México, durante todo el mes de junio, si hacemos la tasa de homicidios por cada 100,000 habitantes, México es más seguro Y además, aún más durante este mes, porque este mes ha sido mejor que el mes pasado, que ya fue el mejor, más seguro que Luisiana, Alabama, Mississippi y Washington DC, la capital de Estados Unidos. Todo el país es más seguro que eso. Cuatro, en esencia, estados, tres estados y el Distrito de Columbia. Impresionante lo que se ha logrado. Matan a más raza per cápita en Mississippi, en Alabama, en Montgomery, Alabama, Birmingham, Alabama, donde usted quiera, en Alabama en concreto, en general, y en Luisiana y en Washington que en México. Y ahora, si hiciéramos la tasa con respecto a estados en específico, México es más seguro en amplias regiones que la mayoría de Estados Unidos. Yucatán es más seguro que la mayoría de Estados Unidos, y lo mismo Campeche, y lo mismo Quintana Roo, y lo mismo Baja California Sur, y lo mismo probablemente, ¿qué otro está muy bajo? Tlaxcala muy bajo, ¿qué otro? San Luis Potosí muy bajo, Coahuila muy bajo, Tamaulipas muy bajo. Todos ellos son más seguros que la gran mayoría de Estados Unidos. El país como general, todos los kilómetros cuadrados que son México, más seguro que tres estados de Estados Unidos, cuatro si consideramos el Distrito de Columbia. Es una reducción a la mitad desde que inicia la presidenta. En 21 meses que lleva Claudia Sheinbaum, se ha reducido en 48%. 48%. No te pases de lanza, esto no es cualquier cosa. La mitad, en esencia 50%, por dos puntos porcentuales. En 21 meses se ha avanzado lo que 10 años. Estamos igual de seguros o igual de inseguros que en el 2015. Impresionante. 21 meses de trabajo. 10 años de diferencia, 11 años de diferencia. Sonora es el estado número 14 más inseguro. Estamos a la mitad de la tabla, como siempre lo hemos estado. Sonora tiene una reducción del 42.7 en homicidios con respecto a 2025. Y desde que entró Alfonso Durazo, 63% menos homicidios. Sonora es infinitamente más seguro, bueno, no infinitamente, 63% más seguro hoy que con Pablo Vich. Brutal los números, brutal los datos, son falsos, van a salir a decir, lo siento, compruébenlo, vayan a las morgues, ¿están llenas? ¿Están escondiendo cuerpos? ¿Nadie lo ha logrado demostrar? Los datos ahí están, enfrente de sus ojos, ábrenlos, dejen de estar tan sesgados, dejen las drogas y terminen la primaria. Vámonos a la pausa, Mauro.
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4: Carlos Alberto contra Italia 1970. La culminación perfecta del fútbol arte. Tras una secuencia colectiva donde participaron casi todos los jugadores brasileños, Pelé sirvió un pase medido para que el lateral Carlos Alberto llegara a toda velocidad y fusilara con un derechazo.
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5: La Secretaría de Salud de Tamaulipas dio a conocer que con el apoyo del gobernador del estado, Américo Villarreal, mantiene activo el operativo de atención para este periodo vacacional 2026, con el despliegue de 20 ambulancias del Centro Regulador de Urgencias Médicas, fortaleciendo los tramos con mayor incidencia de accidentes en la entidad. La Secretaría de Seguridad y la Fiscalía del Estado de México reportaron importantes resultados en el combate a la delincuencia en diversos municipios. Entre los logros destaca una reducción del 41% en el robo a transporte de pasajeros en Nezahualcóyotl, así como una condena de 17 años de prisión para dos asaltantes de autos en Tultitlán. Y en Texcoco realizó el último operativo Armonía para el resguardo de los estudiantes durante el ciclo escolar que está por concluir. Informó Itzel Vanegas. 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

0: Regresamos, maestros, maestras, chiquillos, chiquillas, licenciados y licenciadas. Voy con los mensajes del 662-413-4024. Tenemos dos mensajes de audio. Jesús nos escribe lo siguiente, nos dice lo siguiente.
1: Buenas, buenas tardes, señor Mazoy.
0: Buenas tardes.
1: Respecto al cochinero de ciudad que tenemos todavía, es verdad, tiene muchos años que está muy abandonada la ciudad, pero en estos últimos, en este último dos gobiernos que lleva el alcalde, ha subido mucho todo, todos los servicios del ayuntamiento lo subió, pero casi que al doble, te puedo decir en mi caso, porque a mí, por ejemplo, en el recibo de agua me llevó el doble. Y la verdad no se ve mucho, mucho avance todavía. Y sí tiene un poco más de culpa el alcalde este que no se ha puesto la pila, puro hacer obra de relumbrón, nada más, que se agradecen también, pero pues también acá más abajo se ocupa en las colonias populares. Y no lo veo yo, sinceramente, al alcalde. Ahorita acaba de pasar por la Monteverde y está recarpeteando una calle que no ocupa recarpeteo todavía, pues. No ocupa recarpeteo y la está recarpeteando, habiendo calles en colonias que ya no tienen pavimento. No tienen pavimento. Por eso te digo, está nada más trabajando ahí donde va a ver la suegra. Nada más ahí trabaja donde la suegra y las colonias populares, que se inunden, que estén llenas de fuga de agua, de drenaje. Ahí los chamacos ahí respirando todo el drenaje. No, por eso te digo que este alcalde, como tú dices, más fresa que no sé qué.
0: Es que es una posición sensata. Yo no creo que el Astiazarán del Toño sea el peor alcalde de la historia de Hermosillo. Nunca lo he dicho. Creo que es mejor que muchos. Pero sí, a ver, esto es una crítica a la cual el propio alcalde debería de ser sensible. Y creo que lo es. Si es fresón, sí le preocupa que las calles estén pavimentadas en donde pasa la suegra. Eso me parece una gran frase, totalmente. Le preocupa que la esposa cuando va ahí a cenar con sus amigas, ninguna de las amigas le diga, es que mi calle, ¿no? Eso es lo que le preocupa. Y le hace, las obras de relumbrón se agradecen. También estoy de acuerdo con eso. Pero hace falta abajo. Totalmente, me parece una crítica sensata. Creo que eso es un buen resumen de la administración. Me parece muy bien, estoy de acuerdo. Continúa el audio.
1: Y respecto a la señora que la golpearon, no creo que esté bien lo que hizo. No es un no se justifica que lo haya perdonado por eso. Lo hubiera hecho como muchas madres. De hecho, yo conozco muchas que a trabajarle y a chingarle, ni modo.
0: Sí, sí.
1: A sacar a la criatura adelante. No puede ser que por eso lo haya perdonado. De hambre no se iba a morir. A trabajarle, ni modo.
0: Sí.
1: Pero en fin. Allá ella. Y el amigo, pues, imagínate, ahora se va a sentir con el derecho de que el dinero lo compra todo o lo arregla todo de una u otra forma.
0: Totalmente. Es que me pueden convencer de los dos lados, ¿eh? Si alguien me dice que sí está bien lo que hizo, me pueden convencer. Aquí estoy abierto. Pero por lo pronto ya me convenció Jesús. Estoy de acuerdo. Es que esto era un más importante que solamente esta señora, María Felicia. Era un símbolo. Es el símbolo de un director de Pemex madreándose a su esposa. Había que hacer que el símbolo pagara consecuencias. No se trata de uno. Cuando haces lo que hizo María Felicia, de hacerlo público, ya no te perteneces a ti mismo. Ya le perteneces al pueblo. Ya no importa si te mueres de hambre. Ahora importa que hagas justicia en la causa que dices representar a las mujeres. Estoy de acuerdo, pero también puedo estar de acuerdo con lo otro, ¿eh? También puedo hacer el otro argumento. No lo sé. Luego, Rafa Valencia, me imagino que es el Rambo, nos dice esto. El Rambo estaba crudo ayer, esperemos que ya se haya curado de la cruda, que haya ido con la recomendación del Mauro. El Mauro siempre que está crudo, veisalgia, se atiende con el doctor Maximiano Verduzco. Maximiano Verduzco es una eminencia en curación de crudas. Lo les recomiendo, atiéndanse con él. Un homeópata maravilloso, reconocido internacionalmente, ¿eh?
2: Buenas tardes, Julián Mazoy. No te estés pasando el lanza con la gente de Nogales, Mesías.
0: A la madre.
2: Sí serán pendejas o pendejos, pero porque votaron por el PAN o por el PRI, allá administran, no sé si el PAN o el PRI.
0: No, allá administra Morena, querido Rambo, el doctor Juan Jim Nogales. Todo nuestro respeto y abrazo al doctor Juan Jim.
2: Pero acuérdate que aquí en Nogales también hay pendejas y pendejos que votan por el PAN o por el PRI.
0: Aquí en Hermosillo dirás, ¿no?
2: Que les andan lavando el coco con huevitos y con balones. Pero eso no te critico más, te critico que no me andes pendejeando a la gente de Naujoa, ni de Obregón, ni de por allá, porque tengo...

0: sabes, Julián, yo pienso que no es justo que uno le esté pagando a la mujer que no quiere trabajar o que no se supera, que quiere ser dependiente siempre de un hombre, aún estando casada debe de ser independiente, porque por eso pasan las cosas. Definitivamente no estoy de acuerdo. Porque el argumento, si lo llevamos al final, es, bueno, a ver, tuve que perdonar a mi esposo porque no me alcanza para comer si es que está en la cárcel. Bueno, entonces la solución, ¿cuál es? Todas las mujeres que tengan a su esposo en la cárcel, que les demos dinero. ¿Están de acuerdo con eso o no? Puede ser, no tengo opinión al respecto. Puede ser, entiendo que alguien diga sí, porque pues no quiero que nadie se muera de hambre. Pero también entiendo el argumento de decir, bueno, pues ponte a trabajar. ¿Estás en edad para trabajar? Sí. Además, tienes licenciatura si eres María Felicia. Sí. ¿Eres doctora en no sé qué fregados? Sí. Pues, ¿por qué no te puedes poner a trabajar? También lo entiendo. Entiendo las dos, ¿eh? No tengo posición. Sergio Ríos, un audio.
1: Más hoy otra vez, otro reportito, pero ahora no es de clima. Vengo circulando por aquí por Vildósola, bueno, casi enfrente de Villaseris. Están dos, pues hasta ahorita sé que son patrullas, son dos carros nuevos de la marca, no sé si la puedo decir, que surten las patrullas
0: Adelante.
1: eléctricas. Te lo voy a decir. Y están con torretas. Pero no tienen logotipos de patrulla, son dos pickups blancos con los
0: ¡A la
1: logos
0: madre!
1: rojizados. Y me di cuenta que eran policías porque obviamente se bajaron personas con uniforme de la policía municipal. O sea que ya andan sin patrullas rotuladas.
0: Impresionante, la policía municipal nos reportan sin patrullas rotuladas, intentando extorsionar a la gente, me imagino. Esto ya llegó a un exceso. Yo permito que roben, no roben tanto, no sean aborazados. Saben que yo no le tengo respeto a los policías municipales. Son extorsionadores, son narquis. No los quiero a los policías municipales. Siempre luego el mago me dice, ten cuidado, te van a detener, vengan por mí. Aquí los espero, en Radio Fórmula Sonora, aquí me encuentran con mucho gusto. Mi asistente, el señor Mauro, los recibe, el proctólogo de la verdad. Tenemos a la Barredes, dice, Estados Unidos tiene 50 estados, o sea que México es más inseguro que 46 estados de Estados Unidos, siguiendo tus datos. Sí, es correcto. México es más inseguro que 46 estados de 50, sí, totalmente. Pero ya no tenemos, a ver, si quieren entrar a México, los gringos, mi argumento lo digo por esto, si quieren meter a México, pues primero que se metan a Luisiana, que es más inseguro, primero que se metan a Mississippi, que es más inseguro, primero que solucionen eso, pero antes de entrar a México, sí, pero México sigue siendo más inseguro que 46, totalmente. Sí, nada falso, pero solucionen sus pedos antes, porque tienen pedos más grandes que México en varios lugares. Después ya vienen por nosotros. Dice, ¿sigues defendiendo a Marina del Pilar? Nunca he defendido a Marina, pero, ¿qué hay que criticarle? El audio no me pareció un escándalo. Está hablando con un abogado intermediario, quién sabe qué. ¿Qué dijo de malo? No lo sé, no entendí cuál fue el problema del audio. Y continuemos, después tenemos a Dora Brito. Es correcto lo que dice el Rambo. Es de lo mejor la gente de Navojoa. Son muy amables la raza de Navojoa. Pero todos sabemos cómo son, pues. Yo todo mi respeto, los aprecio mucho. Pero son de risa los de Navojoa. Ah, es que cuando alguien hace una estupidez y me dicen, ah, es que viene de Navojoa, lo entiendo todo. Pero son a toda madre. Tengo muchos amigos de allá. Los quiero muchísimo. Después tenemos al Rachas. El Rachas nos manda un audio.
2: Buenas tardes, compa Julián. No, compa
0: ¡Rachas!
2: Julián, ahí hubo arreglo con esta mujer que perdonó al hombre, que le otorgó el perdón. Hubo arreglo, ahí el abogado se arregló con un billetón y le dijo, mira, tú lo perdonas y te va a dar tanto.
0: ¡A la
2: Y la
0: madre!
2: cosa va a seguir así porque lo está comprando con el dinero, como dijo mi compa ahorita. Ese
0: ¡Wow!
2: vato se va a crecer más. Con el dinero se compra todo y con el dinero salí, así está el rollo, pues. Es cuento de nunca acabar. Ánimo, Julián, saludos para el Rambo ahí.
0: Saludos para el Ramos, saludos para el Rachas. Y sí puede ser que el dinero lo haya comprado. Por eso me molesta esto. No, ya me convencieron, no estoy de acuerdo. Qué mal que lo perdonó. Se hubiera muerto su hijo de hambre, ¿qué me importa? Había que hacer justicia en este tema. Se hubiera muerto ella de hambre, no tengo ningún problema. Háganlo, que se mueran de hambre, que busquen en los basureros qué comer. No me importa, aquí había que meterlo a la cárcel. De acuerdo con ustedes, critíquenme si quieren. Lo voy a sostener siempre. Después tenemos a Dora Brito, ah, ya leí el de Dora. Cowgirl nos dice, buenas tardes, amigo, tengo una semana escuchándote. Eres una gran terapia sarcástica. Saludos, soy Panchita Sandoval. Saludos a Panchita Sandoval, la queremos muchísimo.

0: Como aquí estamos todos los días a las 5 de la tarde. La flor no cambiará, es una persona arrogante y grosera. Ya fue a un parque al cual nos opusimos, quería poner parquímetros y fue muy grosera, pero nos unimos nosotros como colonia. Saludos. Ya critiqué demasiado a Flor Ayala. Es que nadie la quiere. Eso le duele a Flor. Le dolió mucho lo que le dije. Me arrepentí, me sentí muy mal con lo que dije. Es que le puedes decir ratero a un político. Te dicen, ah, te presenta las pruebas. La otra es decirle, es que eres mamona. ¿Ahí qué dices? ¿Cómo te excusas? Presenta las pruebas de que soy mamona. Bueno, no tengo que presentarlas. Nadie le dan que quiere. Es otro tema. Ahora, Remy, último mensaje antes de despedirnos. Me suena como violencia vicaria con algo de amenaza. A la mujer la mueve el miedo en todo momento. La ley la obligó a perdonar, pero él el resto de su vida será un agresor y no tanto por la mujer, sino por el niño. Le valió madre el hijo. De acuerdo con eso. Ahora, la ley no la obligó a perdonar, ¿eh? Tenía acompañamiento, eso sí hay que decirlo. Y podría ser que esté bajo amenaza, pero parece que no, según lo que dice Azucena, no. Pero de nuevo, yo no sé qué haya pasado detrás, pero había que llevarlo hasta las últimas consecuencias, ¿no creen? Nos despedimos, señoras y señores. Abrazo a la raza de Nogales, los quiero mucho. No crucen los arroyos, raza. Oh, crúcenlos, pero sepan que se van a matar. Y señor alcalde Juan Jim Nogales, señor director de la policía de tránsito, no salven a la raza que se quiere ir a matar. Un pendejo menos, lo vamos a agradecer. Con eso nos despedimos, jóvenes. Gracias a todos. Nos vemos mañana a las 5 de la tarde, como todos los días, de lunes a viernes, en el cierre con Julián Mazón por la mejor radio noreste de México, Radio Fórmula Sonora.
1: Elementos de seguridad pública. Como parte de los acuerdos establecidos durante sesión de la Mesa Permanente de Agua e Infraestructura Social encabezada por el presidente municipal de Nogales, Sonora, Juan Francisco Jim, el organismo operador municipal de agua potable, alcantarillado y saneamiento mantiene el operativo de abastecimiento mediante pipas en el sector Pitayas del fraccionamiento La Mesa. Por su parte, el director general de OMAPAS, Leonardo Sandoval, informó que esta medida se mantiene mientras continúan los trabajos técnicos para restablecer la operación del pozo Guardia Nacional. Para Radio Fórmula Sonora informó Carolina Lucero.
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7: Un caracol puede dormir durante 3 años seguidos si las condiciones del clima no son favorables para su supervivencia natural.
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10: Andrés Manuel López Obrador. Federal, pues regresen a Rubén Rocha Moya antes de que acabe el mes de julio.
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15: ¿Qué tal? ¿Cómo le va? Son las 6 de la tarde, la hora de las noticias, la hora de la verdad expuesta a través de Grupo Fórmula, radio, televisión, telefórmula, YouTube, Internet, Instagram, TikTok, todo lo que usted quiera. Ahí estamos, por supuesto, en este día, 14 de julio, aniversario de la Revolución Francesa. ¡Qué barbaridad! ¡Qué manera de no poder celebrar con la selección francesa que cayó rotunda, como un costal, sobre el piso, levantó polvo! ¿Cómo estás, Óscar Holguín?
16: Muy buenas tardes, Pepe. Sí, aniversario 237 de la toma de la Bastilla, fiesta nacional de Francia arruinada por España. Nosotros lo estamos invitando a que nos haga llegar sus comentarios vía WhatsApp. Tenemos una línea habilitada única y exclusivamente para tal efecto. 55 48 48 03 94. Si usted quiere participar en la conversación en vivo en nuestra transmisión de YouTube, ya está habilitada, ya puede mandarnos sus comentarios y también participar en el sondeo para este día. ¿Quién será el rival de España? ¿Argentina o Inglaterra? Solamente se puede votar vía YouTube.
15: Muy bien, pues bienvenido, Raúl. ¿Tú por quién votarías? Raúl Urbañanos, usted lo conoce.
17: El mejor portero de Atlanta.
18: Yo votaría, Pepe, ¿cómo estás, Oscar? Qué gusto estar aquí otra vez con ustedes. Yo votaría por Inglaterra. Pero no me hagan caso, ayer le iba a Francia, o sea que...
15: Hay que hacer exactamente al revés.
18: Pero yo creo que llega mejor Inglaterra, pero en un partido de fútbol cualquier cosa puede pasar.
15: Ya viste hoy, ¿no?
18: Sí, España da cátedra, España da un partidazo. La posesión del balón, el manejo de la pelota, le hizo muchísimo daño a Francia. Francia no le pudo quitar el balón a España, y bueno, tuvo una gran actuación en España. Yo sigo pensando que individualmente tiene más figuras Francia, pero colectivamente hoy nos demostró España el gran fútbol que practica.
15: Sin duda, ¿tú le ves pasta para campeón?
18: Sí, cómo no.
15: Porque va a estar esperando contra Inglaterra, sí, y Argentina, vamos a suponer, tú dices Inglaterra. Bueno, yo voy a tener que decir, llevarte la contraria, entonces voy a decir que Argentina.
18: Sí.
15: No digo marcador porque ya sería demasiado abusar de ti.
18: Sí, yo pienso que Inglaterra llega mejor. Me baso en que los últimos partidos de Argentina le ha costado trabajo definirlo contra selecciones que no son potentes, como es Cabo Verde, como es Egipto, como es Suiza. No vi en el último partido en su mejor nivel a Messi. Si Messi aparece, las posibilidades de Argentina crecen, lógicamente. Pero también del otro lado hay jugadores top, ¿no? Bellingham, Harry Kane, tiene grandes jugadores. Gordon. ¿Sí?
15: ¿Qué vuelo es ese?
18: No, Gordon vuela. Ese vuela. Es
15: una bicicleta, una motocicleta.
18: Ya es jugador del Barcelona, ¿eh?
15: Ah, ya es de Barcelona.
18: Ya es jugador del Barcelona, sí.
15: No, pues cuidado con Barcelona, ¿no?
18: Sí, va a tener un equipazo.
15: Equipazo en serio. Sí. Bueno, ojalá y sea un buen resultado. Hay un Twitter de un post de la Casa Real de España.
18: Sí.
15: El rey estaba con sus hijas ahí muy pendiente con su reina, viendo el partido de fútbol. Era tarde, en la noche, porque los horarios varían. Pero puso la casa de su majestad el rey. Ahí estaba viendo la tele, una pantalla grande, ahí estaba todos. Y dijo, habéis vuelto a demostrar por qué sois una de las grandes selecciones del mundo. Ahora con todo un país a vuestro lado, llega el momento de luchar por el título. Gracias por hacernos disfrutar de este camino. A por ello. La casa del rey.
18: Estuvo en Guadalajara para el partido contra Uruguay. Y prometió ese día que se llegaban a la final y iba al partido, o sea que el próximo domingo estará en New Jersey, ¿eh?
15: Pues sí, porque exactamente, él lo había prometido y lo debe cumplir. Traía el número 26, ¿por qué?
18: Sí, no sé.
15: No, ni idea. ¿Por qué? No, ¿por el año 26?
18: El año puede ser, España 26, ¿no?
15: Igual que la camiseta de Claudia Sheinbaum, le dieron una camiseta, también trae el número 26.
18: Sí.
15: Seguramente es por... Pero ve la alegría, había en los FanFest de Madrid... Una celebración que no te la acabas. Imagínate cómo son los españoles, cómo han de haber disfrutado esos dos goles. Fueron tres, pero uno lo anularon.
18: Uno lo anularon por muy poco.
15: El tercero era buenísimo.
18: Habían hecho muy buena jugada a Lamine Yamal y se lo anulan correctamente por mínima distancia, pero fue bueno. Pero no hubo necesidad siquiera de que Lamine Yamal deslumbrara, ¿no? ¿Por qué? Porque la actuación de España fue muy pareja. Muy pareja.
15: Tocaron orquestadamente.
18: Sí, muy bien, la verdad.
15: Eso es mérito del director técnico.
18: Del director técnico, claro, tiene mucho mérito. Oye, Luis de la Fuente es un técnico que nunca dirigió en primera. Tiene una historia maravillosa. Un día llegó a las oficinas de la Federación Española de Fútbol y tocó la puerta y les dijeron, yo soy entrenador, les dijo, y sé que hay vacantes para las fuerzas básicas, denme una oportunidad. Y ahí empezó, y empezó a crecer, a crecer, a crecer, hasta llegar al equipo grande, y lo ha hecho de maravilla. Ha entendido la manera de jugar de España, tiene un estilo, una forma en todas las categorías, ¿eh?
17: Ver Alegría Española, no, bueno. ¿Cómo estaban? Bueno, como en México, hace cuenta, nada más que a ellos les falta el ángel de la independencia, pero tienen su glorieta de
18: Colón. Ellos festejan en Colón lo de la selección.
17: ¿Ah, sí?
18: Sí, porque el Real Madrid festeja en las Cibeles. Las Cibeles, el Real Madrid. Neptuno, el Atlético de Madrid, y la glorieta de Colón, la selección española.
17: Ahora, España llega muy, muy firme a la final, solamente ha recibido un gol.
18: Un gol, tiene una defensa muy sólida. Unai Simón, el portero, es un arquero muy fuerte, muy amplio, muy alto, pero con grandes cualidades. Hoy hizo un par de atajadas muy buenas. Y hay algo que llama mucho la atención, para mí, sobre todo. Por disparos a puerta de España, hoy dos. Los dos fueron goles. Sí, disparos a puerta de Francia, tres, y no metió ningún gol.
17: Ahí ves, hoy se vio una orquesta sinfónica, no, futbolera.
18: Ha dado una cátedra de jugar bien al fútbol.
17: ¿Podrías decir que es su mejor partido del Mundial? Sí.
18: Sí, sin lugar a dudas, por mucho, ¿eh?
17: ¿Y le ves entonces posibilidades?
18: Sí, sí, sí. La verdad, sea Inglaterra o Argentina, creo que España tiene muchas posibilidades. Yo pienso que sería más complicado con Inglaterra, ¿eh?
17: Sería más complicado. Sí, sería más fácil para España con Argentina.
18: Bueno, fácil entre comillas.
17: Entre comillas, ¿no? Sí. Ya son muy duros, ¿no?
18: Exactamente.
17: Ahora, en el ranking mundial, entonces está jugando España, que es el número 3,
18: ¿sí?
17: Contra el 2, que es, ¿sí?, Argentina, o el 4, que es Inglaterra.
18: Y el que gane mañana y luego la Copa del Mundo, pues va a ser el primero y van a estarse rotando entre ellos, porque de ahí no van a salir, ¿eh?
17: Acaban de informar que el entrenador de Francia,
18: sí,
17: deja la selección.
18: Ya, se va.
17: Se va.
18: Deschamps deja la selección, fue campeón del mundo con el equipo de Francia y bueno, pues ahora deja la selección. Hizo buen trabajo, ¿eh? Hizo muy buen trabajo con Francia. Dicen que llega Zidane, no sé si se va a concretar.
17: Rafa Márquez. No, bueno, aquí ya llegó Rafa Márquez.
18: Ya llegó Rafa y va a hacer un buen papel, vas a ver.
17: ¿Llegará Zidane?
18: Es el que suena, es el que quiere el aficionado francés, ¿eh?
17: Pues te agradecemos mucho, Raúl, que nos hayas acompañado.
18: Un placer, Pepe.
17: Para comentar el partido, supongo que lo disfrutaste en serio.
18: Sí, sí, me gustó mucho. Me gustó mucho y como ayer lo dije, me gustaría que ganara España, me gustó que ganara España. Ahora, pues a ver quién gana mañana.
17: ¿Tú sigues en lo mismo de que en la final gane España?
18: Yo sigo en lo mismo.
17: Vale, lo sostenemos, ya comentaremos.
18: Sale, vale.
17: Muy bien, gracias, Raúl.
18: No, gracias a ustedes.
17: Gracias a Raúl Orbañanos en este 14 de julio. Día de la fiesta francesa por el aniversario número 237 de la toma de la Bastilla. Vamos a escuchar, ya que estamos hablando de Francia y de España, vamos a escuchar y a informar cómo estuvo la celebración hoy del 14 de julio, seguramente pasada por agua debido justamente a la frustración que les puede provocar a los franceses el haber perdido la oportunidad de pasar a la final del Mundial de Fútbol.
19: Emmanuel Macron vivió el martes último 14 de julio como presidente de Francia. La avenida de los Campos Elíseos se convirtió en una vitrina de unidad europea y homenaje a Ucrania, con un desfile militar imponente que incluyó casi 6.700 soldados a pie, cerca de un centenar de aviones, una treintena de helicópteros y más de 300 vehículos. Nunca tantos militares habían desfilado entre el Arco del Triunfo y la Plaza de la Concordia con motivo de la Fiesta Nacional, que conmemora la toma de la prisión de la Bastilla en 1789 al inicio de la Revolución Francesa. En la tribuna de honor destacaba el presidente ucraniano Volodymyr Zelensky, quien observó el desfile de una veintena de compatriotas. Junto a él había 24 jefes de Estado o de gobierno europeos, como el alemán Friedrich Merz, el español Pedro Sánchez, el polaco Donald Tusk, la danesa Mette Frederiksen y el primer ministro británico saliente, Keir Starmer.
17: A la hora en que se dio esta ceremonia oficial, todavía no se iniciaba el partido de Francia. Eso fue hasta en la noche, una diferencia de 7 horas con Francia. Es decir, si aquí fue a la 1 de la tarde, pues allá fue a las 8 de la noche. Entonces esto tenía luz de día, toda la ceremonia. Seguramente Zelensky fue invitado por Macron a ver el partido en el Palacio del Elíseo. y luego ahí vino ya, le digo, la frustración. Hagamos una pausa muy breve. Vamos a hablar de todo lo que se está diciendo de Marina del Pilar Ávila, la gobernadora de Baja California, la que ayer exhibieron por gracias a un reportaje o una columna publicada por Héctor de Mauleón, periodista, exhibieron como una mujer que está tratando de arreglarse para que no la vayan a extraditar, arreglarse con el FBI, que ya le quitaron la visa y la está persiguiendo. Regresamos.
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28: El encendedor de bolsillo se inventó antes que los cerillos, facilitando la creación de fuego de una manera mucho más rápida.
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35: La Estrategia Nacional de Seguridad, implementada por el Gobierno de la República, logró entre septiembre de 2024 y junio de 2026 reducir en 48% la incidencia de homicidios dolosos en México, destacó la presidenta Sheinbaum.
36: Entre septiembre de 2024 y junio de 2026, la reducción en homicidio doloso es de 48%. Eso significa que cada día del mes de junio hubo 41 homicidios menos que en septiembre de 2024. Prácticamente la mitad, o casi la mitad, de los homicidios que septiembre de 2024. Más allá del número, pues representa vidas salvadas.
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17: Bueno, vamos con la información de algo que se dijo ayer lunes, pero hasta hoy se explicó públicamente. Hablo de una comparecencia de Terrence Cole, el director jefe de la Agencia Antinarcóticos de los Estados Unidos, quien en Washington habló en una reunión para discutir el tema del fentanilo. Y ahí lanzó una declaración que va en estos términos. Dice, los cárteles del narcotráfico y el gobierno de México son lo mismo. Terrence Cole denuncia una conexión mortal, usó esta palabra, una conexión mortal entre capos y funcionarios. Advierte que su combate es prioridad para la agencia antidrogas. Hablaremos de todo esto con Armando Guzmán desde la capital de los Estados Unidos. Pero inmediatamente después de divulgarse estas declaraciones de Terrence Cole, el Gabinete de Seguridad respondió al jefe de la DEA, en este caso Omar García Harfuch, En un comunicado dice que sus declaraciones, las declaraciones de Terrence Cole, carecen de sustento y no corresponden a los resultados que de manera pública y verificable ha presentado el gobierno de México en el combate a las organizaciones criminales. También el secretario de Seguridad Federal, Omar García Harfuch, justificó la expulsión a Estados Unidos de Mauro Alberto Núñez Ojeda, alias El Jando, piloto de avión que llevó a Estados Unidos a Ismael El Mayo Zambada, secuestrado por su ahijado, Joaquín Guzmán López. Explicó que su traslado fue respuesta a una solicitud del Departamento de Justicia de la Unión Americana.
0: Mayoría o la gran cantidad de las personas que fueron enviadas es porque lamentablemente, y así se reconoció desde el inicio de la administración, muchas veces desde adentro de las prisiones seguían haciendo alianzas con otros grupos criminales, cometiendo homicidio, extorsión y dañando al pueblo de México. Principalmente esos fueron los criterios que se toman en cuenta para sacarlos de nuestro país. A eso se le suma que había una solicitud del Departamento de Justicia de Estados Unidos, donde todas estas personas también tenían cargos allá.
17: De acuerdo, está muy clara la argumentación de Omar García Harfuch, pero en ningún momento se enteraron que él fue el piloto que condujo el Beechcraft al aeropuerto de Santana en Nuevo México, llevando a bordo a los más gordos narcotraficantes en ese momento, Ismael El Mayo Zambada, quien operó impunemente 50 años. Llevaba también a Joaquín Guzmán López, el hijo mayor de Joaquín Guzmán Loera, el Chapo Guzmán. Este piloto llegó a Estados Unidos, allí estuvo en Estados Unidos, pero Estados Unidos decidió o se pusieron de acuerdo, en fin, y lo regresaron a México. Y la Fiscalía General de la República lo detuvo el 8 de febrero de 2025. Ciertamente, estuvo en prisión 6 meses, hasta el 12 de agosto de 2025, en que junto con otros 25 delincuentes fue enviado, sin que mediara razón alguna de deportación y cualquier cosa, fue enviado a Estados Unidos. Y la pregunta lógica es, muy bien, está bien, era muy peligroso, seguía delinquiendo, está bien. Pero el problema es que no sabían acaso que este Jando era el piloto del avión y que podía haber sido un testigo de enorme calidad de las investigaciones que debía hacer México y no permitir que las haga exclusivamente Estados Unidos. Es una pregunta que queda ahí en el aire, para mi gusto, que faltó a los reporteros preguntarle eso esta mañanera. Otro asunto también que causa comezón es el de la gobernadora de Baja California, Marina del Pilar Ávila. La presidenta de la República, María del Pilar es de Morena, la presidenta de la República la defiende, dice que los audios publicados por el periodista Héctor de Mauleón, que aparecieron ayer, no comprometen la seguridad nacional, según dice la presidenta.
1: Cuando estuve con la gobernadora de Baja California recientemente, ella me dijo que había hecho gestiones sobre el tema de su visa, pero como se oyen, o sea, no se escucha nada que comprometa la seguridad nacional ni la seguridad del estado de Baja California. Nada que lo comprometa. Entonces, ella lo explicó y no pensamos que haya un delito que perseguir, porque no se entiende. No se encuentra en esta comunicación algo que ella esté dando que tenga que ver con el comprometer la seguridad.
17: Eso se llama blindaje. O no sé cómo lo vea usted, pero en fin, la presidenta también comparó el caso de Marina del Pilar Ávila con la presencia de agentes de la CIA en Chihuahua y criticó la filtración de llamadas por parte de la gobernadora.
1: ¿Qué es diferente el caso de Chihuahua? ¿Por qué? Porque en el caso de Chihuahua está demostrado que había agentes de una agencia operando en territorio. Eso es una violación flagrante a la Ley de Seguridad Nacional. Esta llamada de teléfono de la que se da a conocer ayer por un periodista, por cierto, no sé cómo llegan estas llamadas de teléfono, ¿verdad? O sea, ¿quién quiere filtrar esta información?
17: Y ahí estamos hablando de dos gobernadoras mujeres, la de Baja California, de Morena, blindada. La de Chihuahua, Mauro Campos, como es de Acción Nacional, al contrario, a cargarle calor, a cargarle toda la fuerza del comentario presidencial. Así son las cosas, tal cual. El secretario de Seguridad, Omar García Harfuch, negó que la gobernadora de Baja California, Marina del Pilar Ávila, pueda aportar datos sensibles a las autoridades de Estados Unidos, como diciendo, pues que no sabe mucho.
0: Aquí en el audio lo que se, bueno, prácticamente lo que se escucha y lo escuchamos todos es cuando dice que de qué pudiera dar información, si de las mesas de seguridad estatales o de qué. O sea, no está diciendo de ninguna manera algo que sea sensible, porque repito, esas mesas de seguridad estatales no son tan cerradas, digamos. Entonces, las mesas de seguridad, ¿qué se ve? ¿Qué es información que se pudiera compartir? ¿Incidencia delictiva? ¿Blancos prioritarios? ¿O casos que haya en curso? Sería lo único que se pudiera compartir.
17: Marina del Pilar Ávila, gobernadora morenista de Baja California, polariza posturas en la Cámara de Diputados. ¿Qué ha pasado al respecto, Maru Rojas? Estamos en vivo contigo. Adelante. Saludos.
2: Saludos, Pepe, con mucho gusto desde la Cámara de Diputados con las imágenes de Miguel Ángel Brígido. Te informo, dime de qué partido eres y te diré cómo va a ser tu respuesta, porque hoy, no como presidenta de la mesa directiva, sino como panista, pidió que no se compare para nada el caso de la gobernadora de Baja California con la gobernadora de Chihuahua. Kenia López Rabadán fue enfática. Si ya aceptó la mandataria de Baja California la veracidad de los audios, qué transparente, ¿por qué le retiraron la visa? El problema no son los audios, sino por qué le retiran la visa. Nexos con el narcotráfico, ¿por qué le retiran? ¿Por qué tuvo que haber pasado para un retiro de visa? Y que nada tiene que ver con lo sucedido en Chihuahua, que defendía la seguridad, así lo dijo.
3: Porque no es lo mismo una gobernadora que trabaja para darle seguridad a las familias en Chihuahua, a escuchar el audio de una gobernadora que está gestionando un tema absolutamente personal y en donde, pues incluso se pone en riesgo la información de seguridad de una parte de este país. Yo, por supuesto que no se pueden comparar.
2: Y es que asegura Kenia López Rabadán que la gobernadora Marina sí participa en las mesas binacionales de seguridad cuando se tratan los temas fronterizos. Y dos, aquí el presidente de la Junta de Coordinación Política, Ricardo Monreal, fue enfático. Por más que eso, la gobernadora de Chihuahua no renunció a su cargo, ya que se le preguntó una y otra vez si había delito que perseguir, si tenía que retirarse de su cargo la gobernadora. El punto es el espionaje. Ese sí es un delito, dijo Ricardo Monreal.
4: Deleznable. Todos los espionajes son deleznables cuando son ilegales y cuando solo son para persecución política o indagatorias ilegales. Yo creo que va a haber más. Y de la grabación no se intuye delito alguno. Sin embargo, tampoco soy defensor de nadie. Que si hay delito, se investigue.
2: Le pide a la gobernadora que presente la denuncia por el espionaje, pero no como manejan ya algunas agencias, le dice que hay un medio de comunicación o un periodista en particular al que deba denunciar. Nunca mencionó nombres, Ricardo Monreal. Lo que sí te puedo adelantar es que de lo que mencionabas, de las declaraciones del administrador de la DEA, bueno, pues ya el líder nacional del PRI, Alejandro Moreno Cárdenas, fue enfático. El PRI lo había denunciado desde mucho antes, estos nexos, desde el gobierno de López Obrador con el narcotráfico, con el crimen organizado, es lo que confirma que hay un narcogobierno. Pepe, mi reporte.
17: Sí, claro, lo que hace Alejandro Moreno Cárdenas es subirse a la ola y ponerse a surfear, aprovechando la fuerza de la ola y la fuerza del viento. Eso es muy claro aquí en nuestra política rupestre, cómo se manejan las oportunidades, entre comillas. Gracias, Maru Rojas. Gracias a Miguel Ángel Brígido.
2: Estamos pendientes, Pepe. Muy buenas noches.
17: Gracias, igualmente. Buenas tardes todavía, Maru. No es tan noche. Para el que sí es de noche es para el gato oculto de Fren Maldonado. Él sigue sorprendido por los poderes purificadores mágicos de la 4T.
5: ¡Miau!
6: Si te pones la camiseta guinda, se te perdonan todas las faltas. La ineficacia, el huachicol, los acordeones, la corrupción y hasta que le pegues a tu pareja.
5: ¡Miau!
17: Eso es lo que dice, es lo que dice el gato oculto de Efrén. Nosotros vamos a una pausa, vamos a regresar para hablar con Jacobo, Dayán, profesor de la Universidad Iberoamericana, especialista en tema de derechos humanos. ¿Por qué? Porque estamos realmente preocupados luego de haber conocido la resolución de la Comisión Nacional de los Derechos Humanos sobre el caso Ayotzinapa, el caso de los 43, completamente irregular. Esta posición, independientemente del contenido del mensaje, que me suena mucho a López Obrador, contrario a eso, y eso lo podríamos discutir en otro momento, lo que me llama la atención es la comisión de torpezas legislativas de parte, jurídicas, quiero decir, de parte de Rosario Piedra Ibarra, la presidenta de la Comisión de Derechos Humanos durante el gobierno de López Obrador y luego ratificada a fuerza por Claudia Sheinbaum. Sí, pero ¿qué hizo mal la señora? La señora hizo mal el haber disuelto el compromiso de contrapeso que había dentro de la propia comisión, es decir, un consejo. Se lo quita de encima y entonces ya puede hacer lo que quiera y reabre algo que ya estaba cerrado. Volvemos con eso.
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15: En menos de un mes, el Hospital General Regional número 1 del Instituto Mexicano del Seguro Social en Culiacán ha sido escenario de dos detenciones de enfermeros por el presunto robo de medicamentos de alta especialidad. El primer caso ocurrió el 19 de junio con la captura de Abel Elías, quien obtuvo su libertad provisional tras un acuerdo reparatorio, pero días después fue asesinado a balazos. Sus compañeros aseguran que fue acusado injustamente y exigen que el crimen sea esclarecido. Posteriormente, un segundo enfermero, Luis Ismael, fue detenido durante una revisión al salir del hospital con medicamento entre sus pertenencias. El IMSS respaldó los filtros de seguridad para proteger los insumos, mientras que la Fiscalía General de la República mantiene abiertas ambas investigaciones. Es el reporte desde Sinaloa.
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16: Los pingüinos le proponen matrimonio a sus parejas entregándoles una piedra perfectamente circular que encuentran en las playas de hielo.
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17: En este momento tenemos un enlace con Jacobo Dayán. Jacobo es profesor de la Universidad Iberoamericana, especialista en temas de derechos humanos y director del Centro Cultural Universitario Tlatelolco de la propia UNAM. Jacobo, un saludo muy cordial, muy buenas tardes, gracias por aceptar la invitación.
18: ¿Qué tal, Pepe? Buenas tardes.
17: Gracias, muy buenas tardes. Te hemos convocado por la inquietud que ha despertado esta resolución, la número, aquí la tengo apuntada, la número 208-VG-2026 de la Comisión Nacional de los Derechos Humanos, donde está exonerando al ejército de haber participado de alguna manera en la desaparición de los 43. Y nosotros queremos poner énfasis no tanto en lo que dice la resolución, sino en el modo como ella obtuvo esa resolución, violando o pisoteando la ley. No sé, me gustaría, por supuesto, entrarle a este tema, Jacobo.
18: Sí, Pepe, primero lo que había que decir es de que no sorprende. Digo, quienes se llamen a sorpresa, me parece que seguían confiando en una Comisión Nacional de Derechos Humanos, que a diferencia de otros órganos autónomos del Estado mexicano que fueron desmantelados, este, pues evidentemente, los gobiernos de Morena pagarían un costo tremendo por haberla desmantelado. Lo que hicieron fue cooptarla y vaciarla de contenido. Y tienen al frente a una titular que primero, en su primer nombramiento, no tenía ni siquiera, no cumplía ni siquiera con los requisitos para ocuparlo, y fue impuesta por Andrés Manuel López Obrador, y en la segunda, en su ratificación, a pesar de que fue la peor evaluada, hubo una insistencia por parte del gobierno de Claudia Sheinbaum para que quedara ella. Lo que necesitan es alguien a modo que saque pues, una recomendación como esta, que está plagada de mentiras, plagada de información falsa, en lugar de defender a las víctimas, defiende al Estado, particularmente al Ejército, y ataca a las organizaciones de sociedad civil, a los expertos, a organismos internacionales. Es decir, por todos lados esta recomendación más bien parece un panfleto escrito por el Ejército que una recomendación de una Comisión de Derechos Humanos seria, Pepe.
17: ¿No te parece que obedece o como que se ven las huellas en el planteamiento de Andrés Manuel López Obrador? ¿Es algo que ya había dicho López Obrador?
18: Sí, de hecho, Pepe, hay una carta que se ha estado recuperando en estos días, que Andrés Manuel López Obrador, al final de su mandato, septiembre del 24, a días de dejar la presidencia, redacta una larga carta dirigida a los padres y madres de los normalistas de Ayotzinapa, y esta recomendación parece una calca de ese documento lleno de retórica al estilo López Obrador, ahora con el membrete de la CNDH. Me parece muy grave, e incluso han salido voces cercanas a Morena, preocupadas por esto, particularmente incluso funcionarios de Morena, Alejandro Encinas, que ahora trata de lavarse la cara, cuando el propio Alejandro Encinas, según reportes periodísticos, participó en un desayuno donde se acordó la nueva verdad histórica que refrendaría el gobierno de López Obrador, a diferencia de la verdad histórica de Peña Nieto, en un desayuno en el que participaron el propio López Obrador, el fiscal Gertz Manero, el presidente de la Corte Arturo Saldívar, el secretario de Gobernación de entonces Adán Augusto y el propio Alejandro Encinas, que en teoría coordinaba las investigaciones. Es decir, salen a criticar a la CNDH, pero lo que tenemos frente a nosotros es una orquestación absoluta del Estado para enturbiar el caso Ayotzinapa, no llegar a la verdad ni a la justicia y enredarlo de tal manera que no haya manera, no haya forma de conocer la verdad.
17: Ahora, esa carta a la que hace referencia, redactada por López Obrador, obviamente siguiendo toda su línea doctrinaria, etcétera, esa carta de alguna manera provocó, o de una manera directa, provocó la ruptura del gobierno de la Cuarta Transformación encabezado por López Obrador con los padres y familiares de los desaparecidos.
18: Así es, aunque ya eran los últimos días y a la llegada de Claudia Sheinbaum, pues de nuevo los padres, las madres, pues tratando de encontrar a sus hijos, que me parece que pues no puede haber nada más urgente para ellos, volvieron a confiar en la presidenta Claudia Sheinbaum, y a 2 años de gobierno, pues lo que tienen es esto, ¿no? Cero verdad, cero justicia, y ahora una Comisión Nacional de Derechos Humanos que la propia presidenta se deslinda cuando ella la colocó, dándoles un golpe tremendo con esta resolución.
17: Correcto, correcto. Ahora, hay fallas metodológicas detectadas. ¿Hay una justificación suficiente por qué rechazó los hallazgos que hizo la investigación, te acuerdas, del grupo GIEI en las sociedades de la CNDH? ¿Por qué? No entiendo.
18: Sí, el grupo de expertos, recordemos, el grupo de expertos independientes llegó a México durante el sexenio de Peña Nieto, tratando el gobierno de priista de encontrar una salida, aceptó una oferta de la Comisión Interamericana de mandar un grupo de expertos independientes que vinieran a analizar la situación. Estuvieron trabajando los primeros años en esto, y cuando toparon con altos mandos del gobierno y del ejército en el encubrimiento y en la operación de la desaparición, el gobierno de Peña Nieto decidió expulsarlos del país. López Obrador hizo campaña alrededor también de los normalistas. Incluso hay uno de los padres que mencionaba en estos días, muy molesto, que López Obrador hasta se ponía la playera de los 43 de Ayotzinapa y hizo campaña alrededor de esto. Cuando llegó a la presidencia, volvió a invitar al grupo de expertos, volvieron a venir a México, continuaron sus investigaciones, y cuando pidieron información del ejército y les fue negada, fueron expulsados por López Obrador con su lista larga de acusaciones del complot internacional y el complot de las ONGs, y también fueron expulsados del país. Entonces, lo que hace esta recomendación de la CNDH es recuperar la postura ideológica de López Obrador en contra de los organismos internacionales. No nada más ataca al grupo de expertos de la Comisión Interamericana, se va y acusa también al periodismo, a organizaciones e incluso a la ONU.
17: Correcto, es muy grave todo este asunto, y además está pisoteando la CNDH, está pisoteando la ley. ¿Por qué? Porque dentro de la CNDH existía un consejo consultivo al cual había que recurrir forzosamente para tomar una decisión importante, como es el caso de reabrir el tema de los 43. Y este consejo se vació ante la, entre comillas, ineptitud de Rosario Piedra Ibarra. Los consejeros decidieron mejor, gente seria, pues, decidió retirarse y dejar coja a la Comisión Nacional de los Derechos Humanos. Y entonces, al no tener un contrapeso, la presidenta de la Comisión de Derechos Humanos hizo lo que quiso con la ley y volvió a revivir algo a lo que estaba obligada a respetar. Es decir, la ley es para cumplirla y para vigilar su cumplimiento. Pero ella no hizo este asunto, sino quiso volver a plantear las cosas y nos echa 12 años para atrás, donde ya hubo una inversión en esfuerzos del Estado mexicano por aclarar lo que ha pasado, de la propia CNDH.
18: Sí, lo dices bien, Pepe. El Consejo Consultivo Ciudadano renunció haciendo pública su preocupación por lo que estaba ocurriendo, pero pues como tantas otras cosas en este país, no ocurrió nada. E incluso los nombramientos al interior de la CNDH son nombramientos que no cumplen con la normatividad. Durante mucho tiempo ha estado trabajando con visitadores nombrados temporalmente, y bueno, la CNDH no ha estado cerca de las víctimas, a pesar de que Rosario Piedra es, bueno, hija de Rosario Ibarra, y su hermano fue desaparecido por militares durante la Guerra Sucia, y hoy se presta a ella, con tal de mantener su postura ideológica cercana a Morena, se pone del lado incluso de los perpetradores de la desaparición de su propio hermano, vamos. Es muy grave por donde se le vea. Los colectivos de buscadoras, de madres de desaparecidos, no tienen confianza en la CNDH. Dicen que están para defender al pueblo, pues más bien me parece que están ahí para defender al pueblo uniformado, como dice la propia Cuarta Transformación.
17: Los 43, en conclusión, siguen desaparecidos y tal parece que la CNDH también está extraviada.
18: Pues me está perdida, Pepe. Ya no, ni siquiera extraviada, está perdida definitivamente. Es una organización, una institución más de las del Estado mexicano que han sido vaciadas de contenido y pervertidas de manera pues, casi irremediable.
17: Jacobo Dayán, muchas gracias por haber aceptado la invitación.
18: Gracias a ti, Pepe, un abrazo.
17: Un abrazo muy fuerte. Igualmente, Jacobo Dayán, profesor de la Universidad Iberoamericana, especialista en temas de derechos humanos y director del Centro Cultural Universitario Tlatelolco de nuestra UNAM. ¿Qué piensa usted de todo esto? Ya lo vamos a comentar un poquito más adelante. Bueno, ya lo escuchó usted. Pero ahora ya está Juan Antonio Jiménez. Juan Antonio, estamos contigo. Adelante, Juan Antonio.
19: Gracias, Pepe. Y vámonos con información, porque por motivos personales, Ulises Lara López presentó su renuncia como fiscal especial de investigación de asuntos relevantes y vocero de la Fiscalía General de la República. Lo que ha trascendido, Pepe, hasta estos momentos de manera extraoficial, es que presentó su dimisión desde el viernes pasado y será efectiva hasta este miércoles 15 de julio. Hasta el momento, la FGR no ha hecho oficial la salida de Lara López, y acuerdarán hasta que se anuncie quién será su relevo. Como se recordará, desde el 1 de enero de este año, Ulises Lara asumió sus cargos en la FGR. Su llegada al puesto formó parte del proceso de reestructuración operativa que impulsó la fiscal Ernestina Godoy al inicio de su gestión frente a la institución. Pepe, el reporte.
17: Esto fue lo que sucedió con Ulises Lara. ¿Te acuerdas cuando él era el vocero de la Fiscalía de Justicia de la Ciudad de México, cuando Ernestina Godoy era la fiscal? Ahora, cuando llega Ernestina Godoy a la Fiscalía General de la República, se lleva a Ulises, y él está también actuando primero como vocero y después como fiscal para asuntos relevantes, especiales, etcétera, y ahora renuncia al cargo. Pues te agradecemos esta información, pero vamos, nos deja pensando muchas cosas de lo que pudo haber sucedido allá adentro. Juan Antonio, por cierto, y ya que estamos en línea, me gustaría que nos explicaras ¿qué está pasando con el blindaje al gobernador de Nuevo León, Samuel García, al que sus diputados al Congreso, los diputados al Congreso, que son de mayoría de oposición, lo quieren destituir por el argumentando manejos irregulares con sus finanzas, las finanzas públicas, y la Suprema Corte hoy lo está blindando, Juan Antonio?
19: Bueno, pues en torno al caso del gobernador de Nuevo León, Samuel García, la Suprema Corte de Justicia aclaró que se trata exclusivamente de la admisión del asunto, por lo que se le concede la suspensión provisional, y se aclara que el Congreso local puede seguir llevando a cabo el procedimiento que hay en su contra por presuntos desvíos de recursos públicos, pero no puede él ser separado o inhabilitado hasta en tanto no se resuelva de fondo la controversia en el alto tribunal. Se trata del incidente de suspensión dentro de la controversia número 386 que el gobernador promovió el 26 de junio y fue admitida mediante acuerdo el pasado 8 de julio. El acuerdo señala que se concede la suspensión para que, sin suspender el procedimiento, no se ejecute ninguna determinación derivada del proceso de juicio político hasta en tanto se resuelva el fondo de la controversia constitucional. Es importante señalar que este acuerdo se dio a conocer mediante la lista de notificaciones de la sección de trámite de controversias constitucionales y acciones de inconstitucional en el portal de la Corte, por lo que no fue discutida en el Pleno. Los efectos de esta suspensión no tienen como finalidad impedir que las autoridades continúen con el trámite y desahogo del procedimiento que hay en su contra, sino paralizar la ejecución de cualquier determinación encaminada a separarlo de su cargo. Esta medida es de suspensión y surtió efectos de inmediato y sin necesidad de otorgar ninguna otra garantía. Pepe, el reporte.
17: Gracias, gracias, Juan Antonio. Muchas gracias por la información. Buena tarde. Y vamos contigo, Andrea Meraz, porque el cobarde golpeador de su mujer, agresivo con su hijo, violento, exdirector de Petróleos Mexicanos, Víctor Rodríguez Padilla, ya salió de la cárcel. Te escuchamos.
20: Qué gusto saludar.
1: Graciela, minutos antes de la 1:00 p.m. de este penal ubicado en el estado de Morelos y donde había estado recluido con esta prisión preventiva justificada desde la semana pasada. ¿Qué fue lo que sucedió hoy en dos audiencias que se celebraron? Bueno, en la primera se solicitó la presencia de la víctima, la señora María Felicia Jiménez, para que ratificara el escrito que presentó la defensa de Víctor Rodríguez, donde se le otorgaba a su cliente el perdón. No llegó, la señora indicó que está siendo víctima de un asedio mediático, de acoso, y esto lo puso en un estado de vulnerabilidad, pero estaba dispuesta a declarar frente a la jueza Adriana Correa. Después, en esta segunda audiencia, y tras escuchar esta versión, y que la Fiscalía de Morelos justamente pidiera que la señora Felicia Jiménez rindiera su declaración, ratificara este escrito a través de una videollamada, la defensa de Víctor Rodríguez solicitó la revisión de las medidas cautelares y para ello ofreció diversos elementos. Uno, el pasaporte, una compensación, una garantía económica por 20,000 pesos, además de que cada mes vaya justamente allá al penal de Atlachoaya a firmar para que se vea que no está siendo, libre o de enfrentar este proceso penal. Y finalmente, la Fiscalía de Morelos, además de estas medidas cautelares que ofreció la defensa, bueno, pues solicita que no se acerque a las víctimas, porque no solamente estamos hablando de la esposa María Felicia Jiménez, sino también de un niño menor de edad. La jueza Adriana Correa finalmente pues concede al menos estas 5 medidas cautelares, que no pueda salir del país, que vaya a firmar cada mes durante los primeros 5 días de cada mes, Pepe, también esta compensación económica de 20,000 pesos, y que la audiencia, la salida alterna, pues se desahogue en otra instancia, ya cuando la señora conozca los términos, las condiciones que estaría pidiendo o haciendo la defensa de Víctor Rodríguez, no en este momento, sino hasta después. La jueza, después de determinar estas nuevas medidas cautelares, ordena que el imputado, bueno, pues salga de esta prisión preventiva justificada, y lo hace minutos antes, te decía, de la 1:00 p.m. Lo hace callado, con una bolsa pequeña. En este segundo filtro se le toma a su ficha y a su imagen una fotografía. Tenemos esas imágenes. Le preguntamos, digamos, si quería decir algo más, Pepe, porque en la audiencia el señor ofreció una disculpa pública a sus familiares. Él estableció que va a tomar medidas para ser una mejor persona. Estamos hablando de terapia psicológica. Y bueno, dice: desde lo más profundo de su ser, lo lamento en el alma todo lo que sucedió, la violencia física, la violencia verbal, pues de la que fue sometida la señora María Felicia Jiménez. Es el reporte, Pepe.
17: Completísimo, como siempre, Andrea. Que te vaya muy bien. Buena tarde.
1: Hasta luego, buena tarde.
17: Hasta luego, buena tarde. Sí, Oscar.
20: Pepe, fíjate que bajo reserva del Universal hoy revela que el exdirector de Pemex no la pasó nada mal en su estancia en prisión. Era público que se mantenía en la celda número 12 del área de sujetos a protección de funcionarios, pero también tenía a su disposición una oficina que normalmente utilizan los abogados del Poder Judicial, en donde recibía y se entrevistaba con su defensa. Pero al parecer, pues como no le gustaba mucho la comida del penal, varias noches, de acuerdo con bajo reserva del Universal, se dio el lujo de pedir comida por Uber Eats. No la pasó mal.
17: No la pasó nada mal. Lo que pasa es que ya queda marcado este señor Don Cobardón. Nos vamos a una pausa breve, volvemos con Leo Zuckerman.
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0: De la Fiscalía General de la República. Como resultado de la estrategia de seguridad implementada por el gobernador de San Luis Potosí, Ricardo Gallardo Cardona, junto con el gobierno federal, y de acuerdo con datos de seguridad presentados por la presidenta Claudia Sheinbaum, el estado se ubicó en el primer lugar del país en reducción de homicidios dolosos, al registrar una disminución del 81.7% durante el primer semestre del año, en comparación con el mismo periodo de 2025. El canciller Roberto Velasco recibió en las instalaciones del Aeropuerto Internacional Felipe Ángeles al presidente de Panamá, José Raúl Mulino, quien se reunirá con la presidenta Claudia Sheinbaum este miércoles para abordar temas en materia de comercio y agricultura.
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2: Estamos con el maestro Leo Zuckerman y sus cinco minutos de opinar en este su espacio, ya siempre seguro. Querido Leo, este asunto de Marina del Pilar Ávila, la gobernadora de Baja California, ¿qué te deja en claro? Buenas tardes.
3: Buenas tardes, Pepe. Me andan centaveando, pero ni modo. Bueno, déjame decirte, primero que nada, decir que la 4T luego tiene elementos que no son muy inteligentes, que digamos, por llamarlo suavecitamente, porque, hombre, caray, ¿qué hace esta mujer, gobernadora de un estado, hablando por teléfono con estas cosas tan delicadas, cuando ya se le habían filtrado una llamada similar? Por favor, pues, que entiendan que los están grabando y que entiendan que si salen esas grabaciones las van a filtrar, un poco lo mismo que pasó con el piloto, Pepe, que lo dejaron ir, el piloto del Mayo Zambada. Luego, de verdad, no acaba de sorprenderme la 4T por las tonterías, déjame ponerlo así, que hacen los políticos que pertenecen a ese movimiento. ¿Qué estamos viendo en la grabación que sacó Héctor de Mauleón, que le filtraron a Héctor de Mauleón? Pues que la gobernadora Marina del Pilar está salvando su pellejo. Claramente ella no quiere acabar en la misma posición y lo dice, creo que muy claramente, en la misma posición en la que está el gobernador con licencia Rubén Rocha de Sinaloa. En ese sentido, pues está negociando. Por cierto, los gringos, los estadounidenses, ya nos mandaron la señal de que hay varios que están negociando, Pepe. Pues ya salió la filtración primero en el LA Times, luego en el New York Times. Ya sabemos que hay varios morenistas que están hablando con la Fiscalía de Estados Unidos para proveer información de hasta dónde llegó la penetración del crimen organizado en la política, en el partido gobernante en Morena. La presidenta, y tú lo presentaste hace un rato, se preguntaba, bueno, ¿quién está filtrando las llamadas? Hombre, presidenta, usted lo sabe y lo sabemos todos, pues lo están filtrando los Estados Unidos, que quiere mandar el mensaje de que ya hay varios morenistas hablando con ellos, porque esta es la manera que utiliza Estados Unidos, Pepe, de romper las redes de encubrimiento que hay en las mafias, el famoso omertá, en el que hay esta promesa, este juramento de silencio, en donde se cubren los unos a los otros, y la manera de romper el omertá, la manera de romper esas redes, es filtrando que hay gente que ya está hablando con las autoridades. Es una técnica muy usada por el FBI en Estados Unidos, el precisamente filtrar de que haya alguien dentro de la organización que está hablando, porque esto pone muy nervioso a todos los demás que están ahí en la organización, empiezan a cometer errores y empiezan muchos a tratar de ir a buscar también a llegar a un arreglo con Estados Unidos, Pepe. Entonces yo lo veo así, lo veo como que el FBI, como que el Departamento de Justicia está haciendo su chamba, como lo suelen hacer con organizaciones criminales, solo que en este caso pues se trata de Morena, del partido gobernante de México.
2: Claro, y lo que dan a entender con sus declaraciones, tanto la presidenta de la República como Omar García Harfuch, es que están blindando a la gobernadora morenista, claro, María del Pinar Ávila, y están exhibiendo, hasta donde pueden, a la gobernadora panista de Chihuahua, Maru Campos. Dos gobernadoras, pues imagínate, dos mujeres.
3: Imagínate que la grabación de María del Pilar hubiera sido una grabación de la gobernadora de Chihuahua. ¿Qué estarían diciendo, Pepe? El doble rasero, claro, cubren a

0: los de ellos mismos, y cuando son los otros, ahí se echan con todo a los leones.
1: Muchas gracias, Leo. Gracias por tu colaboración esta semana.
0: Gracias, querido Pepe. Muy buenas noches.
1: Hasta luego. Muy buenas noches, Leo Zuckerman y sus 5 minutos de opinar. Nos vamos a ir a un corte porque vamos a regresar a las 7 de la noche en punto, hora del centro de México, con nuestra segunda hora a través de las estaciones de radio 970 de AM y 103.3 de frecuencia modulada. También, claro, a través de YouTube y de todas las plataformas. Regresamos, Oscar.
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3: La diputada Alejandra López Noriega reaccionó tras ser cuestionada por el ingreso de seguridad ante la protesta en el Congreso del Estado que mantiene COBAFAM. La legisladora fue cuestionada sobre la interrupción de personal de seguridad durante una manifestación en el Congreso de Sonora y dijo que es la Secretaría de Seguridad la encargada de proteger el inmueble, por lo cual no va a desconfiar de cómo proceden los elementos de seguridad pública. Como parte de los acuerdos establecidos durante sesión de la Mesa Permanente de Agua e Infraestructura Social encabezada por el presidente municipal de Nogales, Sonora, Juan Francisco Jim, el organismo operador municipal de agua potable, alcantarillado y saneamiento mantiene el operativo de abastecimiento mediante pipas en el sector Pitayas del fraccionamiento La Mesa. Por su parte, el director general de OMAPAS, Leonardo Sandoval, informó que esta medida se mantiene mientras continúan los trabajos técnicos para restablecer la operación del pozo Guardia Nacional.
4: Para Radio Fórmula Sonora informó Carolina Lucero.
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12: El ojo del calamar gigante es del tamaño de una pelota de baloncesto, permitiéndole ver en las profundidades más oscuras.
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1: En este momento estamos enlazados hasta la ciudad de Washington, pero primero vamos con un resumen, un corte de caja informativo con lo más relevante con Oscar Holguín. Adelante, Oscar.
14: Desde luego, Pepe, España a la final del Mundial. Venció a Francia y espera al ganador del partido entre Argentina e Inglaterra a disputarse mañana en Atlanta. La recomendación de la CNDH que deslinda al ejército del caso Ayotzinapa revela una manipulación del Estado para no llegar a la verdad. Así lo afirma el experto en derechos humanos, Jacobo Dayán.
15: Salen a criticar a la CNDH, pero lo que tenemos frente a nosotros es una orquestación absoluta del Estado para enturbiar el caso Ayotzinapa, no llegar a la verdad ni a la justicia, y enredarlo de tal manera que no haya manera, no haya forma de conocer la verdad.
14: La presidenta de la República defiende a la gobernadora de Baja California, Marina del Pilar Ávila. Asegura que los audios publicados por el periodista Héctor de Mauleón no comprometen la seguridad nacional.
16: Cuando estuve con la gobernadora de Baja California recientemente, ella me dijo que había hecho gestiones sobre el tema de su visa, pero como se oye, o sea, no se escucha nada que comprometa la seguridad nacional ni la seguridad del estado de Baja California. Nada que lo comprometa. Entonces, ella lo explicó y no pensamos que haya un delito que perseguir, porque no se entiende, no se encuentra en esta comunicación algo que ella esté dando que tenga que ver con el comprometer la seguridad.
14: El secretario de Seguridad Federal, Omar García Harfuch, justificó la expulsión a Estados Unidos de Mauro Alberto Núñez Ojeda, alias El Jando, el piloto del avión que llevó a Estados Unidos a Ismael El Mayo Zambada.
17: Mayoría o la gran cantidad de las personas que fueron enviadas es porque lamentablemente, y así se reconoció desde el inicio de la administración, muchas veces desde adentro de las prisiones seguían haciendo alianzas con otros grupos criminales, cometiendo homicidio, extorsión y dañando al pueblo de México. Principalmente esos fueron los criterios que se toman en cuenta para sacarlos de nuestro país. A eso se le suma que había una solicitud del Departamento de Justicia de Estados Unidos, donde todas estas personas también tenían cargos allá.
14: Ordena el ICE suspender detenciones de vehículos tras los asesinatos del migrante mexicano Lorenzo Salgado en Texas y el colombiano Joan Sebastián Durán Guerrero en Maine. La Secretaría de Relaciones Exteriores confirmó las denuncias penales por la muerte de 17 mexicanos a manos de agentes de migración. Los cárteles del narcotráfico y el gobierno mexicano son lo mismo, así lo dice el director de la DEA, Terrence Cole. Denuncia conexión mortal entre capos y funcionarios. Advierte que su combate es prioritario para la agencia. El Gabinete de Seguridad responde que esas declaraciones carecen de sustento, no corresponden a los resultados que, de manera pública y verificable, ha presentado el gobierno de México en el combate a las organizaciones criminales.
1: Gracias, Oscar. Gracias por este resumen. Y ahora sí vamos a la ciudad de Washington con Armando Guzmán. Desde luego, para comentar con él estas declaraciones que hizo ayer Terrence Cole, el jefe de la Agencia de Narcóticos de los Estados Unidos, pero que la DEA no reveló sino hasta en la mañana de este martes. Querido Armando, ¿cómo estás? Un saludo muy cordial desde la Ciudad de México.
18: Y otro desde Washington para ti, Pepe. Buenas noches. Te voy a decir, esto ocurrió en una reunión en la que el combate a los carteles y al fentanilo es el centro o era el centro de lo que esto representaba. Y entonces ahí fue que el señor Cole, y esto te lo avanzaba yo ayer, te decía que quienes están a cargo en realidad de la política de determinar qué es lo que va a pasar en cuanto a la política de drogas y de cooperación de drogas o no cooperación de drogas con Estados Unidos y México es principalmente la DEA. Y te habíamos contado también que es el Departamento de Defensa los que siguen insistiendo en todo esto. Las afirmaciones del director de la DEA son bastante, bastante fuertes, porque él habla de una conexión mortal entre el gobierno de México y los carteles de la droga. Entonces, este tipo de cosas, con este mismo tipo de discurso, el gobierno de México lo ha rechazado hace unos momentos, como escuchábamos, y ha mencionado una serie, no solamente de aprehensiones, de destrucción de laboratorios, de destrucción y de detención de droga al que se ha hecho, sino también la detención, y esto llamó la atención aquí en Washington, la detención de presidentes municipales y más de 80 servidores y exservidores públicos conectados con actividades ilícitas del tráfico de drogas. Ahora, la cuestión, Pepe, es que lo que hay que ver es que cuando el director de la DEA habla acerca de esta conexión mortal, en realidad no se está refiriendo solamente a las actividades que entre México y Estados Unidos en conjunto han estado realizando en contra de las drogas y para todo lo que hay una gran cantidad de resultados que se han visto. De lo que él está hablando, francamente, es de los 10 de Sinaloa y de los más que vienen adelante. Este es el tipo de énfasis que siguen haciendo. Y cuando ellos hablan de una cosa y México contesta con que sí ha habido mucho avance en cuanto a otras cuestiones, ellos lo que quieren es insistir en lo mismo que hemos visto en el pasado con estos 10 de Sinaloa y con otros que supuestamente dicen que vienen. Nadie lo ha confirmado y nadie ha dicho oficialmente en el gobierno de los Estados Unidos que así es. Todas estas declaraciones surgen del Departamento de Justicia, que en realidad, del Departamento de Seguridad Nacional, que en realidad es de quien está dependiendo todo este tipo de actividades que estamos viendo, de la DEA, y también del Departamento de Defensa, que es en donde sigue habiendo una gran cantidad de exposiciones acerca de políticas públicas que se podrían utilizar en cuanto a México. Nadie está diciendo, Pepe, y esto hay que aclararlo, nadie está diciendo y nadie está avanzando y nadie habla en Washington de una intervención de ningún tipo, mucho menos militar, dentro de México. Este tipo de cosas no se está diciendo. Pero lo que sí vamos a seguir escuchando son este mismo tipo de declaraciones hirientes y aventuradas y realmente y francamente pasadas un poco en cuanto al tono de hablar de conexiones mortales por parte del director de la DEA con respecto a nuestro país y al gobierno de México, Pepe.
1: Sí, correcto. Muy agresivo, pero sí estamos entendiendo cuál es el mensaje que viene de fondo. La instrucción del presidente Trump es morder y no soltar, no soltar la mordida, por si te pueden regresar un palo. Entonces, tú muerde y no sueltes, y vas a morder todo lo que yo te pide y te exija con ese tipo de declaraciones. Lo que me llama la atención es la respuesta que da el gobierno mexicano, señalando que pues estas declaraciones, descalificando en pocas palabras, estas declaraciones del señor Terrence Cole, afirmando que todo lo que ha hecho México es transparente y verificable, y que esas insinuaciones pues dañan la relación entre, en términos de seguridad, claro, de México y Estados Unidos. ¿Cómo lo ves?
18: Como tú lo ves, exactamente. Y otra cosa. Hay una cosa que en realidad de la que no hablamos en México, y yo creo que debíamos hablar de ella, y es el hecho de que a pesar de estas declaraciones, de que a pesar de todo este tipo de teatro por parte del director de la DEA, hay un trabajo conjunto que los dos países están haciendo. Y habíamos hablado ya, Pepe, de la frontera, y habíamos hablado de que el mismo señor Cole se ha referido a los 9 grupos o a los 9 carteles o a los 9 organizaciones que supuestamente controlan la frontera norte de México y el paso hacia la frontera sur de los Estados Unidos. Algo que te debes preguntar es, bueno, ¿cómo es que saben tanto de esto? ¿Cómo es que tienen a 6 destacamentos enormes en 6 zonas militares en la frontera de su lado, en el lado de los Estados Unidos, y la droga sigue pasando? O sea, ¿cómo es que? O sea, es cierto, puede haber todo el resentimiento posible por parte de los Estados Unidos en cuanto a que esto sigue siendo mercancía que pasa a los Estados Unidos, pero ¿por qué es que si saben que pasa, sigue pasando? Por un lado, y por el otro, hay operaciones de espejo entre los dos países de las que hay que hablar. Estados Unidos y México han hecho muchas de estas, han logrado muchos de estos logros, en realidad, trabajando juntos. Y eso el Departamento de Justicia, el Departamento de Defensa lo ven, pero no tanto la DEA. El papel de la DEA, como tú dices, y eso es muy importante, como lo vemos, es insistir en morder, en seguir insistiendo y en seguir aplicando presión. La presión, si no la va a poner el presidente, y si el presidente sigue ocupado con otras cuestiones, y el secretario de Estado igual, y otra gente, al menos el director de la DEA en ese sentido lo va a seguir haciendo. Y mientras tiene una conferencia en Orlando, Florida, sobre el fentanilo, pues obviamente iba a tomar una posición tan drástica como esta, sin mencionar, como te digo, y eso vale la pena, otra vez, perdón por la insistencia, sin mencionar el trabajo conjunto que hace Estados Unidos y México en contra de los carteles. Fuera de eso, la cuestión política es otra cosa, la cuestión de las entregas de gente que está en posiciones importantes en el gobierno de México, esa es otra comezón. Y a eso es a lo que se refiere en realidad con todo esto, Pepe.
1: Muchas gracias, Armando Guzmán, gracias, y estaremos en comunicación.
18: Gracias, Pepe. Buenas noches.
1: Gracias, buenas noches. Fíjese que hoy estábamos preparando el noticiario y llegó algo que llama muchísimo la atención. Noticia, lo sabe usted mejor que yo, es lo extraordinario. Esto que le vamos a mostrar es algo extraordinario. Resulta que un policía de León, Guanajuato, grabó un mensaje con su teléfono celular justo antes de tirarse al vacío de un puente justamente allá en la ciudad de León, Guanajuato. En redes sociales, aquí está la, estamos capturando cuando él va por el aire, pero antes de que sucediera esto, de que se suicidara, se tirara del puente, le digo, dejó un video donde hace un, digamos, una reflexión. Tenemos el video en el que envía un mensaje de despedida y de consejos. Escuche usted parte.
19: ¿Tienen historias conmigo o alguna anécdota? Les quiero dar un consejo. Por favor, siempre tomen como primordial su salud mental y no dejen que nadie se las juegue con ustedes, que nadie, que sus emociones dependan de ellos. Quiéranse, cuídense mucho, estén con su familia, valórense. Yo les quiero pedir algo a las personas que me llegaron a tener cierta estima, que no se pongan tristes por esto que hice. Ya llevaba yo mucho tiempo con una depresión silenciosa que me terminó consumiendo y opté por tomar las peores decisiones. Pero ya estoy tranquilo, ya estoy descansando, ya por fin mi mente dejó de sonar. Quédense con los buenos recuerdos, con las buenas anécdotas. Y el día que me recuerden puedan decir, ese Maciel era un buen tipo.
1: Su nombre, Orlando García Maciel, policía. Luego de haber grabado este mensaje en su teléfono celular, subió un puente vehicular y de ahí se lanzó al vacío, como lo mira usted. Es información, imagen muy sensible, lo que cometió este hombre, lo que provocó el suicidio de este hombre, esta imagen que fue captada con un teléfono celular, se tiró de ese muy alto puente vehicular hacia el vacío a estrellarse con el pavimento. Orlando García Maciel, policía en León, Guanajuato. Policía vial. Regresamos.
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23: OpenAI lanzó GPT-5.6, su modelo de inteligencia artificial más avanzado a nivel mundial. Luego de posponer su lanzamiento un mes en espera del permiso del gobierno de Estados Unidos, OpenAI presentó la familia GPT-5.6 con tres modelos. Sol, Terra y Luna. GPT-5.6 Sol destaca en ciberseguridad con protecciones reforzadas para actividades de mayor riesgo. Listo para encontrar y corregir vulnerabilidades. Sol fue diseñado con un nuevo nivel de razonamiento llamado Max para dar más tiempo para razonar en profundidad. Además, acelera trabajos complejos debido a su nuevo modo Ultra, que aumenta las capacidades al distribuir tareas con varios subagentes. Sol también mejoró sus capacidades agénticas en flujos de trabajo de biología. Evalúa análisis de genómica y biología cuantitativa de largo horizonte con resultados más sólidos que GPT-5.5 usando menos tokens. Informó Aide Rivera. 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
0: El apunte del día.
3: Andrés Iniesta contra Países Bajos 2010. El gol más sagrado del fútbol español. En el minuto 116 del tiempo extra en Sudáfrica, Iniesta cazó un balón dentro del área y sacó un derechazo cruzado implacable, otorgándole a España su primera e histórica Copa del Mundo.
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1: Bueno, como platicábamos en YouTube directamente, está ya con usted y con nosotros Arturo Ávila. Él es vocero de la Cámara de Diputados por parte de la fracción de Morena. Él recibe instrucciones del coordinador de Morena, que es el maestro, el doctor Ricardo Monreal, doctor en Derecho. Arturo, ¿cómo estás?
6: Me da mucho gusto verte, Pepe.
1: Gracias.
6: Como siempre, me da mucho gusto saludarlos. Siempre los saludo y están a la derecha de un servidor. Nada
1: y él
6: distinto,
1: está
6: en la
1: izquierda.
6: Nada que esconder y siempre estamos del mejor lado de la historia, del lado izquierdo.
1: El lado izquierdo. ¿Te parece bien estar tan del lado izquierdo como la presidenta de la Comisión Nacional de los Derechos Humanos, Rosario Piedra Ibarra, quien se brincó la ley? Publicó una recomendación en donde exonera, en el mismo lenguaje que usaba Andrés Manuel López Obrador, exonera al ejército de cualquier participación en la desaparición de los 43 de Ayotzinapa. Digo, se brinca la ley porque tenía que haber consultado con un consejo consultivo que ya no existe, porque todos los notables que estaban en ese consejo le renunciaron ante su ineptitud. Y ahora no hay consejo, no hay contrapeso que la frene, y ella lo que hizo fue un copy and paste de una carta que el expresidente Andrés Manuel López Obrador publicó en septiembre de 2024 antes de dejar el poder, y es casi, que además le significó una ruptura con los padres y familiares de los 43 desaparecidos, y esto parece ser una calca de esa carta. ¿Qué vamos a hacer con la presidenta de la Comisión de Derechos Humanos?
6: A ver, empezaré
1: es muy piedra.
6: Empezaré yo por mencionar que la Comisión Nacional de Derechos Humanos es un organismo autónomo constitucional.
1: Defensora de los derechos humanos, no defensora del poder.
6: Segundo tema que me parece muy relevante. Porque siempre que se habla de este tipo de recomendaciones, me parece que las comparaciones son importantes, porque a veces a ustedes como que se les medio olvida, ¿no? Y entonces hay que venir aquí a recordarles, por ejemplo, esa famosa verdad histórica de Peña, ¿se acuerdan?
1: Sí, claro.
6: Fíjate qué curioso.
1: ¿En qué ha variado?
6: La incineración de 43 cuerpos en el basurero de Cocula era físicamente imposible. Hubiera requerido, por supuesto, de más de 30 toneladas de madera y llovió ese día. Mintieron flagrantemente. Segundo, ¿no? Se demostró, decían, la tortura de 34 detenidos y eliminaron todos los videos del Palacio de Justicia de Iguala de forma deliberada. Y no los vi con este activismo aquí, echándole para adelante y pegándole a Peña, ¿no? Murillo Cara.
1: ¿Pero cómo
6: es,
1: no?
6: Está preso.
1: Es que tú eres nuevo, Radio Escucha.
6: Desde el 19 de agosto de 2022 por desaparición forzada, por tortura. Y Tomás Herón, que es el excomisionado de la agencia de investigación, está en Tel Aviv una investigación criminal.
1: Pero no te pregunté eso.
6: No le saque.
1: Estamos hablando de la señora Rosario Piedra Ibarra, que goza de una antipatía brutal entre los conscientes miembros de organizaciones de la sociedad civil, partidos políticos, sí, de oposición a Morena, sí, etcétera, sí, sí, sí. Y que resulta una súper protegida.
6: No.
1: Claro, ah, ¿cómo no?
6: No, no, a ver.
1: A ver, la señora llegó, a ver, la señora llegó sin tener la aptitud.
6: No.
1: Sí,
6: Pepe.
1: Claro, fue
6: no,
1: la peor
6: Pepe.
1: Calificada de todas.
6: No, Pepe.
1: Pero Claudia Sheinbaum dio la instrucción de que
6: no,
1: la señora
6: hombre,
1: se reeligiera.
6: Es que ustedes están acostumbrados al pasado.
1: El que manda está
6: ustedes
1: en Palenque.
6: Ustedes están acostumbrados a que antes mandaba
1: y el que está
6: aquí expresidente.
1: Aquí
6: la que manda se llama Claudia Sheinbaum.
1: De acuerdo.
6: En el Ejecutivo.
1: Claro.
6: ¿No? Y aquí,
1: así
6: por supuesto,
1: ser.
6: En el Ejecutivo, por supuesto, ¿no? Y algo que
1: pero
6: me parece muy relevante.
1: No, está sola, no debe estar solapando.
6: Algo que me parece muy relevante es, fíjate, al margen de estar criticando, que yo veo que es muy relevante. Esta nueva recomendación son 860 páginas. No sé si tú ya las revisaste.
1: No.
6: Yo sí tuve el cuidado de leerlas antes de venir aquí. Fíjate, recomendación reivindicatoria de lucha a las víctimas directas e indirectas. ¿Qué me parece que es muy importante? Lo primero es que me parece fundamental. 92 víctimas de violencia a derechos humanos, reconocido por la Comisión de Derechos Humanos. Por supuesto, como desaparición forzada. 40 estudiantes, ¿no? Reconoce que hubo tortura de manera particular contra Julio César Mondragón, ¿no? Que apareció además sin rostro y con una detención arbitraria.
1: Pero exonera.
6: También deja claro.
1: Exonera al gobierno.
6: Déjame terminar. Tratos crueles, inhumanos, degradantes,
1: sí,
6: contra
1: sí,
6: 46
1: sí. No,
6: estudiantes.
1: Sí, la señora Piedra es
6: uso
1: muy
6: excesivo
1: lista.
6: De la fuerza. Ejecuciones extrajudiciales en agravio de 6 estudiantes. Y sí, también reconoce, fíjate lo que dice aquí, ¿no? Que habría por lo menos 20 militares que ya se encuentran bajo proceso penal por delincuencia organizada y por desaparición forzada. ¿Qué es lo importante que hay que mencionar aquí, ¿no? Cuando se dice no hay elementos para poder decir que la institución, ¿no? El Ejército Mexicano, que en mi opinión es una institución confiable. No lo digo yo, lo dice el INEGI. La pone como la segunda institución más confiable de nuestro país, ¿no? En primer lugar está la Marina, en tercer lugar está la Guardia Nacional. Por encima incluso de las universidades, por encima de las policías estatales, ¿no? Lo que quiere decir en este caso es, no hubo una participación concertada de los mandos del ejército en las decisiones que tomaron estos 20 personajes que hoy están bajo una investigación. Y también, ¿qué dijo la presidenta? Primero, ¿no? Nosotros no nos metemos en un tema que corresponde a un órgano constitucional que tiene facultades constitucionales de independencia. Segundo,
1: la Comisión Nacional de Derechos Humanos
6: le ha pedido a la Secretaría de Gobernación.
1: ¿Cuál independencia?
6: Le ha pedido a la Secretaría de Gobernación.
1: No nos vengas a tomar.
6: Le ha pedido a la Secretaría de Gobernación que haga un análisis exhaustivo de este informe para poder hacer un pronunciamiento relevante en un tema tan sensible. Por cierto, ¿no? Los que estaban gobernando en ese momento eran tus cuates del PRI.
1: ¿Sí?
6: Los que estaban involucrados.
1: ¿Cómo sabes que eran mis cuates esos rateros?
6: No, no lo sé, lo pregunto, lo sé o lo asumo
1: no,
6: a veces.
1: No, lo asumas.
6: Porque
1: es lo que hace la izquierda dogmática.
6: No,
1: nada
6: es dogmática.
1: Más existe una verdad, la de ustedes.
6: No, no es cierto.
1: No son plurales.
6: Lo asumo.
1: No.
6: Lo asumo.
1: No son plurales.
6: Lo asumo, querido Pepe, ¿no? Porque de pronto siento que cuando avanzamos en temas como este, que me parece relevante.
1: Sin duda.
6: Viene siempre una crítica que no escuché con tanta fuerza en el pasado. Ni con el PRI, ni con el PAN, y no digo que tú.
1: La sabía,
6: digo,
1: ¿eh?
6: Digo que la comentocracia.
1: La sabía.
6: No que tú, ¿eh?
1: La comentocracia,
6: no,
1: completa.
6: La comentocracia, ¿no? Es más, me parece que cuando salió Murillo Karam aquella noche, que es una noche que es imposible.
1: La noche trágica.
6: La imposible de no recordar, porque salieron a mentirle a una nación ante un hecho que fue lamentable, ¿no? Hubo medios de comunicación que la aplaudieron. Hubo medios de comunicación y hubo también comentócratas que incluso aplaudieron en sus editoriales, en sus líneas, lo que estaba sucediendo cuando era una verdad histórica que se comprobó que era una mentira histórica.
1: Una mentira histórica.
6: Histórica. Así
1: bueno,
6: es.
1: No estamos de acuerdo, pero adelante. Dos, Marina del Pilar Ávila,
6: sí, sí.
1: Que además ha de ser tu prima y algo,
6: no,
1: la gobernadora de Baja California, Arturo Ávila. A ver, sí. Como ella es de Morena, hay que protegerla, hay que blindarla, no, desde la tribuna de Palacio Nacional. Y Maro Campos, la gobernadora panista de Chihuahua, ahí hay que exhibirla.
6: No,
1: pues a una la blindan y a otra la patean.
6: Hay dos diferencias.
1: ¿Por qué Morena actúa de esa manera tan sectarista? ¿Sabes qué nos está pudriendo
6: no,
1: a los mexicanos?
6: No.
1: De la polarización.
6: Pepe, me da.
1: Ponernos unos contra otros.
6: No, a ver, eso no tiene nada que ver. En un caso específico, el de Chihuahua, estamos hablando de una violación flagrante comprobada en donde agentes
1: claro,
6: de agencias
1: pues
6: de investigación extranjeras. No. A ver. Tema legal. tema jurídico, quítale el tema político en esta ocasión, ¿no? ¿Estaban o no agentes extranjeros vestidos de la Agencia Criminal de Investigación de la Fiscalía del Estado de Chihuahua? ¿Sí o no?
1: Sí.
6: Ok, estaban simulando que estaban
1: y participando. Y mataron a 12 ellos, porque eran 4.
6: Y lo lamentamos mucho.
1: Sí, ¿no? Sin
6: eso
1: duda.
6: Se lamenta, por supuesto. ¿Eso viola la Ley de Seguridad Nacional?
1: Absolutamente.
6: ¿Viola la Constitución Política de los Estados Unidos Mexicanos? Perfecto. Tenemos un caso estrictamente jurídico.
1: Sí, pero en el
6: en
1: caso...
6: En el otro de... caso, no, vamos al otro caso. En el caso de Marina del Pilar.
1: ¿Por qué tiene que estar negociando como gobernadora asuntos personales?
6: Primer tema.
1: Para hablar de por qué le quitaron la visa.
6: Primer tema.
1: Y yo tengo información que les voy a dar a ustedes, pero déjenme de molestar.
6: Primer tema, una, la grabación o la llamada se obtiene ilegalmente. ¿Estamos de acuerdo?
1: Pues todas.
6: No, esta se obtiene ilegalmente.
1: ¿Por
6: no.
1: parte de Estados Unidos?
6: Por parte de quien sea.
5: Bueno,
6: ilegalmente. Es incorrecto y me parece que debe de acudir a la fiscalía.
1: Valor de la evidencia,
6: claro, por supuesto. ¿Por qué? Porque lo que tú dices de forma personal en tus llamadas privadas tiene un ámbito completamente distinto.
1: Sí, segundo, pero si eres gobernador...
6: Segundo tema importante. Hasta el momento... A la gobernadora Marina del Pilar no le han dicho de qué se le acusa. Nadie le ha dicho.
1: La conversación de los gringos.
6: No le han comentado.
1: Pero entonces, ¿para qué se pone en contacto con esos intermediarios del FBI?
6: No se te hace menor que le hayan cancelado la visa a una gobernadora de un estado fronterizo. Pues, a ver, es un tema que no puede considerarse menor, es un tema mayor, Pepe.
1: Y en consecuencia,
6: ¿no? Debido a la relación que debe tener ella con agencias fronterizas como ICE, como DHS, como CBP, como US Customs, como todas estas que tienen que tener una relación directa con el estado de Baja California, y California merecen tener colaboración y comunicación, por supuesto. Entonces, uno dice, bueno, ¿por qué no le dicen a Marina del Pilar de qué se le acusa? ¿Por qué no le han dicho a Marina del Pilar por qué le retiraron la visa? ¿Y por qué no se revelan estos audios?
1: Dijeron
6: ¿cuál es la intención
1: la
6: que está atrás?
1: Grabación de ayer.
6: ¿Qué está atrás?
1: Que no tenía caso seguir discutiendo con ella.
6: ¿Qué está? Pues sí, porque no les ha dado nada de información.
1: No les ha dado.
6: Fíjate, esto confirma que no es como Maru
1: Campos. Pero se estaba hablando por teléfono con quienes pueden meterla a la cárcel.
6: Eso confirma.
1: Puede pedir una extradición.
6: Qué curioso, en la grabación ella misma dice, ¿no? Y ellos dicen, es que se ha portado muy mal con nosotros. Pues claro, pues no les ha dado información, porque hasta ese momento no le han dicho de qué se le acusa y no le han dado la razón por la cual le quitaron la visa. Dos asuntos muy claros, quitémosle el tinte político. En uno, hay una intercepción ilegal, hay una acusación que no le han dado todavía la información, y en otro es clara una violación a la Ley de Seguridad Nacional y a la Constitución. Le gusta a quien le guste, querido Pepe.
1: Gracias Arturo, gracias por acompañarnos y por estar siempre en contra de todo lo que aquí se dice y se discute,
6: no,
1: pero bueno, hay que hacerlo, ni modo.
6: Es un gusto, Pepe.
1: Del debate es cuando salen las verdades. Eso que juzgue, lo juzgue quien está al otro lado, ¿no?
6: Gracias, Pepe.
1: No ustedes.
6: No, que lo juzgue la gente. Y la verdad es
1: no
6: que...
1: No nos dividan.
6: El mejor termómetro, ¿sabes cuál va a ser? Y espero yo estar aquí sentado, saludándote.
1: Sí, sí, tú eres bienvenido.
6: En el 2027.
1: Cuando seas delegado político en Cuauhtémoc.
6: Veremos que... Bueno, pues a ver qué dice la gente. Yo espero que...
1: No, pues ya, después de oírte hablar, que van a votar por ti.
6: Todos.
1: Seguro, gracias. Que te vaya muy bien.
6: Gracias,
1: mano, que estoy lastimado acá.
6: Gracias.
1: Vámonos una pausa y regresamos. Ya se va, ya. Deja un fuerte olor a azufre.
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11: Vamos a tener contacto, de hecho estamos enlazados en este momento con el doctor Víctor Torres Puente, a quien saludamos. Doctor Torres Puente, buenas noches. Gracias por aceptar la invitación.
12: Hola, buenas noches, Pepe, a ti y a todo tu público.
11: Gracias, muchas gracias. Víctor es académico, investigador del Instituto de Ciencias de la Atmósfera y Cambio Climático en la UNAM. Y lo hemos convocado este día para comentar con usted, por supuesto con nosotros, este tema del Niño en México, que amenaza, según hemos venido escuchando y leyendo incluso en la prensa extranjera, amenaza gravemente al planeta. Danos, por favor, el punto de vista sobre lo que significa el Niño. ¿De dónde viene? ¿Para dónde va? ¿Qué va a pasar con las sequías? En fin, la escasez de alimentos. ¿Qué va a pasar? Porque la situación se pone muy, muy escandalosa.
12: Sí, Pepe. Bueno, los pronósticos de mediano plazo asociados al desarrollo del Niño indican que este se va a intensificar en los próximos meses, llegando a su pico en la temporada invernal. ¿Qué quiere decir esto? Bueno, el Niño es un fenómeno acoplado entre el océano y la atmósfera, que lo que hace es que calienta la superficie del océano en la parte del Pacífico Oriental, y lo que hace con ello es que empieza a inyectar mucha energía en la atmósfera. Lo que se esperaría en este verano, o lo que resta de este verano, es que fuese un poco más cálido. Eso es lo que generalmente sucede. Y bueno, la actividad de ciclones tropicales se vea un poco reducida, tanto en la parte del Atlántico y en la parte del Pacífico. Se esperarían en la parte final de la temporada ciclones tropicales que fueran muy intensos. Esto es lo que se ha ido observando cuando se presenta este fenómeno. Sin embargo, cuando ya esté en su pico de una intensidad muy alta, porque este año ha sido muy especial por muchas características, se esperaría que lloviese mucho en la parte norte y centro del país. Y bueno, eso es un poco anómalo, ¿no? Porque en el invierno no llueve tanto. Entonces, bueno, eso se esperaría. Y también se esperaría que durante la primavera del próximo año se dirán temperaturas más altas de lo normal. ¿Por qué? Porque este fenómeno, cuando empieza a ver la transición, hace que haya muchas olas de calor. Eso es lo que generalmente sucede. Lo impactante de este fenómeno o de este caso es que los pronósticos están muy por encima de todo lo que se ha observado anteriormente.
11: Fueron pescadores peruanos, ¿no?, los que bautizaron a este fenómeno de calentamiento que ahora estás comentando, los que le pusieron el Niño, ¿no?
12: Sí, porque se empezó a observar que se presentaba en Navidad, lo que nosotros llamamos Navidad.
11: Claro, el Niño Dios.
12: Verano. Ajá, y por eso es el Niño, ¿no? Se refiere al Niño Dios.
11: Correcto. Entonces, ya explicaste más o menos. Ahora, ¿cuáles van a ser explicaste muy bien, quiero decir. ¿Cuáles van a ser los países más afectados y de qué manera la población va a tener que enfrentar esta situación meteorológica que no es anómala, es normal?
12: Bueno, este calentamiento sí es del Pacífico Oriental, sí es anómalo, ¿no? No es que se presente todos los años, tiene una regularidad entre 2 a 7 años. Puede variar, pero ¿qué se esperaría? Bueno, en general los impactos incluyen, bueno, lo que se dice es que afecta todo el sistema global, ¿no? ¿Por qué? Porque donde hay quien lo dice popularmente así como que donde llueve se seca y donde secos llueve mucho. Y lo que pasa es que eso empieza a afectar los cultivos, la agricultura, y también pues eso va a empezar a afectar en las partes económicas, ¿no? Hemos visto cómo en este año o en años anteriores los precios de ciertas hortalizas, al empezar a subir o bajar, en general a subir, empiezan a afectar la economía en la parte de inflación, ¿no?
11: Claro.
12: Si no se tiene bien o un programa adecuado de cómo afrontar esta escasez de alimentos de ciertos rubros, entonces sí se tendrá un poco problemas de inflación.
11: Ahora, ¿un evento como el Niño suele durar entre, ¿qué, 9 meses, 12 meses? Es decir, si va a empezar ahora, ¿cuándo va a empezar, según ustedes?
12: Se esperaría que la fase más intensa se dé en el invierno, y entonces entre 3 meses antes hasta 3 a 6 meses después. Entonces podemos decir que los efectos pueden durar hasta de entre 6 a 9 meses.
11: ¿Y por qué ahora los efectos pueden ser más drásticos? Porque estaba leyendo el otro día el Washington Post y ahí venía una explicación a fondo del tema del fenómeno del Niño. Consultando con alguien que le entiende un poco a todos estos fenómenos, me decía, no es para tanto. Yo creo que es para mucho.
12: Lo que pasa es que, como tú sabes, el sistema océano-atmósfera es muy variable. La naturaleza, a pesar de que tenemos sistemas de predicción numérica muy avanzados, a veces no sucede así, ¿no? Lo que estamos viendo es un símil, una comparación con años anteriores. Ahora, ¿por qué dicen no es para tanto? Bueno, porque si uno empieza a comparar lo que está sucediendo en este año con los anteriores, sí se empieza a ver un calentamiento mucho más anómalo. Pero hay partes que sugieren que a lo mejor no se desarrolle tanto. Sin embargo, bueno, por eso se continúa observando cómo evoluciona este fenómeno, en particular el calentamiento de la temperatura de la superficie del mar, y muy importante, la parte subsuperficial del océano.
11: ¿Es reversible? ¿Me escuchas?
12: No.
11: No,
12: sí,
11: es reversible.
12: Está cortando.
11: No es reversible.
12: No, en general estos fenómenos se dan y empiezan a crecer. Puede que por alguna razón o algún mecanismo físico pueda detenerse, sí, pero no, el efecto ya seguirá creciendo.
11: Y también existe otro fenómeno que se llama la Niña.
12: En efecto, esa es la parte opuesta, que se tiene un enfriamiento en la zona del Pacífico Oriental.
11: Correcto, ese es el al oriente, digamos. Lo que sucede en el Niño, lo que amenaza, pues, la situación del calentamiento es en el Océano Pacífico, y la Niña es del otro lado, ¿correcto? Bueno, creo que...
12: La Niña se calienta el Océano Pacífico Occidental.
11: Entonces, va a ser el impacto en México esperado. Ustedes, los expertos a través del Instituto de Ciencias de la Atmósfera, está previendo una situación delicada, porque leía, insisto, en el Washington Post, que esto va a ser un fenómeno muy, muy de alto impacto, como no ocurría quizá en 100 años. No sé si exageró el reporte.
12: No, el reporte está bien, y lo que pasa es que nunca se había observado una situación análoga anteriormente. Entonces, por eso, esa es la gran noticia, ¿no? ¿Qué pasará en esta ocasión, que se espera un evento muy intenso?
11: Pues te agradecemos mucho, doctor. Gracias por alertarnos. Si nos permites, vamos a estar en contacto para que expliquemos, nos expliquemos y expliquemos esta situación que va a causar ciertamente trastornos de carácter económico, sequía y demás que ahí viene, ¿no? Y mucho calor. Gracias.
12: Sí, en efecto, y sí, aquí estamos también para seguir con esas explicaciones.
11: Gracias, doctor. Gracias y buenas noches. El doctor Víctor Torres Puente, académico e investigador del Instituto de Ciencias de la Atmósfera y Cambio Climático de la UNAM. Hablando del tema del niño. Vámonos a una pausa breve, volvemos enseguida para seguir hablando también de fútbol.
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19: El Gabinete de Seguridad rechazó las declaraciones de Terry Cole, titular de la Administración para el Control de Drogas, sobre una supuesta conexión entre el gobierno federal y los cárteles de la droga. Afirmó que son señalamientos infundados. El Partido Verde Ecologista recordó la reciente reforma legal que faculta a la Guardia Nacional para intervenir directamente contra la tala clandestina al destacar la clausura de 33 actividades ilegales durante un operativo de la Profepa y la Comisión Nacional de Áreas Naturales Protegidas. La alcalde Azucena Cisneros informó que el suministro de agua en la quinta zona de Ecatepec, en el Estado de México, subió del 30 al 85% gracias a una inversión histórica de 1.784 millones de pesos. Además, destacó que durante sus primeros 500 días de gestión se han reactivado 24 pozos y se ha combatido el huachicoleo hídrico.
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11: Bueno, si me permite, en este momento vamos a entrar en contacto hasta Puebla con Paulo Yutl. Resulta que fue detenido en Puebla un comerciante español, de origen español. Lo detuvieron por disparar contra automovilistas. Había sido denunciado desde el mes de enero. ¿Qué fue lo que pasó, Paulo Yutl? Explícanos, por favor. Buenas noches.
20: Así es, Pepe, ¿qué tal? Muy buenas noches. Pues elementos de la Fiscalía General del Estado de Puebla detuvieron al llamado tirador de la vía Tizcayotl, responsable de atacar a balazos a por lo menos 10 automovilistas en esa vía de comunicación. La detención se llevó a cabo esta madrugada en un operativo encabezado por la Fiscalía General en el fraccionamiento Santa Fe, que se ubica en la zona. De acuerdo con vecinos del lugar, el detenido recibió a balazos a los uniformados, quienes al final lograron su aprehensión. Al mismo tiempo, los elementos de la corporación realizaron un cateo en otro domicilio propiedad del sujeto, en donde localizaron armas, al parecer algunas utilizadas en los ataques que mantenía azorada a la población desde el año pasado. El responsable es Rafael N., un empresario español dedicado a la venta de medicinas y gasolina. La Fiscalía General del Estado confirmó la detención y reveló que este sujeto disparaba al azar a sus víctimas y se dio con él gracias al seguimiento de cámaras de videovigilancia. En breve se determinará su situación legal y mental, dado que al parecer los ataques los hacía por hobby. Pepe, este es el reporte.
11: Gracias, gracias por la información. Estaremos en contacto, Paulo. Gracias.
20: Saludos, muy buenas noches.
11: Saludos, buenas noches. Y vamos en este momento hasta Tijuana con Rocío Galván. Hay información urgente. Mataron a balazos a la regidora María Quijada y a su esposo. Esto pasó en Tecate. Rocío, ¿cómo te va? Buenas noches.
21: ¿Qué tal, Pepe? Te saludo con gusto, igual que a tu equipo y a la audiencia. Efectivamente, la regidora del Ayuntamiento de Tecate, la morenista María de Jesús Quijada, fue emboscada en el fraccionamiento Hacienda del municipio de Tecate por sujetos armados mientras se encontraba a bordo de un automóvil Kia de color negro. De acuerdo con el parte policiaco, Pepe, esto fue reportado a la línea de emergencia. Se escucharon varias detonaciones de arma de fuego. Asimismo, se informa que al parecer dos personas resultaron lesionadas y se encuentran a bordo de un vehículo marca Kia color negro con placas de circulación 9TWY116. Se trata del matrimonio compuesto por María Quijada y Jesús Pereira. María Quijada fue trasladada en una ambulancia en condición grave hacia Estados Unidos tras recibir múltiples impactos de armas de fuego, entre ellos un disparo a la altura de la cabeza. Sin embargo, minutos después, un familiar de la regidora Pepe nos confirmó que había fallecido. Los hechos se registraron en la calle Coyuca a las 17:17 de este 14 de julio. Los atacantes, informaron a autoridades, se dieron a la fuga a bordo de un automóvil blanco. Y bueno, Pepe, decirte que Tecate es zona de guerra, ha habido muchos enfrentamientos y muchas muertes. La última encuesta revela que hay 97 asesinatos en los últimos 3 meses. Se habla de un enfrentamiento entre grupos, pues ya sabes, de narcotraficantes. Es lo que tenemos en el
11: grupo. Muchas gracias, Rocío. Gracias por la información. Un saludo muy cordial.
21: Hasta luego.
11: Hasta luego, Rocío Galván. Esto pasó, le digo, allá en Tecate. Mataron a balazos a la regidora María Quijada y a su esposo. Esto fue en Tecate, Baja California. Ya tenemos contacto con el pintor, con José Luis N. Venga, pintor. Ahora sí, fue una obra de arte lo que disfrutamos con este partido, el primero de dos semifinales del Mundial, con el triunfo de España. ¿Cómo estás? ¿Cómo lo viste tú?
22: ¿Cómo estás, Pepe? Qué gusto saludarte. Bien lo comentas, la verdad es que ayer lo platicábamos en la previa y no había manera de que el equipo francés cayera ante España. Si bien es cierto, hablábamos de las virtudes que tenía España, eran mucho más las virtudes que tenía el equipo de Francia. Pero hoy se escondieron esas virtudes. Hoy vimos a un equipo español que, si bien analizamos lo que ha sucedido constantemente en la Copa del Mundo, tal parecería que el primer equipo que marca gana los partidos. Muy difícil ver regresar a un equipo o a otro, y hoy me parece que ese penal tempranero termina determinando mucho. Un penal inobjetable, un penal que le preguntaba a Arturo Bricio sobre esta situación y me decía, al final, sea como sea, el contacto es accidental y no es una mano deliberada, así que el golpe posterior es y tiene elementos para que sea penal, y así se termina marcando, y me parece que ahí España se convierte en el dueño del partido, comienza de alguna manera a controlar el ritmo del juego, y también hay que decir que cuando Mbappé intentaba, aparecía Cucurella, y si no era Cucurella, aparecía Cubarsí o aparecía Emerick Laporte. Muy pocas variantes del equipo francés, y el medio campo me parece que fue la clave para ver cómo el equipo español se terminó quedando con la victoria y con el dominio por ahí cuando saca Barcolá y entra, me parece que Doué, parecía que Francia podía regresar, pero llegó el mazazo del segundo gol, un golazo, que acabo de verlo con la cantidad de toques de cómo se rehace la jugada y nos deja ver el sistema de juego, el estilo que tiene España, que ha callado bocas, que ganó una Eurocopa hace un par de años y que hoy se convierte en firme candidato para ganar el título mundial, con un entrenador que hoy desde la estrategia, pero sobre todo desde el método, le ha ganado la partida a Didier Deschamps, que creo lo intenta, logra tener un buen mundial, pero el momento donde tenía que mostrar su mejor fútbol, terminó pasando desapercibido el equipo francés y se combinó con una perfecta, creo que es esa la característica del fútbol español hoy, una perfecta actuación que tiene España. El mejor partido que ha dado en el mundial ha sido este. Yo lo vi hace unas semanas contra Uruguay y era un equipo flojito que fue cambiando por ahí elementos, clave el tema de ver a Fabián Ruiz desde el arranque y de mandar a la banca a Pedri, ¿no? Que en un inicio se le cuestionaba de la fuente, al final creo que el tiempo le ha dado la razón a este buen entrenador que está poniendo a España a soñar una vez más, Pepe.
11: Pues muy buen comentario, no, lo entendemos muy bien. Ahora, ¿cómo ves todo para mañana? ¿Quién te gusta para ser el compañero, o no el compañero, sino el equipo que enfrente a la Furia Roja española?
22: Me parece que el principal contendiente, por lo que hemos visto hace 2 años en esa final de la Eurocopa y una posible venganza, es Inglaterra, que fue la

0: finalísima Argentina y España se quedó en el aire y a ver si no termina siendo esa la final. Yo sigo pensando que Inglaterra es mejor equipo que Argentina. Creo que Inglaterra tiene todo, pero Argentina tiene a Messi y esa puede ser la gran diferencia, Pepe, para que podamos hablar de esa final que es soñada para FIFA, aunque la final de la Euro tampoco desmerece una reedición de esa
1: Sí,
0: España-Inglaterra de hace 2 años.
1: pero no te olvides que Argentina juega con 13, alinea también. Ah, sí, pues, bueno, juega con 12, pues,
0: No,
1: porque
0: pero con
1: no me digas
0: Infantino ya
1: que
0: es el 13.
1: Infantino no alinea con Argentina.
0: Es que ese factor, Pepe, puede ser determinante, sobre todo ver de qué manera el árbitro se comporta dentro del terreno de juego, porque va a tener más presión que cualquier otro partido este juego, y con el ojo clínico en lo que suceda precisamente en las decisiones divididas en este partido. Por cierto, Argentina llegó desde ayer a Atlanta, hoy Scaloni reiteró el tema de no mezclar el tema de las Malvinas y de la guerra con lo que es este partido, e insiste en que solo es fútbol. Y del lado de Inglaterra, hace unas horas ya han aterrizado en Atlanta. Inglaterra, fiel a su estilo, trabajando en Kansas City, llegando sobre la hora a los lugares o a las sedes, y al final me parece que le puede resultar esta, yo ya no sé si es estrategia o cábala, así que mañana en Atlanta, partido con un domo espectacular para evitar una temperatura alta, va a ser un gran juego a la 1 de la tarde. Y después el perdedor va a Miami para enfrentar a Francia el sábado y el ganador va a New Jersey para enfrentar a España el domingo, Pepe.
1: Muchas gracias, José Luis. Gracias por tu comentario.
0: Un gusto, Pepe. Buenas noches.
1: Gracias, muy buenas noches. Y bueno, desde luego, gracias a Orbañanos, a Raúl, gracias al pintor José Luis Cuevas, en fin. Pero no puede faltar en la tercia de ACE Santiago Fernández. Él es fundador del ITAM Sports Analytics Conference, a quien le vamos a preguntar cómo ve el partido de mañana, las preferencias, las referencias. Estamos contigo, Santi. Buenas noches.
2: Buenas noches, Pepe, aquí apenado porque ayer dijimos que ganaba Francia y bueno, le dieron un baile. Qué partidazo de España. Se tenía que equivocar el bot. Esperemos no se equivoque con la siguiente predicción. Te platico del partido de mañana. Partidazo, otra final adelantada. Uno de los clásicos de los mundiales, no solo por lo que representa, por la guerra entre Inglaterra y Argentina, sino también porque se ha disputado 5 veces. Es uno de los partidos que más veces ha disputado entre dos selecciones en mundiales. 2 victorias para Inglaterra, 2 victorias para Argentina, un empate. La victoria más famosa o infame de Argentina, aquel gol con la mano de Maradona en cuartos de final en México 86. La más reciente, victoria inglesa en 2002, en fase de grupo, si no me equivoco. ¿Qué esperar para mañana? La verdad es que un partidazo. Argentina ha jugado 5 semifinales de mundiales, no ha perdido ni una. Inglaterra solamente ha jugado una, esa que jugó salió campeón. Veremos qué racha se va a romper. ¿Qué dice el modelo? El modelo favorece a Inglaterra, 55% de probabilidad contra 45% para Argentina, y esperaríamos ver a Inglaterra en la final, en la que sería, y este es un dato que ya no tiene que ver con estadísticas, pero la primera final entre un equipo de habla inglesa contra un equipo de habla hispana, que es en este caso España, después del partidazo, Pepe.
1: Muy bien, pues gracias, Santi. ¿Dónde está tu corazón para el partido de mañana? ¿En Inglaterra o en Argentina?
2: Pues mira, me duele apoyar al equipo que nos eliminó, pero bueno, me gusta mucho Jude Bellingham y me gustaría decir que nos eliminó el campeón, así que Inglaterra, Pepe.
1: Está bueno, gracias. Hasta mañana.
2: Abrazo, Pepe, hasta mañana.
1: Gracias, Santiago Jiménez del ITAM Sports Analytics Conference. Ahí están haciendo su magia algorítmica para hacer los pronósticos. Está diciendo Inglaterra, ¿verdad? Así, así dijo.
3: Sí.
1: Al cierre,
3: Al cierre,
1: tenemos
3: Pepe,
1: 30 segundos.
3: el ICE ordena suspender detenciones de vehículos tras los asesinatos de migrantes. La Cancillería confirmó las denuncias penales por la muerte de 17 mexicanos a manos de agentes de migración. Y Trump se echó para atrás, desiste de cobrar peaje en el estrecho de Hormuz. Fuerzas colombianas rescataron a 39 personas secuestradas por el Ejército de Liberación Nacional en el departamento de El Chocó. Y a casi 3 semanas de la tragedia, ya son 4.734 los muertos por el doble terremoto en Venezuela. Hay 17.000 heridos.
1: Hasta aquí llegamos con lo importante de la información a nombre del equipo. Gracias por su atención, su confianza y todo lo demás. Mañana a las 6 de la tarde, todas las noticias todas las voces y a continuación en estas frecuencias de radio, la Fórmula Financiera lo espera. Mari Carmen Cortés, Pepe Yuste y

0: Marco Antonio Mares y, por supuesto, el doctor Leonardo Curcio en Telefórmula.
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2: La diputada Alejandra López Noriega reaccionó tras ser cuestionada por el ingreso de seguridad ante la protesta en el Congreso del Estado que mantiene COBAFAM. La legisladora fue cuestionada sobre la interrupción de personal de seguridad durante una manifestación en el Congreso de Sonora y dijo que es la Secretaría de Seguridad la encargada de proteger el inmueble, por lo cual no va a desconfiar de cómo proceden los elementos de seguridad pública. Como parte de los acuerdos establecidos durante sesión de la Mesa Permanente de Agua e Infraestructura Social encabezada por el presidente municipal de Nogales, Sonora, Juan Francisco Jim, el organismo operador municipal de agua potable, alcantarillado y saneamiento mantiene el operativo de abastecimiento mediante pipas en el sector Pitayas del fraccionamiento La Mesa. Por su parte, el director general de OMAPAS, Leonardo Sandoval, informó que esta medida se mantiene mientras continúan los trabajos técnicos para restablecer la operación del pozo Guardia Nacional.
3: Para Radio Fórmula Sonora informó Carolina Lucero.
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0: tal, amigos? Muy buenas noches. Estamos aquí transmitiendo en vivo desde la Ciudad de México. Es Fórmula Financiera. Soy Mari Carmen Cortés y, como siempre, me da mucho gusto que nos acompañe. Hoy tenemos mucha información, pero vamos a ir desglosándola poco a poquito. Una nota interesante de las muchas del día de hoy es que esta asociación es asociaciones civiles, son varias, como el Programa de Evaluación de Vehículos Nuevos para América Latina y el Caribe y el Poder del Consumidor, están exigiéndole al Gobierno de México y a la industria automotriz que participe en la definición de la norma oficial mexicana, para que obligue a línea este auto nuevo. Ya no sé si es un auto, es una moto con cuatro llantas, porque hay todas las dudas de si es un verdadero auto o no, que va a hacer el gobierno mexicano, el auto o línea, para que cumpla con los estándares mínimos de seguridad que se obliga a cualquier auto en México, que tenga frenos ABS, que no tiene, que tenga lo que le llaman, que tenga bolsas de aire, que no tiene. Imagínense cualquier accidente, como va a 50 máximo, por hora supuestamente no va a haber accidentes, pues ¿cómo no? Entonces, aunque va 50, como si 50 por hora fuera muy poquito, ¿no? Sí es, y porque son prácticamente locales en la colonia, casi lo están manejando como si fuera un triciclo, pero la realidad es que son autos, la realidad es que pueden ir a 50 kilómetros por hora, y la realidad es que sí deberían de tener mínimo los estándares de seguridad que se exige a cualquier otro auto eléctrico, híbrido o de gasolina. Entonces, creo que ahí tienen la razón. Vamos a ver mañana qué dice la presidenta. Seguramente la va a defender, va a decir que no, que todo está maravillosamente bien con él en línea, que son autos muy baratos, que van a salir menos de, creo que de 100 mil y 200 mil pesos, ¿no? 100 mil pesos.
1: 150 mil pesos.
0: 150 mil pesos el auto, y entonces que no va a haber ningún, todos son maravillosos, nada más que no tienen frenos ABS, no tienen bolsas de seguridad, no tienen lo que le llaman el estándar de seguridad de control del vehículo para controlar precisamente cualquier problema que hubiera. Pues no tiene una serie de requisitos que sí se obliga en una norma oficial. Me parece bien, yo estoy de acuerdo con estas organizaciones que están hoy exigiendo que la línea cumpla con lo que se exija cualquier auto. Marco Mares, muy buenas noches.
1: ¿Qué tal? ¿Cómo estás, Mari Carmen Cortés? Muy buenas noches. José Yuste, muy buenas noches. Bueno, y por otra parte, pues el Mundial nos ha quedado a deber en varias, nos quedó a deber en ocupación hotelera, nos quedó a deber también en el flujo de turistas, y por lo visto también nos quedó a deber en el tema de creación de empleo. De acuerdo con un análisis que hizo BBVA Research, el Mundial de este 2026 no logró revertir la baja generación de empleo en México. El impacto del Mundial de la FIFA 2026 sobre la contratación de personal fue transitorio y menor a lo proyectado en México. No logró modificar la tendencia general del mercado, que es una tendencia decreciente en la generación de empleos en nuestro país, y los sectores de comercio y servicios mostraron avances mensuales moderados de apenas 0.17 y 0.11% respectivamente. El mercado laboral mexicano formal registró un crecimiento anual de 2% en el mes de junio, impulsado por el empleo permanente, que aportó 1.23 puntos porcentuales frente a los 0.8 puntos porcentuales del empleo eventual, según datos del Instituto Mexicano del Seguro Social. Así es de que el dinamismo del empleo en México no se vio impactado de manera positiva como se esperaba, como muchas otras cosas también se esperaban, consecuencia de la celebración de esta fiesta futbolera en nuestro país, desafortunadamente para el empleo en este sentido. Pepe Yuste, ¿cómo estás? Muy buenas noches.
2: Hola, ¿qué tal? Buenas noches.
0: Contento.
2: Marco Mares, Mari Carmen Cortés, sí, desde luego. Bueno, hay que decirlo, sí, hoy ganó España, ¿no? La verdad es que, fíjate que muy pocos, hablando del fútbol, que está terminando, muy pocos creían que fuera a ganar España a Francia. Francia la gran favorita, un fútbol que traía a Francia totalmente vertical, vertiginoso, rápido. Sin embargo, España le gusta tener el balón y juega con el balón en su posesión y lo hace como quiere. Y lo regresa, lo lleva, se mueve en conjunto, hace triangulaciones que dobletea con las triangulaciones. Y bueno, eso como que hipnotizó, ¿no? Como hipnotizó totalmente a Francia, la dejó fuera de sí. Y el gran favorito, pues, pierde frente a España. España va a jugar por segunda ocasión, pues, la final de un mundial de fútbol, la final. La otra final fue en el 2010, que la ganó en Sudáfrica, frente a Holanda, frente a Países Bajos hoy. Así que ahora, pues, vamos a ver quién le toca a España ya el próximo domingo. España jugaría la final del mundial ¿Contra quién? ¿Contra posiblemente Inglaterra o posiblemente Argentina? Vamos a ver el día de mañana.
0: Y bueno, por otro lado, mucha información, la de fútbol, pues felicidades a Pepe, que estaba muy contento. Ya tendremos a Alfredo González con los detalles del partido. Y bueno, hoy el INEGI publica esta encuesta del bienestar autorreportado, así se llama, ¿no? Y resulta que con esta encuesta, resulta, si usted no está de acuerdo, pues no lo encuestaron, el 8.62%, el promedio de la gente que está contenta con su vida actualmente, que está en un promedio de satisfacción, 8.62% están muy contentos, la mayor parte de la
2: satisfechos.
0: Población. Satisfechos. No es bien
2: satisfechos con su vida.
0: Sí, no son felices, es de satisfacción. Yo creo que hoy tu Pepe tienes 9.8. Entonces, y bueno, aquí dice, del totalmente satisfecha, dice, la población de 18 años o más que están totalmente satisfechos, 59.8%. Pues yo creo que los entrevistaron después del martes cuando ganó México, ¿qué habrá pasado aquí?
2: Fíjate que va en línea, Mari Carmen y Marco va en línea con el resultado que hace Gallup con la Universidad de Oxford y la ONU, de que el mexicano hoy en día es el doceavo más feliz del mundo. Es el décimo y ya pasó al doceavo. O sea, sí somos felices o satisfechos realmente.
0: Pero mira, lo que no
2: me... A pesar de todo, lo cual te llama la atención.
0: Lo que no me acuerdo mucho es el 59.8% de la población de 18 años o más está totalmente satisfecha. Y luego dice, el 58.8% está moderadamente satisfecha. Pues ya no checaron al 100%. Y luego dice que nada satisfecha, aquí estoy mintiendo, nada satisfecha nada más es el 6.1%, y el moderadamente, si ahí se checa ya, 31.6% con su vida. ¿Tú en cuál estás? ¿Totalmente, moderadamente, poco satisfecho o nada satisfecho, Marco?
1: Totalmente satisfecho, Mari Carmen. Yo creo que ese es un concepto muy subjetivo en términos de que satisfecho... ¿Respecto a qué? Respecto a tu vida familiar, respecto a tu vida económica, respecto a cómo están las condiciones del país, respecto a qué. Yo creo que es una pregunta tan general. Y ahora, ya considerando que debería de ser más específica la pregunta, la realidad es que los mexicanos, desde hace muchos años, está comprobadísimo que los mexicanos son felices, pase lo que pase. Los mexicanos tienen una enorme capacidad de ver la vida con mucho optimismo, de ser muy felices independientemente de lo que pasa o de lo que pase o no pase en el entorno económico, social, político de nuestro país. Todos los mexicanos, siempre los verás sonrientes.
2: Fíjate que una de las explicaciones que encontraba precisamente esta definición de Gallup con Oxford, con la Universidad de Oxford y la ONU, es la red social y familiar que tiene el mexicano. Hay una red familiar que sí te ayuda mucho, y si no es red familiar, sí hay una red social que te ayuda mucho. En ese caso, en la felicidad, que en el caso, ahí miden no solo el PIB per cápita, miden otros factores de felicidad. Y en este caso del INEGI, mide totalmente, la pregunta es esto, satisfacción con tu vida. Satisfacción con tu vida, y en efecto es 8.62, de una escala de 0 a 10, es muy
0: elevado. ¿Qué miden? Libertad para decidir sobre tu vida. Ahí sale en 8.96. Relaciones familiares, 8.79. Logros en la vida, o sea, en calificación del 1 al 10, ¿no? Logros en la vida, 8.32. Amistades, 8.17. Salud mental o emocional, o resulta que nadie está enfermo, 8.15. Tiempo libre, mucha gente se queja que no tiene tiempo libre, 7.85. Salud física. O sea, todos los problemas que vemos de salud, y resulta que el 7.52 están contentos con su salud, y la diabetes y los problemas, no me checa. Situación y relación afectiva, 7.92. O sea, todos tenemos marido y esposo, lo que sea, y todos somos felices. No, me cuenten a mí. Y luego, nivel socioeconómico, todos son felices. 7.45 con nuestro nivel socioeconómico.
1: No sé si escuché mal, pero creo que la única que califica con menos de 8 y que está en el 7 y pico es la del tiempo disponible.
0: Tiempo libre, salud física, pero arriba de 7. Situación o relación afectiva, o sea, nadie está triste, ni solo, ni abandonado, y nadie es pobre en este país, todo está contento con su nivel socioeconómico.
2: No, yo sí le creo, yo le creo totalmente.
0: ¿Tú sí le crees?
2: No, yo sí le creo totalmente, Mari Carmen, sí. son indicadores que hay de una satisfacción que hay. A ver, tú dices, oye, vivimos en una economía semiestancada desde hace años, sí. En una economía que tiene, que hay una inseguridad pública enorme, no sí. Esto, que hay corrupción enorme, sí.
1: Pero eso no les preguntan. No.
2: Pero bueno, pero aún así, ¿están satisfechos los mexicanos?
0: No, yo creo que los mexicanos efectivamente somos felices, somos un pueblo, pues sí, yo lo vimos, el festejo del 1,300,000 personas en el Ángel, pero todo el mundo está muy sano, todo el mundo está enamorado, todo el mundo está feliz con su relación afectiva, pues yo conozco un chorricísimo de gente que no, un chorricísimo, empezando por la esposa del hoy ya libre exdirector general de Pemex, que la pone en una santa
2: seguro no la encuestaron a ella, seguro ella no la empezaron, ¿no?
0: Ya, te perdono, mi amorcito.
2: No estuvo en el muestreo.
0: Y ya sale libre, ¿no? Que no se perdía por oficio. Yo, si aquí hasta los golpeados están contentos, no me la creo. Pero bueno, vamos a un corte, no se vaya.
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24: ¿Gente o gentes? Bueno, si hablamos de una persona en específico, persona, pues estamos hablando entonces de una persona, no de una gente. Una gente es un grupo de personas. Llegó mucha gente, había mucha gente en el evento, estaba lleno de gente o un gentío, pero nunca gentes. Porque gentes tiene que ver con personas. Entonces, si tú dices, llegué a la fiesta y había muchas gentes, estás diciendo o quieres decir que había muchas personas o muchas, no sé, muchos asistentes, muchos invitados. Pero nunca dices gentes.
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25: Famoso por su espectacular cambio de color en otoño, el arce es un árbol emblemático de las zonas templadas. Además de su valor ornamental, algunas especies proporcionan savia para producir el famoso jarabe de arce. Su madera es muy apreciada en la fabricación de instrumentos musicales y muebles finos. Representan la belleza estacional y el equilibrio térmico de los bosques.
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0: Regresamos aquí a Fórmula Financiera y tenemos en la línea, en vía Zoom, lo podemos ver todos los que estamos en YouTube, a David Cervantes, él es economista senior del BBVA México. David, ¿cómo estás? Muy buenas noches.
1: Hola, muy buenas noches. Muchas gracias,
0: gracias
1: por la invitación.
0: Oye, David, yo felicitarlos porque realmente el análisis que ustedes hicieron hoy de empleo me gustó mucho. Es un análisis muy interesante en el que concluyen varias cosas. Esto, para empezar, que el Mundial de Fútbol no se reflejó en un incremento en el empleo, pero también, no sé si la palabra es desmienten, desnudan, evidencian las cifras optimistas del IMSS en materia del empleo. Yo cuando quitas y quisiera que eso nos lo explicaras, los datos de los trabajadores de plataformas digitales, pues resulta que el empleo no está creciendo tan robustamente como dice el IMSS.
1: Sí, claro. Yo creo que es importante puntualizar y aclarar que el hecho de incorporar este tipo de trabajadores a que tengan la posibilidad de incorporarse al IMSS es algo positivo. Pero cuando nosotros queremos analizar estas cifras como parte de la dinámica del mercado laboral, lo que nosotros debemos distinguir es perfectamente es que estos empleos ya eran empleos creados, es decir, estas personas ya realizaban actividades laborales previo a incorporarse a los registros del IMSS. Por lo tanto, no se puede considerar como empleo nuevo. Y lo que hemos venido registrando y monitoreando es cuántos empleos de este tipo de plataformas se han venido generando desde julio del año pasado, que es alrededor, en promedio, son 161 mil empleos que mes a mes se vienen registrando, contabilizando. Pero si nosotros queremos ver la dinámica del mercado de trabajo, pues es necesario descontar este efecto y por lo tanto el crecimiento del empleo, la dinámica de generación de nuevos empleos, pues es mucho más baja y nos lleva a un crecimiento a julio que si vemos la cifra total, pues nos diría que el crecimiento fue del 2%, pero la verdad, descontando esos trabajadores, fue de solo 1% el crecimiento anual.
2: Claro. David Cervantes, ¿cómo estás? Te saluda Marco Antonio Mares. Muy buenas noches, David.
1: Muy buenas noches, Marco.
2: David, ¿qué es lo que ustedes observan en materia de empleo, que hemos visto que hay una tendencia decreciente de la capacidad de generación de empleo? ¿Cuáles son los puntos más importantes que destacarías que explican esta desaceleración en la generación de empleos?
1: Básicamente, o sea, lo podría poner de manera más generalizada a la dinámica de crecimiento de la economía. Lo que hemos visto es que la economía no ha estado creciendo de manera dinámica, y si nosotros puntualizamos un poco más, lo que estaríamos viendo de fondo es la dinámica de la inversión. Y a su vez, esto se relaciona con varios elementos, es decir, lo que hemos estado viendo es que no se ha reactivado la inversión productiva por parte de los empresarios. Vemos que se ha detenido la inversión por parte de los empresarios, y más bien están como la expectativa de ver cómo se van gestando las cosas. Entonces, el elemento clave, y para ser muy puntual, la dinámica de la inversión es lo que ha estado frenando la generación de empleo, y si nosotros lo contrastamos incluso con las encuestas de opinión empresarial, pues lo que vemos es que hay cierta poco optimismo para la inversión en el corto plazo, ¿no?
7: Claro, desde luego, David. Te saluda José. Y usted, oye, cuéntanos un poco también, ustedes veían el tema de lo que se dio en el Mundial en este junio que acaba de pasar, en este mes. Bueno, pues uno hubiera supuesto un jalón fuerte para el sector comercio, servicios, que son los que reciben toda esa parte del Mundial. Sin embargo, ya decía tu análisis, y yo creo que es bastante certero, que no fue tanto lo que se pudo obtener del Mundial.
1: Sí, yo creo que aquí hay un punto de expectativas. Creo que se generaron muchas expectativas sobre las dinámicas y los efectos que podría generar este torneo de fútbol. Y si lo que vimos es que en cuestiones de materia de empleo no se generaron los empleos, no hubo un gran cambio en la dinámica del mercado laboral. Es decir, no se crearon empleos que dieran pauta para cambiar la tendencia del mercado laboral. El día de mañana, y aquí permítanme hacer un comercial, vamos a sacar en el área nuestro informe mensual de consumo, en el cual nosotros analizamos a través de nuestro indicador de tarjetas de crédito y débito. Tenemos un indicador de consumo en donde tratamos de aproximarnos a cómo fue la dinámica de la economía en este trimestre, y en el segundo trimestre vimos tasas negativas. ¿Qué quiere decir esto? Que tanto en consumo no se generó la expectativa de crecimiento esperado y tampoco se reflejó en un empleo. Contrasta un poco con las imágenes que veíamos de celebraciones respecto a lo que es en la realidad en el consumo en restaurantes, en hostelería, se dio. Al final consideramos que hubo un traslado de cierto consumo hacia ese tipo de celebraciones, pero que no se reflejó directamente en empleo ni en consumo directo en estos sectores.
0: Porque además lo que dicen es que todos estos fanfests, las chorrocientas pantallas gigantes que puso el gobierno capitalino en la Plaza de la Reforma, y no sé si también hicieron algo similar en Monterrey, en Guadalajara, lo que hicieron fue que se trasladó parte del consumo a la calle, al mercado informal. Incluso pusieron este absurdo de la ley, sé que todo el mundo vendía cervezas en la calle.
1: Sí, claro, es decir, los datos nos reflejan eso, es decir, en junio no se ve una dinámica de empleo. Como les adelantaba, nuestro indicador de consumo tampoco está reflejando una buena dinámica, y al final lo que vemos es que sí se generó un ambiente y una expectativa alrededor de este evento, pero en términos de flujo hacia la economía, pues no hubo grandes efectos.
2: Sí, David, ahora que estás mencionando todos los elementos que hasta ahora han impactado en el empleo y parcialmente nos comentabas lo del consumo, ¿qué podemos esperar hacia la segunda mitad del año en materia de empleo, en materia de consumo?
1: Sí, aquí va a ser muy interesante ver y analizar los datos del IMSS en lo que viene en el segundo semestre del año. ¿Por qué? Porque vamos a ver descontado este efecto estadístico que se da por la incorporación de los trabajadores de plataformas digitales. Esto se va a eliminar porque ya se va a regularizar la serie, es decir, el efecto base que se tenía al empezar a contabilizar a esos trabajadores el año pasado, pues se va a desvanecer. Entonces ahí vamos a ver un efecto estadístico no tan positivo para la creación de empleo. Dejando de lado este efecto que es estadístico, que nos va a señalar una dinámica no tan positiva del empleo, lo que vemos es una recuperación gradual del empleo, es decir, y que está muy de la mano de la inversión. Lo que vimos, el último dato de la inversión sorprendió al alza, vimos que es muy positivo, pero también es muy temprano para señalar un cambio de tendencia. En la medida que se consolide un cambio o un fortalecimiento de la inversión, sí podremos ver una recuperación más acelerada del empleo, pero con los elementos que tenemos hasta ahorita, lo que vemos es una perspectiva de creación de empleo similar a la del año pasado, que de por sí ya fue una creación de empleo baja.
7: Sí, desde luego. Y fíjate que eso es interesante, David, porque pues uno pensaría que eso sí puede ser un punto de inflexión. Todavía no se puede hablar de un punto de inflexión, ¿verdad? Que haya sido este indicador de inversión fija bruta que por fin despertó después de 19 meses, quizá todavía no sea el punto de inflexión.
1: Sí, ahí estamos analizando las cifras, estamos tratando de entender qué es lo que pasó en esta sorpresa, pero lo que está claro es que no hubo un crecimiento de componentes clave de la inversión como es maquinaria y equipo. Esto te reflejaría en el hecho de que si estás generando mayor dinámica en este tipo de inversión, pues eso esperaría y se reflejaría en una ampliación de empleos. Lo que vimos es que sí, los componentes que tuvieron mayor dinámica fue construcción, y aquí habría que identificar cuánto fue de construcción que se dio previo al mundial para tratar de mejorar la infraestructura de las ciudades y ver cuánto es realmente se va a materializar. Y algo que nos señala que a lo mejor este efecto de la inversión no es tan duradero, es que también en julio, que es un dato adelantado del empleo, pues la construcción cae, ¿no? Entonces, sí no vemos claramente un cambio de dirección de la inversión todavía,
0: ¿no? Oye, la otra cosa interesante del estudio es lo que dicen del número de patrones. Según el IMSS, no son empresas, sino registros. Y ustedes dicen pues que se tendría que diferenciar por parte del IMSS.
1: Sí, claro, nosotros hemos también dado de seguimiento a este tipo de indicador, y lo que vemos es que ya lleva 2 años prácticamente con ajustes negativos. El IMSS argumenta y dice que no necesariamente implica el cierre o pérdida de empleadores, que también puede ser por ajustes o simplificaciones administrativas. Entonces, ahí lo que consideramos que para poder tener una visión de la dinámica que está presentándose con los empleadores, pues es de identificar cuánto se está dando por esta simplificación esta administrativa y cuánto no. Pero hay algo claro y coincidente con las encuestas de empleo del INEGI, como es el AINOE. Ahí nosotros hicimos un análisis y lo que vemos es que ha habido un decrecimiento igual de los empleadores formales y un incremento de los empleadores informales. Entonces hay una coincidencia importante y por lo tanto pues, es más relevante poder identificar estas diferencias, se hace más relevante. Entonces seguimos estudiándolo, pero pues hay señales claras y coincidentes en la cual los empleadores formales pues se están reduciendo y los informales están creciendo.
2: Están creciendo. Pues David Cervantes, economista senior de BBVA México, muchísimas gracias por la entrevista.
0: Gracias.
2: David,
7: gracias.
1: Un gusto estar con ustedes.
2: Gracias. Muchas gracias. Muchas gracias. Vamos a un corte, regresamos.
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30: El melón y su potasio. El melón es otra fruta con contenido de agua extraordinario. Su aporte de potasio ayuda a mantener el equilibrio de líquidos en las células, evitando la deshidratación severa. Es ideal para consumir en el desayuno o como postre ligero. Su textura suave y frescura natural lo convierten en un alimento reconfortante que ayuda a combatir la sed intensa.
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30: Las jirafas duermen solo 20 minutos al día. Esto para mantenerse alerta ante posibles depredadores que acechan en la sabana africana.
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0: Regresamos aquí a Fórmula Financiera y tenemos en la línea a Carlos Blacaler. Él es presidente de la Unión Nacional de Cañeros. ¿Cómo estás, Carlos? Muy buenas noches.
1: Mari Carmen, igualmente, muy buenas noches. Estamos bien, muchas gracias por la oportunidad de comunicarnos sí. con ustedes y con tu auditorio, a quienes les deseamos que estén todos muy, muy bien.
0: Sí, muy afortunadamente sí. Oye, Carlos, pues anunció desde el viernes, la presidencia de la República lo anunció, este acuerdo con Brooke Rollins, la secretaria de Agricultura de Estados Unidos, para incrementar en 512% la cuota de exportaciones de azúcar a Estados Unidos. Y creo que los más contentos son ustedes porque les va a beneficiar mucho a los cañeros. Cuéntanos.
1: Mira, Mari Carmen, aparte aprovecho porque contigo pues se encuentran ahí Marco y Pepe.
0: Sí.
1: La verdad que me da mucho gusto igualmente saludarlos.
2: Igualmente, Carlos, buenas
3: Carlos,
2: noches.
3: ¿Qué tal?
1: Buenas noches. Pues mira, bueno, como ustedes ya conocen porque son expertos en estos temas, le han dado seguimiento histórico a los asuntos del azúcar. Nuestro país tiene el mecanismo de exportación hacia Estados Unidos en azúcar porque somos un país superavitario, somos socios en el tratado comercial. Pero además, pues por circunstancias que se dieron en 2014 no favorables para México, estamos inmersos en los acuerdos de suspensión de aplicación de aranceles y es a través de un cupo, un volumen específico autorizado por el gobierno norteamericano, el Departamento de Agricultura, que México accede, o el azúcar mexicana puede acceder al mercado norteamericano. Efectivamente, el 10 de julio se publicó el reporte WASDE, que es el World Agricultural Supply and Demand Estimate, que nos da los estimados de abasto y de consumo de los productos agrícolas, entre ellos el azúcar, y el reporte de julio es vinculante a los efectos del tratado comercial, particularmente en los acuerdos de suspensión. Y efectivamente, como nos señaló la presidenta, se abre la oportunidad de que en el ciclo 26-27 México le pudiera exportar al mercado norteamericano 1.152.000 toneladas. Pero hay que dejar muy en claro que esto sí es el 500% respecto del volumen cupo autorizado para el actual ciclo 25-26. Pero conforme a los acuerdos de suspensión, este valor anunciado en julio, garantizado para México, no puede ser menor, pero sí puede ser más, son 576.000 toneladas. Vendrán los... esto es dinámico, este reporte de estimados es dinámico, mes a mes el Departamento de Agricultura de Estados Unidos lo publica y va generando los ajustes, y bueno, el siguiente reporte que es vinculante es el de septiembre, luego vendrá el de diciembre y luego vendrá el de marzo, que pueden generarle a México un crecimiento o un mayor valor en volumen en el cupo autorizado para exportarle entre octubre del 26 y septiembre del 27, los ingenios mexicanos buscar en el mercado norteamericano colocar el cupo autorizado. Y sí, pues es una buena noticia porque ya teníamos tres ciclos que este cupo, por diversas razones, principalmente importaciones de azúcar pagando arancel,
2: claro,
1: que hace Estados Unidos de terceros países con los que no tiene tratado comercial, pues hayan desplazado el acceso del azúcar mexicano, ¿no? Entonces, hoy vemos una correlación de fuerzas entre la demanda norteamericana, su producción,
2: como que hay más equilibrio
1: de importación,
2: Carlos,
1: y retornamos a valores que parecerían más en lo justo y correcto de una relación,
2: claro,
1: comercial.
2: Carlos Blacaller, ¿cómo estás? Te saluda Marco Antonio Mares, muy buenas noches.
1: Sí, Marco.
2: Carlos, precisamente en este punto te interrumpo porque pareciera que se están dando las circunstancias como para que México pueda tener pues un trato más equitativo y pues mucho más positivo en términos del cupo que viene hasta ahora teniendo la oportunidad de exportar a Estados Unidos. Cuéntanos cuál sería el efecto económico y el efecto también en la producción y el precio del azúcar en México.
1: Bueno, mira, en cuanto a la producción, el campo cañero mexicano ronda las 750.000 hectáreas cultivadas. De este campo pueden salir alrededor de 50 millones de toneladas de caña. Y las producciones estimadas para nuestro país a condiciones actuales, que ya hemos superado en buena medida los aspectos de sequía que tuvimos en ciclos anteriores, podríamos estar hablando de producciones en el rango de las 5.300.000 toneladas. suficiente para abastecer el mercado nacional y mantener el carácter de superavitario como productor de azúcar a nuestro país. Concurrir al mercado norteamericano, pues es nuestro segundo mejor mercado. Después del nacional, en términos económicos, el mercado americano es el segundo mejor mercado. Lo que no se pueda colocar en el nacional y en el mercado americano tendría que ir al mercado mundial.
2: A ver si te entiendo, mi querido Carlos, te saluda José. ¿Y usted cómo estás, Carlos? ¿Cómo te va?
1: José, ¿cómo estás? Muy bien,
2: qué gusto. Oye, a ver, producimos 5,300,000 toneladas. Sí. ¿El consumo en México cuánto es y cuánto nos...?
1: 3,850, 3,900. Uh-huh. Y abastecemos a las empresas que transforman, las empresas CIMEX que transforman en alimentos, ayudan el azúcar como insumo, en un rango de 350 a 400 mil toneladas promedios anuales.
2: Entonces, perfectamente podemos exportar esto sin que haya ningún problema con el precio de la caña. Vaya, no es que el precio de la caña va a subir de precio o va a escasear, no, nada por el estilo.
1: Bueno, vamos a la inversa, ¿no? Primero se vende el azúcar y luego se fija el precio de la caña. Uh-huh. Entonces, esto es benéfico para el precio de la caña porque de momento, con las cifras conocidas, en la próxima zafra, México tendría acceso a un mercado de mejor precio, de mucho mejor precio que el mercado mundial, en estas 576,000 toneladas. Números redondos, vender al mercado mundial significa lograr valores de 6,000 pesos por tonelada o menos. Vender al mercado norteamericano a condiciones actuales, tipo de cambio y precio del contrato 16, pues te reporta alrededor de los 14,000-15,000 pesos, ¿no? Entonces, cada tonelada que deja de ir al mercado mundial significa para la cadena agroindustrial, pues entre 8,000 a quizás 9,000 pesos, ¿no? Más por cada tonelada, ¿sí?
0: ¿Para qué pasa en este acuerdo con la fructosa que importamos de Estados Unidos? Es la que utiliza principalmente la industria refresquera, ¿no?
1: Y bueno, recordemos que la relación de edulcorantes México-Estados Unidos nace con el tratado comercial. Ustedes, al igual que un servidor, hemos sido parte de esta historia que ha transcurrido con aquellas famosas cartas secretas y cartas paralelas que limitaban a México a la salida. Sin embargo, nos empezó a llegar la fructosa. México tomó medidas en contra de la fructosa mediante medidas impositivas. Y bueno, todo eso ha ido siendo parte del tema, ¿no? Pero lo que se buscaba, pues, es que hubiera un mercado regional de los edulcorantes, ¿no? Yo creo que si a México se importan alrededor de 1,100,000 toneladas de fructosa y retornamos, espero que las palabras de la presidenta, o ese augurio de la presidenta de que sí lleguemos hasta 1,152,000 toneladas, que hoy son 576 aseguradas, 576,000, pues ya estaríamos retornando a niveles donde viene fructosa y va azúcar y estamos en un juego como de vasos comunicantes, sin perder la oportunidad nosotros como productores nacionales de tratar de reconquistar de alguna forma mecanismos comerciales adecuados, tratar de reconquistar el mercado de fructosa sustituyendo lo que es importada, o sea, en un tema de sustitución de importaciones, buscar reconquistar ese mercado en la medida de lo posible, ¿no?
2: Sí, Carlos, ¿en qué momento podríamos tener ya una definición más certera respecto de lo que México podría exportar a Estados Unidos de entre las más de 500,000 y el 1,000,000 y fracción de toneladas a Estados Unidos?
1: El mecanismo para asignarle a México el cupo es un mecanismo que yo identificaría como de no regresivo, o sea, no regresa. O sea, el valor fijado de 576,000 toneladas es el valor, es el volumen mínimo. Hacia adelante, que sería en el mes de septiembre, la siguiente revisión es en el reporte WASDE del mes de diciembre, y la última y definitiva es en el mes de marzo de 2027, nos pueden marcar un incremento en el cupo, pero no una reducción. Y si en septiembre aumenta el cupo, se convierte en el valor mínimo, y el de diciembre no lo puede reducir. No sé si me explico. Y en marzo del 2027 se señala el valor definitivo que Estados Unidos señala para México, y obviamente México va a poder exportar a Estados Unidos un valor no menor que cualquiera de los mínimos previos establecidos.
2: Sí, estamos platicando con Carlos Blacayer, el presidente de la Unión Nacional de Cañeros. Carlos, también el tema con esto de lo que sigue. ¿Qué sigue? ¿Qué hacer exactamente
3: pues con más desarrollos que puede tener la caña, desde luego el etanol, por ejemplo, puede ser un desarrollo. ¿Qué hacer con las importaciones de alta fructosa? En fin, ¿qué hacer con toda la parte que sigue, la parte integral?
1: Bueno, mira, los cañeros, el sector obrero, el sector industrial, conjuntamente con el gobierno federal, como lo señaló la presidenta, llevamos alrededor de 18, 19 meses de un trabajo desde presentar de nosotros como productores, los ingenios como industriales, la problemática del sector que se avizoraba a principios del año 2025, y bueno, se ha ido avanzando de manera muy interesante, por una parte generando un blindaje contra un mercado mundial que es altamente especulativo y que desordena todo, a través del arancel a las importaciones de azúcar a México, que se modificó de $360 a un esquema de valor de 156 a 210%, dependiendo de los tipos de azúcar. También el pasado mes de mayo se anunció el establecimiento del permiso previo para la importación de azúcar, y son acciones que nuestro gobierno está entendiendo como necesarias para un sector pues tan importante como el de la caña de azúcar, por lo que significa social y económicamente en más de 277 municipios de nuestro país. De ahí entonces, creo que pues hoy por hoy restablecer un orden comercial, un acceso adecuado del azúcar al mercado norteamericano es muy importante. Sí. Buscar concurrir lo menos posible en volumen al mercado, claro, mundial sería el plan, por así decirlo, y ahí es donde planes o esquemas que buscáramos de incrementar,
0: oye, Carlos,
1: el consumo de azúcar.
0: Carlos, te queremos que interrumpir porque nos agarra la guillotina electrónica.
1: Okay,
0: gracias, sí. Presidente de la Unión Nacional de Cañeros, muchísimas gracias.
3: Gracias,
0: Carlos.
3: Gracias.
0: Gracias.
1: Y quedamos pendientes con las bioenergías. Hasta
0: sí.
1: luego, buenas noches.
0: Gracias.
2: Hasta luego.
0: Vamos
2: hasta
0: al
2: luego.
0: Corte.
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8: El padre de Haaland acusa. La polémica del duelo entre Inglaterra y Noruega creció después de las declaraciones de Alfie Haaland. El padre de Erling Haaland aseguró que las decisiones arbitrales evitaron la eliminación inglesa y afirmó que a Noruega le robaron el partido. Sus palabras tuvieron una enorme repercusión en redes sociales y reavivaron la discusión sobre el arbitraje en los encuentros de eliminación directa. La controversia sigue acompañando esta competencia.
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10: Tras la confirmación del primer finalista de la Copa del Mundo con un contundente 2-0 de la selección española sobre Francia, mañana será el turno de Inglaterra ante Argentina, que se encuentran por sexta ocasión en la historia en una Copa del Mundo. En la previa del encuentro, el seleccionado argentino Rodrigo De Paul habló sobre sus expectativas del rival y el partido.
11: Es una potencia que lo ha hecho muy bien en esta Copa del Mundo, como los cuatro que estamos ahí. Y bueno, va a ser un partido lindo. Así que obviamente estos partidos nos gustan, me gustan. Así que esperando el día de mañana.
10: Dos naciones con un trágico pasado compartido reviven su gran rivalidad sobre el terreno de juego por un lugar en la final de la Copa del Mundo mañana miércoles en punto de la 1:00 p.m. Soy Ángel Ricalde y en Fórmula Deportes somos locales.
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0: Regresamos aquí a Fórmula Financiera. Tenemos a la línea Octavio de la Torre. Él es el presidente de la Concanaco Servitur. Octavio, ¿cómo estás? Muy buenas noches.
1: Muy buenas noches. ¿Cómo están los tres? Muy contento de estar aquí platicando
2: con ustedes. ¿Qué tal, Octavio? ¿Cómo estás?
0: Buenas noches. Oye, Octavio, antes de hablar sobre
1: Marco,
0: este...
1: ¿qué tal, Pepe?
3: ¿Qué tal? ¿Cómo estás, Octavio?
0: Oye, Octavio, antes de hablarnos sobre este pacto por la prosperidad y la justicia económica, ahorita nos dices que suena muy 4T. Cuéntanos cómo les fue en el sector, porque parece ser que no fue nada lo que se esperaba en el sector de servicios y turismo, el Mundial de Fútbol. Pero ¿cómo lo vieron ustedes en Concanaco?
1: Pues mira, nosotros tuvimos sondeos, encuestas de salida y también levantamos data en las sedes, pero también en todas las entidades federativas. Al 6 de julio el estimado de derrama que teníamos era de 50 mil millones de pesos, 55 mil sumando los 5 mil millones de la venta de boletos, pero 50 mil directamente, de los cuales 15 mil millones se distribuían en todo el territorio nacional. ¿Qué identificamos con los turistas, que fueron alrededor de 3 millones de turistas los que estuvieron en las sedes mundialistas? Fue que el turista pues se quedó hasta 16 noches en nuestro país, pero las 16 noches se distribuyeron en distintas zonas del territorio nacional. También identificamos que el turista buscaba experiencias, ya no solamente las tradicionales de sol y playa, sino se dirigía, por ejemplo, a Zacatecas, a Oaxaca, a la parte de las ruinas, a Tlaxcala, al avistamiento de luciérnagas. O sea, las experiencias como tal era parte de lo que estaba buscando. Y lo he dicho en cada una de las entrevistas, el jugador del mundial fue la población. El mundial empezó lento, arrancó lento. Y aun cuando ya el balón dejó de rodar en nuestro país, la realidad es que la economía sigue avanzando. Hay también una inversión que se hizo en el trabajo con los secretarios de turismo federales y estatales de generar promociones para que los visitantes extranjeros o se quisieran quedar más tiempo o quisieran regresar. Ahí la gran escapada, el Buen Fin del Turismo, que se llevó a cabo en el fin de semana del Día del Padre, también tiene resultados favorables, que estamos esperando presentarlos en la mañanera con la doctora Claudia Sheinbaum, pero los resultados fueron también muy, muy interesantes respecto al volumen que se generó de ventas, pero también de reservas, pero sobre todo de visibilidad, porque lo que se quería aprovechar era eso, ¿no?
2: Claro.
1: Entonces,
2: Octavio,
1: ahora, hay déjame, otro dato
2: déjame
1: ahí.
2: Interrumpirte ahí, ajá, porque sí. Antes de que te vayas a ver otro dato, sobre este mismo dato nos dices de una derrama de 55 mil millones de pesos, incluida la venta de los boletos, y 50 mil millones sin ellos. Y te preguntaría, este número me suena muy importante, pero me imagino que ustedes tenían expectativas, prospectivas. ¿Cómo comparar con lo que ustedes esperaban y lo que ha ocurrido hasta ahora?
1: Mira, todavía no concluye el Mundial y la cifra se calculó y se estimó hasta el 6 de julio. Estamos viendo cuál es el comportamiento que se tiene porque el Mundial sigue generando derrama. Hay derrama en el sector comercio, por la adquisición de productos, alimentos y bebidas, pero también hay derrama en los restaurantes y en los hoteles. Hay un factor también interesante. Si se hace un comparativo del hospedaje, tanto tradicional como en plataforma, de este periodo con respecto al año anterior, hubo un crecimiento. Pero también hubo un crecimiento y un incremento de los costos. Entonces, si bien es cierto que el estimado que se tuvo fue de entre 80 y 90 los días que había juego de ocupación, también es cierto que los costos se superaron en 150-250%. Entonces, fue mucho más rentable. También el segmento de las plataformas digitales también tuvo una participación importante. Se estima más o menos el 35% de los visitantes que estuvieron aprovechando pues todo lo que se ofrece a través de las plataformas digitales. Y otro segmento que también tuvo una economía interesante fueron el de la transportación. Entonces, hay que yo me esperaría a la cifra final, ya cerrando el mundial, que la vamos a estimar, pero el resultado que nosotros identificamos es que sí se superó el porcentaje tanto de visitantes como de ventas respecto al mismo ejercicio del año anterior. No hemos llegado a los 60 mil millones de pesos, 65 mil considerando los boletos, nos faltan 10 mil millones de pesos de lo que se estimó.
2: Fíjate.
1: en un principio, pero tampoco se ha concluido. O sea, la cifra y el cálculo que se hizo fue al 6 de
2: Sí, todavía
1: julio,
2: no se puede hacer
1: pues todavía
2: completo,
1: nos quedan
2: Octavio, que es
1: algunos.
2: lo que te saluda José
1: Exactamente.
2: y usted, Octavio. Oye,
1: ¿Qué onda, Pepe?
2: con esto, ¿cómo estás, Octavio? Qué gusto saludarte. Oye, con
1: Bien.
2: esto que has visto, es que sabes que también da la impresión, tuvimos pocos partidos en México, ¿no? Tuvimos solamente 13
1: 13.
2: partidos, ¿no? La verdad, de
1: 13.
2: 104.
1: Sí.
2: Si hubiéramos tenido, no sé, 25, algo así, pues sí, podríamos decir que esto nos fue mucho mejor, ¿no?
1: Pues el hubiera no existe, pero pues fue lo que nos tocó. Y aparte acuérdate que ese acuerdo se hizo hace tiempo y se sabía que iban a ser 13. Ahora, evidentemente, todos los visitantes en las expresiones que tuvieron, los turistas, fue de que ha sido el mejor mundial que han vivido, que se sintieron totalmente arropados. Y te acuerdas que empezó lento también porque traíamos allá a la coordinadora haciéndonos ruido y
2: Sí,
1: parecía que
2: claro. Sí,
1: estaba
2: claro,
1: buscando
2: bueno,
1: ser
2: que
1: el
2: si no.
1: enemigo de México, ¿no?
2: Sí,
1: Y
2: sí, sí.
1: ver cómo nos iba mal. Y bueno, sucede que cuando inicia el mundial, totalmente se modifica la percepción del visitante. Entonces, la mejor promoción que pudimos tener fue la misma población con la alegría y con el festejo que generó. Eso es positivo, es una inversión positiva en todos los aspectos. Y la otra, pues, es la infraestructura. O sea, la infraestructura finalmente no se va a ir, se va a quedar en nuestro país. Y también el que sí hubo un trabajo, porque fui testigo de él, entre la Unión de Secretarios de Turismo, que es ACETUR, la Secretaría de Turismo Federal y el sector privado.

0: Venían en camión o en barco, ¿no?
1: Sí, yo
0: O
1: creo.
0: ya inventamos también el, ¿te acuerdas el aparatito ese de Star Trek? Que
1: Sí,
0: aparecían de repente en las
2: sí, como
0: personas de
2: esas, así
0: Chacotay. Por
2: aparecieron.
1: avión es un hecho que no entraron, por ninguno de los aeropuertos, ni OMA, ni Azur, ni ninguno de los aeropuertos GAP, ni el aeropuerto de la Ciudad de México registraron alzas, registraron caídas en número de turistas, porque se cayó el empleo de negocios además. Entonces, ¿dónde salen esos 3 millones de turistas? ¿Estás refiriéndote a los mexicanos o a los nacionales que se
0: Yo, a
1: movieron
0: ver,
1: vía carretera, no?
0: yo no conozco las cifras y no he escuchado y no he visto la verdad
1: No,
0: lo que
1: nosotros
0: establece
1: sí.
0: esta organización, las que dicen esta organización. Las que nosotros tomamos también son cifras oficiales y son los estimados en cuanto al volumen de visitantes que se tuvieron en las sedes mundialistas. Fue el volumen de personas que estuvieron
1: Ah,
0: tanto
1: bueno, los que estaban
0: turistas como
1: ahí
0: visitantes nacionales. Ahora,
1: nacionales, sí.
0: hay personas que también obviamente se movieron de una población a otra y por supuesto que también hubo extranjeros que estuvieron siguiendo a sus selecciones. Ahora, también abriste un periodo vacacional que se empata con estas fechas y también nosotros el resultado que tuvimos de la gran escapada del Buen Fin del Turismo fue un resultado totalmente positivo, que me quiero reservar la cifra de cierre porque pues estamos esperando nada más presentarla en la mañanera y también que se presente por cada uno de los secretarios de turismo de cada entidad federativa, ¿no?
2: Claro,
0: Entonces,
2: pues
0: a nosotros vemos que fue positivo y que ha sido positivo lo que se vino trabajando en el Mundial, que finalmente se pudo revertir, sobre todo con la participación de la población, pues la imagen que se tenía
1: eso sí, eso
0: de
1: sí.
0: al arranque del Mundial, ¿no?
2: Pues son cifras que habrá que ver porque sí contrastan, Octavio, y la verdad es que a lo mejor son cifras diferentes porque tú estás hablando de turismo local, turismo nacional. Y
0: Y extranjero.
2: también extranjero, porque
0: Sí,
2: del
0: correcto.
2: extranjero nos dicen, pues desde el director del Aeropuerto Internacional de la Ciudad de México, que pues fue el mes de menor flujo de turistas internacionales a México, y otras fuentes que nos dan también datos así. Pero
1: ¿Los
2: bueno,
1: grupos aeropuertos?
2: de grupos aeropuertos. Oye, Octavio, cuéntanos respecto de la evaluación que van a hacer al final. No nos puedes dar el dato que van a presentar con la presidenta hasta que tengan la conferencia matutina, pero en términos generales, sin dar los datos puntuales.
0: Pues digamos que la mayoría de los participantes volverían a participar en la Gran Escapada del Buen Fin del Turismo. Son empresas con registro nacional de turismo, es decir, nada más entran hoteles, moteles, restaurantes, nada más entraron los que tuvieran el registro. Se incrementó y se superó el número de experiencias y es muy positivo que todos establezcan que volverían a participar y que quisieran que este ejercicio se siguiera dando, que no se quedaran nada más en dos ediciones. Entonces, eso es positivo porque pues ningún empresario, dueño o dueña de negocio debe invertir tiempo a algo que no le genere, ¿no? Ya los
2: Oye,
0: otros datos, pues sí los presentaremos ya con la Secretaría de Turismo Federal, con los secretarios de turismo de cada entidad que ya también tienen sus propios resultados y obviamente pues con la presidenta de
2: pues
0: México,
2: es
0: ¿no?
2: sobre la gran escapada, tenía otro formato, ¿no? También de aprovechando los viernes, creo, ¿no? Que era.
0: Pues el otro formato sigue y sigue funcionando, que se llama el Viernes Muy Mexicano, que está enfocado al consumo local. Es generar que conciencia en el consumidor de adquirir productos nada más en los negocios que están dentro de su propia comunidad. Y es un programa que ha venido creciendo. Hoy en día ya hay más de 88 formatos vinculados con el Viernes Muy Mexicano, y hay cámaras que le llaman el gran ofertón,
1: Sí.
0: el mejor descuento, el mejor fin de semana. Y lo que estamos motivando es que cada municipio le diera una identidad propia. Ejemplo, en Chihuahua le llaman el Viernes Vaquero, ¿no?
1: Oye,
0: En
1: Octavio,
0: Orizaba el Viernes Orizabeño.
2: Muy bien.
1: nos va a agarrar la guillotina, ya sabes cómo es
2: Octavio,
1: esto, la ciudad
2: gracias,
1: de la
2: Octavio.
1: torre. Gracias, presidente de la Concanaco, muchísimas gracias.
0: Muchas gracias.
2: Gracias.
0: Hasta
1: Gracias.
0: luego.
1: Vamos a un corte.
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5: La diputada Alejandra López Noriega reaccionó tras ser cuestionada por el ingreso de seguridad ante la protesta en el Congreso del Estado que mantiene COBAFAM. La legisladora fue cuestionada sobre la interrupción de personal de seguridad durante una manifestación en el Congreso de Sonora y dijo que es la Secretaría de Seguridad la encargada de proteger el inmueble, por lo cual no va

0: a desconfiar de cómo proceden los elementos de seguridad pública. Como parte de los acuerdos establecidos durante sesión de la Mesa Permanente de Agua e Infraestructura Social encabezada por el presidente municipal de Nogales, Sonora, Juan Francisco Jim, el organismo operador municipal de agua potable, alcantarillado y saneamiento mantiene el operativo de abastecimiento mediante pipas en el sector Pitayas del fraccionamiento La Mesa. Por su parte, el director general de OMAPAS, Leonardo Sandoval, informó que esta medida se mantiene mientras continúan los trabajos técnicos para restablecer la operación del pozo Guardia Nacional.
1: Para Radio Fórmula Sonora informó Carolina Lucero.
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4: Kate y el reto de la montaña. La princesa de Gales enfrentó uno de los retos más difíciles de su vida, el cáncer. Ahora que lo ha superado, decidió hacer en solitario, en menos de 24 horas, el desafío nacional de las tres cumbres de Reino Unido. Kate recorrió 37 kilómetros y acumuló 5.000 metros de desnivel en los picos de Escocia, Inglaterra y Gales. Al terminar este desafío a los pies de la montaña, estaban los seres que más ama la princesa, sus padres, su hermano James, su esposo William y sus tres niños que llenaron de besos y abrazos a la campeona royal. Kate reflexionó: sé que el camino durante y después del tratamiento requiere mucho más que medicamentos. Y sí, Kate se ha convertido en un ejemplo de gran fortaleza. 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

0: Hola, ¿qué tal? Muy buenas noches. Le damos la bienvenida al auditorio de Telefórmula que se incorpora a partir de este momento con nosotros y nos ve a través de las frecuencias de Telefórmula en México y Estados Unidos. Y seguimos en el 103.3 FM y el 970 de AM aquí abriendo la conversación. Soy Mari Carmen Cortés. Y bueno, déjeme decirle que entre las notas relevantes del día de hoy, pues Donald Trump, ya que estamos en Estados Unidos, pues se echó para atrás. Ayer había anunciado que iban a poner aranceles de 20, bueno, derechos de cruce por el Estrecho de Hormuz, como si fuera Estados Unidos el dueño del Estrecho de Hormuz, que desde luego no lo es, a todos los barcos que cruzaran con la protección de la Armada de Estados Unidos. Esto era una locura, de inmediato la gente pensó, ¿qué le pasa? Estados Unidos, mediante 20% de la carga, pues hubiera generado un conflicto impresionante, elevado a los precios de comercio internacional, que es lo que también quiere hacer Irán. Irán pretende cobrar 20% para poner fin a la guerra, y Estados Unidos no lo permitió, entonces dijo, Trump, de aquí soy, pues se echó para atrás. Hoy dice que no va a cobrar estos 20%, que lo que propone, eso sí, es que se firmen acuerdos comerciales, hágame favor, con los países que vayan a participar y a cruzar, porque lo que Estados Unidos está tratando de comprometer es a proteger a los buques que cruzan por el Estrecho de Hormuz. El hecho es que los precios del petróleo siguen subiendo, la mezcla mexicana ya está en $76, todavía muy alejada de los $107 que llegó a cotizar al principio de este conflicto. Hoy los mercados se medio recuperaron un poquito para beneplácito de Pepe, yo sé que además está contento porque ganó España, 60,514 puntos en la Bolsa Mexicana de Valores, y el dólar bajó, ya vi que el interbancario 17.51, porque estaba en 17.34 que abrió al principio de la jornada. Entonces, bueno, pues esperando a todo el mundo a ver qué pasa con esta guerra que nunca se acaba entre Estados Unidos e Irán y que tiene que acabarse, porque si no está generando una gran incertidumbre en los mercados. Marco Mares, muy buenas noches.
1: ¿Qué tal? ¿Cómo estás, Mari Carmen Cortés? Muy buenas noches. José Yuste, muy buenas noches. Pues en la revisión de los saldos que está dejando el Mundial, que bueno, de hecho ya terminó el Mundial para México, en materia de ocupación hotelera, en materia turística, en materia de flujo de pasajeros y en materia de empleo, pues las buenas noticias no aparecen y en el empleo no es la excepción. De acuerdo con un análisis que hace el BBVA, el empleo fue coyuntural y menor a lo anticipado. El Mundial 2026 no logra revertir la baja generación de empleo en México. No tuvo mayores avances en los sectores del comercio y los de servicios, mostraron avances mensuales moderados de apenas 0.17% y 0.11% respectivamente. Así es de que lo que se está viendo es que el mercado laboral mexicano formal sigue en atonía con un crecimiento anual muy menor del 2%, pero descontando el empleo que se formalizó, el empleo que no se generó, pero sí se formalizó de las plataformas, pues apenas alcanzaría el 1%, nos dijo hace apenas unos momentos aquí en estos micrófonos David Cervantes, economista senior de BBVA México, quien hizo pues este análisis de BBVA Research. José Yuste, ¿cómo estás? Muy buenas noches.
2: Marco Mares, Mari Carmen Cortés, ¿qué tal, Mari Carmen? Buenas noches. Pepe. Bueno, y como usted ya sabe, desde luego España le ganó a la gran favorita, que era Francia. Francia tenía un fútbol vertical, un fútbol rapidísimo, vertiginoso, grandes delanteros realmente, Dembélé, Mbappé, en fin, todos ellos. Y bueno, pues lo que pasó hoy en el fútbol es que España pues se impuso con su propia técnica, con su propio estilo, un estilo donde domina el balón, donde permanece con el balón más tiempo, donde hacen triangulaciones, dobles, triples, y van cambiando el balón, le escondían el balón a Francia, Francia se desesperaba, no supo cómo jugar la España, no entendió cómo jugar la España, España con esta pues esta mística que traía desde hace rato y ahora más en este mundial, así que bueno, pues va a disputar, ya empezaron todas las festividades en España, va a disputar el domingo pues por segunda ocasión un mundial de fútbol, lo va a disputar en la final de fútbol, recordemos que lo ganó en Sudáfrica en 2010 contra Holanda y ahora iría por su segundo campeonato del mundo. España lo logrará, pues vamos a ver, ya mañana sabremos a quién le toca, si le toca contra Inglaterra o contra Argentina.
0: Y bueno, una de las razones por las cuales los mercados hoy estuvieron un poco más positivos, sobre todo en Estados Unidos, es porque bajó la inflación en Estados Unidos a 3.5%. ¿Y por qué es importante que baje la inflación? Porque hay temores de que el Banco de la Reserva Federal, ya con Jamie Warsh al frente, en lugar de bajar las tasas, las incremente. Esto es lo que ha tenido también nervioso a los mercados estos días. Y con esta baja en la inflación, como que regresó el alma al cuerpo para muchos analistas, de que la Fed pudiera ya no elevar los precios, no las tasas, y esto se habla de que sería fin de año, ojalá esto no suceda, pero con los precios del petróleo nuevamente repuntando, pues se van a volver a generar presiones, sobre todo porque la gasolina ya sí sube, allá no está con el precio voluntario de aquí o controlado voluntario que tenemos aquí en México, está ya sí se mueve condiciones, acuerdo a las condiciones de mercado, y esto genera presiones inflacionarias. Pero por lo pronto hoy, 3.5 la inflación en Estados Unidos.
1: Pues así las cosas. Y bueno, por otra parte, México avanza en este acuerdo comercial interino con la Unión Europea. Allá en Europa, la Unión Europea concluyó la aprobación de este acuerdo y queda pendiente solamente la ratificación mexicana. Es un proceso que se está haciendo muy rápidamente. Hay que recordar que este acuerdo de comercial interino es una especie de fast track. De manera paralela continúa la revisión del acuerdo global, pero con este acuerdo comercial interino México va a lograr derribar una gran cantidad de aranceles que podrían estársele cobrando a los exportadores mexicanos, y de esa manera México podría tener la opción de ir diversificando su mercado, que hasta hoy está muy concentrado en las exportaciones hacia Estados Unidos. Este acuerdo pues solamente falta que aquí en México sea aprobado, sea autorizado, para que una vez que en la Unión Europea y en México se pongan en contacto, pasado este trámite, comience a entrar en operación.
2: Y bueno, pues hoy da a conocer el INEGI una encuesta interesante, esta encuesta de Enviarred de satisfacción que tiene el mexicano con la vida, y resulta muy elevada la satisfacción que tiene el mexicano, del 0 al 10, la califica en 8.62, el mexicano se siente satisfecho con su vida en 8.62. Realmente esto pues no es invento, porque va compaginado con la otra encuesta que hace de forma externa Gallup, la Universidad de Oxford, la ONU, que han puesto al mexicano como la doceava nacionalidad más feliz del mundo en 2026. Y esto, bueno, pues lo está marcando 8.62, una calificación de 8.62 sobre del 0 al 10. Así que, pues solo para que veamos, a pesar de que la economía casi no crece, de que hay problemas con empleo formal, de que hay una enorme inseguridad, de que hay corrupción, no importa, el mexicano pues se siente satisfecho, 8.62 se calificó, entre otras razones porque siente que tiene una red de protección, ya sea con la comunidad o familiar. Así que pues interesante esta satisfacción que trae el mexicano.
0: Bueno, por otro lado, los datos que no concuerdan mucho es lo del estado anímico. Le preguntan a la gente, en la distribución en la población de 18 años o más, según su estado de ánimo, de preocupación o estrés y tranquilidad o calma durante el día anterior. Y entonces dice que casi o todo, el 8.1 se manifestó que estuvo casi con preocupación o estrés. El 53.5% que no tuvo ninguna preocupación o estrés durante el día. Órale. Y con tranquilidad o calma, o sea, estos 53.5 dice que no tuvo ninguna, o sea, no estuvieron atorados en el tráfico, no llovió, no se metieron en un hoyo, quién sabe dónde vivan, caray, ¿no? Y luego dice tranquilidad o calma, o sea, no están en el metro, que no se les falla el metro, todo eso no pasa nada. Entonces, tranquilidad o calma, resulta que casi todo el día tuvieron tranquilidad o calma, 52.5, 28.1, la mayor parte del día. Ahora resulta que somos zen, los mexicanos felices, satisfechos y zen en la parte de la mitad del día. Y luego las preguntas que les haces, neta, soy libre para decidir mi propia vida. Siento que lo que hago en mi vida vale la pena. No, el club de los optimistas. El que me vaya bien o mal depende fundamentalmente
1: pues
0: de
1: mí. Pues
0: fíjate
1: que los menos satisfechos, según esta encuesta, son los adultos de 75 años y más.
0: yo todavía no llego, todavía no llego, no me voltees a ver, Marco, todavía no llego a los 75. Hoy vamos a un corte, no se vaya. Ya.
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4: Ulises Lara, vocero de la Fiscalía General de la República y fiscal especial de asuntos relevantes, renuncia al cargo.
3: eluniversal.com.mx.
4: Afores acumulan 484 mil millones de pesos en plusvalías en primer semestre. Sistema de ahorro para el retiro liga 3 meses con saldo positivo.
3: Milenio.com.
4: El dinero da la felicidad. Mexicanos califican con 8.6 satisfacción de vida.
3: Elfinanciero.com.mx.
4: Renuncia Ulises Lara a la Fiscalía General de la República. Deja cargo como fiscal de asuntos relevantes tras 6 meses.
3: Excelsior.com.mx.
4: Aplazan renovación de línea 3 del metro hasta 2027.
3: Eleconomista.com.mx.
4: El niño podría afectar la inflación y tasas de interés en naciones de América Latina.
3: Ford.com.mx.
4: IMEF pide al gobierno una reforma fiscal para frenar el endeudamiento.
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7: Cubtech presentó la serie de robots humanoides ultrabiónicos You Were You One, desarrollados con inteligencia artificial y con infraestructura inteligente. A diferencia de sus otros modelos sin rostro, estos incluyen piel de silicio biomimética, hardware de inteligencia incorporada, sistemas operativos y modelos de lenguaje a gran escala basados en emoción. El You Were You One es de tamaño real. Fue diseñado con una columna cervical biomimética de doble pivote que le permite replicar hasta el 90% de los movimientos humanos fundamentales. Es capaz de seguir los movimientos con los ojos y la sincronización entre el habla y los labios se redujo a 20 milisegundos para tener una experiencia de interacción extraordinariamente realista. Fue diseñado para el acompañamiento a largo plazo y destaca su sistema capaz de reconocer más de 20 estados emocionales sutiles con una precisión de más del 90%. Informó Aide Rivera. 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
8: Alcides Guilla contra Brasil, 1950. El gol que silenció al Maracaná. A 11 minutos del final, el uruguayo Guilla batió al portero Barbosa con un disparo raso, sellando el definitivo 2-1. Uruguay provocó la mayor tragedia deportiva brasileña, el histórico Maracanazo.
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8: La lengua de una ballena azul pesa lo mismo que un elefante adulto, siendo el músculo más grande del mundo.
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9: Historia de los mundiales, siendo por supuesto la más recordada aquella que se presentó en el Mundial de México 1986, cuando Diego Armando Maradona metió en un mismo partido un gol con la mano y el gol del siglo. Ahora los ingleses buscarán revancha, tratando no solamente de retirar a Leo Messi, sino de regresar a una final por un título mundial después de 60 años de espera. Soy José Pablo Coello y como siempre te doy las gracias.
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0: Regresamos aquí a Fórmula Financiera y tenemos en la línea a Marisol Nava. Ella es directora general de licitaciones de Espectro de la Comisión Reguladora de Telecomunicaciones. ¿Cómo estás? Muy buenas noches, Marisol.
1: Hola, Mari Carmen. Buenas noches. Todo muy bien por acá desde la comisión.
0: Oye, qué bueno, platícanos, está haciendo consulta pública, subiendo ya esta licitación para una licitación pública para que lo que son redes inteligentes. A ver, cuéntanos de qué estamos hablando, porque pues es importante que haya más espectro.
1: Sí, por supuesto, estamos en consulta pública justamente esta licitación, ya termina mañana, ya estuvo 20 días hábiles en consulta pública. Es una licitación para lo que llamamos redes inteligentes o redes industriales. Son básicamente redes privadas. Lo que vamos a asignar son concesiones comerciales y queremos abrir un mercado para que las empresas, todo tipo de empresas, pequeñas y medianas empresas también, puedan acceder a proveedores que les den redes seguras, redes más confiables, asequibles y sobre todo redes muy a la medida para que puedan automatizar sus procesos y optimizarlos.
2: Claro. Marisol, ¿cómo estás? Te saluda Marco Antonio Mares. Muy buenas noches.
1: Hola, Marco Antonio. Muy bien.
2: Marisol, cuéntanos, entiendo que es la primera licitación en la historia de México en este sentido. Cuéntanos cómo fue que se fue generando esta intención de llevar adelante este tipo de licitación. ¿Qué es lo que están planteando ustedes en esta consulta que ya termina y que pues es parte de todo el proceso que va a llevar finalmente a la licitación de redes inteligentes para la industria y qué potencial tiene de participación? ¿A cuántos interesados están ustedes esperando que acudan?
1: Sí, Marco Antonio, te cuento que es una inquietud que trae pues ya la industria también desde hace tiempo, incluso desde tiempos del extinto Instituto Federal de Telecomunicaciones. Se habían recibido algunos comentarios, se habían hecho los primeros análisis para lanzar este tipo de licitación, que se trata pues eso de automatizar a la industria. Queremos beneficiar mucho, queremos impulsar la competitividad del sector industrial. También es importante porque es la primera licitación no solo de redes industriales, sino también de la comisión, de la CRT. Entonces estamos muy emocionados con este tema. Y la consulta pública que pusimos ahorita son las bases de licitación. Es para que pues todos los interesados, todas las personas puedan opinar, para que podamos fortalecer esas bases. Un tema que traemos muy fuerte en la comisión es fortalecer ese diálogo con la industria. Entonces, desde que empezó el año empezamos a realizar mesas de diálogo para que podamos conocer efectivamente las necesidades que tiene la industria y no salgamos con una licitación pues que no responde a esas necesidades. Entonces, en consulta pública pusimos la cantidad de espectro que estaría disponible, el tamaño de los bloques.
3: Eso, vamos, sí. Marisol, si por favor, te saluda José. Yo sé, ¿cómo estás, Marisol?
1: Sí, hola, todo muy bien.
3: Qué bueno. Oye, Marisol, cuéntanos, ¿qué les dijo la industria y qué propone la industria que ustedes dicen, pues sí, esto debe cambiar?
1: Pues la industria justamente está interesada en este tipo de redes, porque vemos que no necesariamente el espectro que está asignado a los operadores actualmente puede llevar estas soluciones tan especializadas de conectividad a la industria. Entonces, ya ha habido asignaciones que están creciendo bastante de espectro en uso secundario por parte de la comisión, pero digamos, esas son asignaciones directas y lo que estamos buscando aquí es llevar eso pero a un nivel más amplio a través de concesiones comerciales, a través de las cuales pues los interesados, que son usuarios industriales, puedan acceder a ese espectro. Entonces, esa es la necesidad que estamos detectando: redes privadas, redes confiables, también redes que se ocupen para misión crítica y para las cuales pues las redes que están actualmente disponibles por parte de los operadores pues no necesariamente están enfocadas en ese tipo de nichos, ¿no? Entonces, pues buscamos desarrollar eso.
0: Oye, se habla de un nuevo modelo comercial. El nuevo modelo comercial sería que ya no serían una concesionaria de telefonía la que recibiría, sino una empresa comercial, un parque industrial. O sea, ¿quiénes son los que recibirían este espectro y que ofrecerían los servicios? ¿Y los servicios serían qué? ¿Servicios de inteligencia artificial?
1: Sí, el nuevo modelo comercial pues consiste en varias cosas. Es nuevo porque justamente actualmente no existen concesionarios en particular de ese espectro, pues es nuevo, ¿no? Completamente el servicio. Entonces estamos buscando que, por ejemplo, empresas que actualmente integran soluciones tecnológicas muy enfocadas en la industria puedan también integrar el espectro, o incluso, como mencionas, los desarrolladores de parques industriales que puedan tener este espectro para integrarlo también con otros servicios que ya dan a las industrias, y entonces tener un servicio mucho más completo y accesible para estas industrias. Entonces, en todo ese sentido es nuevo.
2: Claro. Marisol, en cuanto al esquema de licitación, ¿qué tipo de esquema se está pensando, se va a realizar? Hasta ahora lo que hemos visto en otro ámbito del espectro radioeléctrico es que las licitaciones buscan un propósito recaudatorio. ¿Aquí cuál sería, de qué manera se va a organizar para que haya una demanda muy positiva y no se quede corta frente a las aspiraciones que tienen en la Comisión Reguladora de Telecomunicaciones?
1: Sí, pues aquí estamos siendo muy cuidadosos en el tema de, digamos, de todos los cálculos, porque la verdad lo que nos interesa pues es que las empresas puedan conectarse. Entonces, ese es nuestro gran objetivo, habilitar ese espectro para la industria. Estamos siendo bastante cuidadosos al considerar el costo del espectro, justamente como mencionas. Desde la determinación de los valores mínimos de referencia, estamos basándonos en algunas referencias internacionales precisamente, o incluso no, viendo también lo que ha pasado con el espectro en México. Pero la verdad tenemos muy en cuenta ese tema, y también hay que tener en cuenta que esta licitación pues no está enfocada como otras licitaciones en el pasado y como otras que llevaremos a cabo más adelante en servicios masivos al público en general, ¿no? Más bien hay que tener en cuenta que es un uso completamente diferente a usuarios muy puntuales, industriales, muy especializados y no un modelo general, ¿no?
3: Oye, escuchándote, Marisol, uno se pregunta qué tipo de banda es la que ustedes entonces van a estar licitando para estos para estas asignaciones, licitaciones pues de uso industrial muy específicas. ¿Qué tipo de banda puede ser?
1: Es la banda de 2.3 GHz, la que estamos poniendo ahorita en consulta pública. También es la que está disponible en el programa anual de uso y aprovechamiento de bandas de frecuencias. Este pues es un programa que trae toda la planeación del espectro, y efectivamente esa licitación, ese plan trae puesta esa banda. También hay otra banda que por ahí está disponible, pero ahorita nos estamos enfocando en la de 2.3 GHz porque creemos que puede ser de bastante interés de acuerdo al tipo de comentarios que hemos recibido hasta ahora.
0: Oye, y ya ahorita termina mañana la consulta pública. Leo, ¿en cuánto tiempo mandan ustedes a recopilar todo? ¿En cuánto tiempo más ya se lanza la licitación ya formalmente?
1: Pues va a depender también un poco de cuántos comentarios y de qué tipo recibamos. Esperamos que sean bastantes. Ahorita están incrementándose ya en la página, pero sabemos que pues generalmente lo dejan para el último momento, y es entendible porque son bastantes documentos. Pero bueno, entonces dependerá un poco del tipo de ajustes que tengamos que hacer, pero sí queremos salir pronto ya con esa licitación. Entonces pues posiblemente el mes que viene ya podamos realizar los ajustes y estar saliendo con un proyecto. También dependemos de otras cosas. Por ejemplo, hay que solicitar opinión en materia de competencia a la Comisión Nacional Antimonopolio, y hay que tener un diálogo importante con ellos pues para proteger este proceso competitivo.
2: Claro, y en este sentido yo te preguntaría ¿cuál es la capacidad de oferta que tiene el gobierno mexicano, la Comisión Reguladora de Telecomunicaciones, de este tipo de banda? ¿Cuánto espectro tiene disponible y con cuánto va a salir en licitación?
1: Sí, esta banda de frecuencias, son 100 megahertz en esta banda de frecuencias, pero está asignada a diferentes usos. También está asignada a uso privado, a uso social y a uso público, una parte, digamos la parte baja de la banda está destinada a ese tipo de usos. Ahorita estamos poniendo en consulta pública los 40 megahertz de la parte alta, y pues estamos viendo qué nos opina la industria. Posiblemente podríamos analizar, extender un poquito más esa disponibilidad, pero pues va a depender mucho de lo que nos comenten, en el sentido de qué aplicaciones realmente buscan habilitar con ese espectro. Entonces, pues son esos 40 megahertz, los estamos poniendo en bloques de 10 megahertz, no quiere decir que se tengan que llevar solamente 10 megahertz, pueden acumularse durante la subasta, pero bueno, es hasta 40.
3: Oye, ¿se han sentido apetito por parte de la industria que sí diga, oye, sí, sí quiero?
1: Pues está animándose, digamos, la industria es un modelo muy nuevo, como ya he señalado anteriormente, pero están curiosos, creo que la industria está recibiendo bien bien la propuesta, están curiosos con el tema, están interesados en explorar el modelo, y creo que cada vez se van descubriendo pues más posibles interesados, ¿no? Por ejemplo, esta parte del real estate digital, pues se está impulsando, entonces creo que ahí están pasando la voz. Pero también realmente en esta licitación lo que buscamos es abrir esa posibilidad, y no será la última si vemos demanda. Entonces buscamos que claro, el próximo año y en pues, periodos futuros podamos abrir más licitaciones.
0: Pues Marisol, muchas gracias. Marisol
2: Gracias, Nava, Marisol.
0: Directora General de Licitaciones de Espectro de
3: Marisol,
0: la
3: nos vemos, gracias.
0: Comisión Reguladora de Telecomunicaciones.
1: Nos vemos, muchas gracias a ustedes.
0: Vamos a un corte.
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4: Bacalar, Quintana Roo. Famoso por su Laguna de los Siete Colores, este pueblo caribeño cautiva con sus aguas cristalinas de distintos azules. Antiguo refugio de piratas, hoy ofrece paz, cenotes profundos y estromatolitos milenarios. Es un paraíso natural de belleza tranquila y única.
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10: El cerebro humano genera más impulsos eléctricos en un día que todos los teléfonos del mundo juntos en ese mismo lapso.
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0: Regresamos aquí a Fórmula Financiera y tenemos en la línea, en el Zoom, lo podemos ver en Telefórmula, o también a través de YouTube, a José Antonio Vera, él es agente de seguros. José Antonio, ¿cómo estás? Muy buenas noches.
1: Hola, ¿qué tal? Muy buenas noches, Mari Carmen.
0: Oye, ustedes los agentes de seguros juegan un papel muy importante para bien y para mal en la venta de seguros, porque nosotros los clientes con quien nos peleamos es con el agente de seguros y a quien recurrimos es al agente de seguros. Entonces ustedes son como un intermediario entre la aseguradora y nosotros, y luego yo a veces me pregunto, pues, ¿con quién tienen que quedar mejor? ¿Con el cliente o con la aseguradora en caso de un conflicto? Porque luego se presentan en caso de conflictos.
1: Entiendo la pregunta. De hecho, yo considero que los agentes de seguros son parte fundamental del proceso de aseguramiento en el país, y considero que algo muy relevante es acercarse con su agente para que pueda explicarle todos los alcances de las pólizas de seguro para que no tengan ningún tipo de inconvenientes. En concreto, yo creo que algo muy relevante es que el agente siempre va en función, o sea, va a proteger los intereses de su asegurado.
2: José Antonio, ¿cómo estás? Te saluda Marco Antonio Mares. Buenas noches, José Antonio.
1: Hola, Marco, qué gusto saludarte.
2: Gracias, igualmente. Y yo coincido contigo que ese sería, o tiene que ser, el espíritu que debe de tener un agente de seguros, el que tenga un papel muy claro, una conciencia muy clara de que debe de asesorar, de orientar lo mejor posible al cliente, pero siempre hay directrices de las empresas que buscan y tienen la obligación de tener los mayores rendimientos, las mayores utilidades, y en ese sentido, pues obviamente podría haber un sesgo. ¿Cómo hacer para que el tema comercial pues no se imponga al tema de orientación adecuada al cliente?
1: Creo, gracias por la pregunta, creo que es muy importante puntualizar que en las aseguradoras se tiene que cumplir forzosamente el contrato de seguro. Y el contrato de seguro es muy claro en condiciones generales. El papel de la gente es poder llevar del punto A al punto B al cliente para explicarle cuáles son las condiciones, y hay que recordar sobre todo que es un contrato de adhesión. Si el siniestro cae dentro de un punto que es amparado por la compañía de seguros, jamás se va a interponer un tema comercial con un tema de utilidades. Jamás.
2: Así es, José Antonio. Te saluda José Yuste. ¿Cómo estás? ¿Cómo te va?
1: Hola, José. Muy bien.
2: Qué gusto, José Antonio, platicar contigo. Porque fíjate que cuando uno se presenta con un agente de seguros, también hay un tema importante. Tiene que ser asesor financiero el agente de seguros. Es decir, sí saber todos los productos, obviamente, pero hacer el traje a la medida de lo que más realmente le importe y le interese y si le aproveche a quien está asegurando. ¿Cómo hacer esto? Porque ¿cómo realmente dar el paso de solo vender productos a realmente ser un asesor financiero?
1: Creo que es una pregunta bastante interesante. Yo opino que el scouting, lo que se hace con el asegurado, con cada uno de los clientes, tiene que ser una conexión muy profunda y tiene que ser un análisis bastante puntual de las necesidades de las personas. De caso contrario, entonces el producto se vuelve muy genérico, no existe una diferenciación y entonces no se vuelve personal, o sea, no va a poder ayudar en la totalidad como podría ayudarle a la persona. Entonces creo que esta transición de ser únicamente un vendedor a ser un asesor profesional en el sector asegurador y afianzador mexicano, creo que eso es muy, muy relevante.
0: La penetración de los seguros en México todavía sigue siendo muy baja. En general la población, el total de la población, hay mucha gente que todavía considera el seguro como un gasto. Yo, para mí, siempre ha sido una inversión y yo soy, aquí se burlan de mí, Pepe Marco, de Cama Seguro contra todo, pero me imagino que hay seguros que son mucho más complejos de vender, porque en el caso, por ejemplo, del seguro de gastos médicos mayores, hay tanta variedad y posibilidad de coberturas que puedes tener, igual que en el seguro de daños a casas, habitación, que sí es básico contar con alguien que te explique exactamente qué sí y qué no debes tener.
1: Por supuesto. Coincido contigo, creo que la oferta es muy vasta. Hay productos que tienen mucho mayor penetración, específicamente el producto que más penetración en el mercado tiene es el seguro automotor. Tiene 30 por, o sea, tiene 3 de cada 10 autos según la AMIS, es lo que nos dice que es lo que está asegurado. Y existe todavía un 70% del parque vehicular que no cuenta con seguro. Y la complejidad de cada uno de los productos, pues va a depender mucho también. Yo opino que algo muy importante es poder traer todos los términos, todas las coberturas a aspectos muy cotidianos, muy sencillos, fáciles de entender para las personas, para que puedan entender tanto los alcances como las limitantes de cada una de sus pólizas de seguro.
2: Claro, José Antonio, a ver, en relación a la pregunta que te acaba de hacer Mari Carmen, que yo creo que es algo bien importante, sobre todo para las personas que están avanzando y que en la tercera edad ven un incremento cada día, cada vez más notable en el costo de sus pólizas. ¿Qué les recomiendas? Porque ya hay quienes, como decía de broma Mari Carmen hace un momento, hay quienes están asegurando sus primas para poderlas pagar en algún momento, porque pues es un costo creciente y los ingresos pues ya no crecen para las personas que están en esas edades.
1: Sí, entiendo perfecto la pregunta. Creo que algo que tenemos que tomar en cuenta, que es que, por ejemplo, en el tema de gastos médicos mayores, tiene una prima natural ascendente, y esto es evidente porque pues, mientras más mayores somos, pues entonces la prima de seguro va incrementando por tema de probabilidad y también contemplando el tema de la inflación en términos médicos y la frecuencia en la que se está reclamando. Yo creo que algo muy importante para esto y lo que no tenemos que dejar pasar es que siempre el asegurado tiene opciones para poder ajustar las coberturas de su póliza, subir algunos parámetros deducibles, coaseguros, niveles hospitalarios, para que entonces las personas puedan continuar, ¿no? La permanencia en su póliza y no perder cobertura.
3: Así es, te sueles acercar, fíjate, José Antonio, uno suele acercar al seguro la primera vez por el seguro de auto. Pues la forma en que te acercas al seguro de auto, a un seguro automotriz, es por el precio. Y a veces lo barato sale caro ahí.
1: Sí, por supuesto, yo creo que eso es lo más común, José. O sea, al final del día las personas pueden pensar que en el papel se ve exactamente igual, ¿no? O sea, se ve muy similar y nada más cambia el color del membrete y la realidad de las cosas es que no todas las compañías de seguros funcionan igual, no todas tienen las mismas condiciones, no todas tienen la misma ideología de cómo poder ayudar a las personas. Y yo creo que eso es lo fundamental en una compañía de seguros, que
0: Pues,
1: es servir a las demás
0: José Antonio
1: personas.
0: Vera, agente de seguros, agradecemos mucho la
3: José
0: entrevista.
3: Antonio, gracias.
2: Gracias, José
0: Gracias.
2: Antonio.
1: Qué gusto saludarlos.
0: Gracias. Oye, y bueno, ahorita que acabamos de cambiando radicalmente de tema, que entrevistamos a Marisol Nava de la Comisión Reguladora de Telecomunicaciones, el 15 de agosto, en un mes, vence el nuevo plazo para el registro de líneas telefónicas. Para los que tenemos, yo es mi caso, un teléfono terminado en cero, yo ya estoy registrada. ¿Dónde está la publicidad de la Comisión Reguladora de Telecomunicaciones? ¿Dónde está la campaña diciéndole, su teléfono termina en cero? Lo vamos a cortar el 15 de agosto. Yo no veo absolutamente nada.
3: ¿No la has visto?
0: ¿No, tú sí?
2: ¿Cómo es
3: No, pues
2: posible?
3: no.
0: Tú tampoco.
3: No,
0: No hay.
3: si
0: Es
3: le ha
0: el
3: hecho falta
0: colmo.
3: una campaña masiva, una campaña
0: Sí,
3: realmente que se
0: claro.
3: vea, una campaña en los medios de comunicación. Eso, quizá no tiene, mira, lo más seguro es que no tenga presupuesto. La Comisión Reguladora de Telecomunicaciones ha acudido a las compañías telefónicas para que ellas lo promueven, pero pues no es suficiente. Ahí sí el gobierno debería echarle la mano, o realmente
0: Claro.
3: el Congreso, de una
0: Hay
3: partida
0: tiempos
3: presupuestal
0: oficiales, ¿no?
3: en tiempos oficiales para una campaña masiva publicitaria para esto.
2: Yo dudo que las empresas, las operadoras telefónicas, hagan campaña a favor de algo en lo que no están de acuerdo. Las propias empresas
3: No,
2: telefónicas
3: no,
2: han
3: pero te
2: dicho,
3: marcan, ya ves que te
2: no, no
3: mandan,
2: sirve,
3: oye,
2: no
3: acuérdate que vas a
0: funciona. Te
3: exacto.
0: por ejemplo, Telcel te manda tu teléfono,
3: Y a ti también.
0: regístrese, ¿no?
3: Regístrese.
0: Pero Telcel a mí, que yo soy en Telcel, no me manda, yo termino en cero, no me ha mandado ningún recadito que diga, ningún mensaje. Ojo, tu teléfono termina en cero y el 15 de agosto lo vamos a cortar.
3: Pero sí mandaba, regístrese. Sí lo mandaba.
0: Antes, por ahorita ya no recibo esos mensajes. Como que se.
2: Pero
0: ya,
2: son recordatorios, ¿no? Es una campaña de orientación. No es una campaña, ¿no? De información que te explique, porque pues el mensaje hay que estarlo repitiendo constantemente.
0: Y además es
2: y eso no existe.
0: Sumamente complejo. ¿En qué número termina tu teléfono? Y entonces, si termina en cero, el 15 de agosto. Si termina sí. el 1, el 15 de agosto.
3: Es que el problema ahí es que le pasaron la bolita a las compañías telefónicas que hicieron estos recordatorios y hasta ahí pueden llegar ellas. Pues ya no te van a hacer una campaña de esta situación, de este tema, de un...
0: Y luego bancos, o sea, los bancos te llegan también...
3: De un nuevo padrón.
0: Sí, es importante que registres. ¿Por qué? Porque si los bancos ya no se puede tener acceso a tu banca en línea.
3: Entonces, y además, fíjate que puede haber una campaña que te diga... Digo, yo a mí nunca me gustó, la verdad, lo que están haciendo, pero sí puede haber una campaña que te diga, oye, para que veas lo importante que es mantener tu celular, que solo tú confíes en él, que es un centro de digitalización, sí, claro, que es un centro financiero, que, en fin, para entrar a redes sociales, todo esto, ¿no? Pero no hay campaña en lo más mínimo.
0: ¿Y qué van a hacer? ¿Otra prórroga y otra prórroga y otra prórroga? Pues, van a cortar el 15 de agosto a todos los que terminen en cero.
2: Yo creo que nos va a quedar de otra, porque imagínate que corten tantos números telefónicos.
0: Ahora van a cortar en poquito. Se vale bien. Pero bueno, vamos a un corte, no se vaya.
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7: Las estrellas que dominan el mercado. Lamine Yamal, Kylian Mbappé y Jude Bellingham encabezan la lista de los futbolistas con mayor valor del mercado entre los cuatro semifinalistas. Los tres representan el presente y el futuro del fútbol internacional gracias a su talento, juventud y capacidad para decidir partidos importantes. Sus actuaciones han confirmado por qué son consideradas las principales figuras de esta generación. Ahora buscarán llevar a sus selecciones hasta la gran final. ¿Cuál de ellos terminará siendo el mejor jugador del torneo?
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7: España nunca deja de creer. España se convirtió en semifinalista tras vencer dramáticamente 2-1 a Bélgica con un gol en los últimos minutos del encuentro. Cuando el partido parecía encaminado al tiempo extra, la Furia Roja encontró el tanto de la victoria para desatar la locura entre sus aficionados. El premio será un espectacular enfrentamiento contra Francia, considerada la principal favorita para conquistar el título. Dos gigantes del fútbol europeo buscarán un boleto a la gran final.
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7: El chocolate es tóxico para los perros porque contiene teobromina, una sustancia que su organismo no puede procesar con facilidad.
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9: La Coordinadora Nacional de Protección Civil, Laura Velázquez, anunció que durante la actual temporada de lluvias y ciclones 2026 entrará en funcionamiento el sistema de alertamiento temprano vía telefonía celular para huracanes, ciclones y lluvias intensas. El líder del Partido Verde en la Ciudad de México, Jesús Sesma, presentó una iniciativa para obligar a inmuebles públicos y estacionamientos comerciales a contar con espacios para vehículos no motorizados como las bicicletas, con el fin de evitar la invasión de banquetas y el robo de unidades. El presidente de la Asociación Nacional de Alcaldes, Mauricio Tabe, exigió al gobierno de Nuevo León la entrega inmediata de más de 1.700 millones de pesos retenidos injustificadamente a los municipios del estado. Tabe Echarte señaló que la congelación de los recursos castiga a la población. Informó Itzel Vanegas. 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
10: índice de la Bolsa Mexicana de Valores, sube 0.82%, se ubica en 66.514.30 unidades. Índice Viva, sube 1.02%, se ubicó en 1.340.70 unidades. Dow Jones, sube 0.02%, ubicándose en 52.508.27 unidades. Nasdaq sube 0.90% para ubicarse en 26.107.01 unidades. Petróleo Brent sube 0.38%, quedando en $84.73 por barril. Petróleo West Texas Intermedia sube 0.93% para quedar en $79.89 por barril. La mezcla mexicana de petróleo queda en $76.36 por barril. Dólar en ventanilla cierra en 17.88 pesos. Dólar interbancario cierra en 17.43 unidades. Euro termina la jornada en 20.50 a la venta y Centenario en 98.800 pesos.
0: Regresamos aquí a Fórmula Financiera y tenemos en la línea a Alfredo González, nuestro comentarista deportivo. Creo que estás en Dallas y creo que viste el partido, Alfredo. Para mi total envidia.
3: Alfredo
0: buenas
3: González. Hola, Alfredo. ¿Y fuiste a Dallas entonces a ver el partido?
11: No. Hay que corregir. En Arlington. No.
3: Bueno, sí.
11: Si decimos esa palabra, es un poco problema.
0: Entonces, no hay ningún problema, pero bueno, cuéntanos.
11: No.
0: Pero
11: no,
0: si fuiste al partido, ¿lo viste?
11: Sí, exactamente. ¿Cómo están? Les mando un fuerte abrazo.
0: Cuéntanos cómo lo viste, cuéntanos
3: porque,
0: todo.
3: Porque parece que Francia nunca descifró a España.
11: Es sorprendido. La verdad es que estoy ampliamente sorprendido por lo que ha pasado hoy. Todos dábamos realmente como ganador a Francia. Y nos decepcionó absolutamente a todos. Digo, tampoco es una sorpresa que de pronto España haya jugado muy bien, porque venía haciéndolo, pero tampoco esperábamos que por lo menos Francia tuviera un muy mal rendimiento. Sí creo que pasó por el tema de España, que no lo dejó hacer lo que venía haciendo el equipo francés. Kylian Mbappé no apareció. Yo la verdad es que junto a Francisco Villalobos estoy buscándolo todavía afuera del estadio de Arlington, porque no encontramos a Kylian Mbappé. Se supone que era el futbolista que llevaba 8 goles, ¿sí?, que era la estrella, y absolutamente nada. Y entonces España es el primer finalista de la Copa del Mundo 16 años después, regresa a una instancia primero de semifinales y luego a la gran final buscando su segundo título y esperando obviamente, ¿no?, después del partido de mañana, a quién se va a enfrentar, si es Argentina o es Inglaterra.
3: Sí, claro, y además el tema con España es el movimiento del balón, cómo tiene la posesión del balón España, triangula, nunca lo pierde, y es un conjunto, la verdad es que ahí sí es un equipo, ¿no?, más que particularidades, más que individualidades, es un equipo, ¿no?
11: Exactamente, y además Luis de la Fuente, técnico de España, lo aseguró tal cual. A ver, la selección de Francia es una de las mejores del mundo, pero se enfrentaron al mejor equipo del mundo. Es decir, su selección la considera el mejor equipo del mundo, me parece correcto. Hoy lo que demostró España es por encima de cualquier selección. Fue un poco, digamos que rompió un poco el molde en el primer tiempo, fue un poco más vertical, y en el segundo tiempo le pegó un baile a Francia.
0: ¿Pero qué le pasó a Francia? Tú que eres experto, yo no sé de esto, desde luego. Yo no entiendo cómo un equipo que era lo máximo, que igual que Mbappé y que Mbappé y el otro era una maravilla, de repente son una porquería. ¿Qué pasó?
11: Pues me parece que lo que hizo muy bien España es la presión desde la salida con el equipo francés, maniató completamente los circuitos entre Mbappé, Dembélé, Doué. La verdad es que eso le pasó a Francia, no encontró los circuitos, no encontró los pases entre líneas, no encontró esa asociación que normalmente tiene el equipo francés.
2: Pero nada más, yo lo había dicho, nada, ¿no?, más hasta que metió los 2 goles, porque después de eso todo el tiempo tuvo la pelota Francia.
11: Pues digamos que a mí me pareció que España en el segundo tiempo, insisto, o sea, tuvo la pelota y la maniató por cualquier lado. Ya en los últimos minutos del partido, prácticamente del 85 al final, España, pases laterales, inclusive se escuchaba el ole y ole y ole en el estadio. Increíble, era un paseo de verdad en los últimos minutos, fue un paseo impresionante lo que le hizo España a Francia.
3: Oye, como que Lamine Yamal ya quería salir, ¿no? De repente salió con un golazo que lamentablemente fue fuera de lugar. Lamine Yamal, Nico Williams también, o sea, los extremos de España ya querían salir.
11: Sí, exactamente. A mí Lamine Yamal me sigue quedando a ver. O sea, la verdad es que es un futbolista exquisito, es un futbolista que tiene muchas condiciones, pero sigue quedando a deber, y no solo en el gol, ¿no? No solo en cuanto a cuota, en cuanto a lo que necesita el equipo, de pronto se queda un poco corto, digo, entendiendo lo que ha demostrado en el Fútbol Club Barcelona y lo que sabemos que puede demostrar. En algún momento Rodri, durante la semana, el capitán de España, dijo, a ver, creo que lo que tiene que pasar con Lamine Yamal es que calme un poco su ansiedad, calme un poco esas ganas de querer demostrar. Y sí, es una realidad, lleva solo un gol. Con el de hoy pudo haber sido el segundo gol apenas en la Copa del Mundo, pero todos esperábamos que también fuera determinante para su selección. Ha sido importante, mas no determinante con la selección española.
0: Oye, todo indica que lo mejor de Yamil es su hermanito, ¿no? De 3 años que se ha ganado al público con todas las caras que hace, lo que está jugueteando todo el tiempo, ¿no?
11: Sí, exacto, sí, el hermanito de Lamine Yamal ha sido el protagonista también en las tribunas. Lo vimos también en el partido pasado ahí en Los Ángeles, bailando, subiendo, bajando, es fascinante. Y de hecho, por ejemplo, le había dicho que si aparecía en la pantalla le iba a sacar la lengua el hermano a Lamine Yamal, y lo hizo en el partido pasado. O sea, es un espectáculo ese chamaco, tiene escasos 3 años y es un espectáculo.
2: Oye, Alfredo, qué es lo que viene, cuáles son los escenarios
0: mañana
2: con todo lo que potencialmente

0: va a pasar con Argentina y con Inglaterra. O sea, ha pedido, por ejemplo, Lionel Scaloni que no se hable de las Malvinas, que no se hable de
1: No,
0: esa,
1: pero el fantasma del 86, desde luego que está presente, ¿no?
0: Claro,
1: el fantasma del 86
0: claro.
1: está presente ahora, con una selección inglesa que se ha repuesto a todo. En México logró ganar con todo y todo, que era muy complicado, que lo pusieron como un gran logro ellos, desde luego, y fue un gran logro para ellos. En México logró ganar con los noruegos, con Haaland, con todo el equipo logró ganar. O sea, Inglaterra viene también bien.
0: Viene bien en cuanto a los resultados, sí, pero también hay que tomar en cuenta que tiene también temas internos, ¿no? O sea, Thomas Tuchel y Bellingham no están muy bien, ¿no? Se tiraron ahí algunos dardos al término del partido contra Noruega. A uno no le gustaba y el otro dijo, no, pues es que pusimos mentalidad y ganamos a fuerza de todo, ¿no? Y al técnico pues no le gustó el rendimiento y le tiró algunos dardos a algunos futbolistas. La verdad es que la interna de Inglaterra no creo que esté muy bien, pero pues al final sabemos la calidad que tienen los futbolistas ingleses. Y un Jude Bellingham que ha llegado a 6 goles, que lleva 2 dobletes consecutivos y que es un futbolista fascinante, pero también enfrente tiene al campeón del mundo. O sea, la verdad es que tampoco podemos hacer menos al campeón del mundo y menos a un futbolista como Lionel Messi, que te puede cambiar el partido en 2 patadas. Ya lo vimos con Cabo Verde, ya lo vimos con Egipto. Entonces,
2: o
0: pues
2: sea,
0: tampoco...
2: Resumiendo, Alfredo, tú le vas a Argentina. Bueno, no importa que le vayas, sino quién crees que va a ganar. Yo, mi corazón está con Inglaterra, porque me gustaría que fuera campeón. Pero bueno, me gustaría más España, desde luego. Pero para decir, bueno, perdimos contra el campeón. Pero tú crees que sí, mañana gana Argentina.
0: Yo creería que mañana gana Argentina. Yo creo que va a ganar Argentina. Creo que tiene posibilidades. Digo, es uno de los escenarios más fuertes que va a tener Argentina en esta Copa del Mundo, porque recordemos que su camino ha sido un poco menos complicado que el de los demás,
2: sí,
0: ¿no?
2: Un poco favorecido.
0: No, pero, o sea, Argentina tampoco tiene la culpa de haber culminado así, o sea, es lo que platicábamos, o sea, realmente el camino que ha tenido Argentina, pues no es...
3: Pero
0: culpa
3: la realidad
0: de
3: es que
0: ¿no?
3: Sí se ha criticado mucho que la FIFA lo está favoreciendo mucho, ¿no?
0: Sí, se ha criticado, pero realmente no hay una prueba constante que diga, a ver, sí se le está favoreciendo, porque lo que platicábamos el otro día, le pudo haber tocado España, le pudo haber tocado Uruguay en mucho tiempo durante esos 16avos de final, estaba puesto en la última fase, digamos, de grupos, en la tercera ronda, pues prácticamente mucho tiempo
1: pues,
0: estaba contra
1: Uruguay. Sí, vamos a ver mañana Inglaterra-Argentina. Oye, mi querido Alfredo González, pues
3: gracias,
1: buen día. Ya regresas o mañana te quedas allá todavía.
0: No, vamos ahora, ya emprendimos camino.
2: Atlanta.
0: Porque vamos, exactamente, porque mañana...
2: Pero
0: no vamos a estar en Atlanta, no vamos a estar.
2: Se nos acaba el tiempo, ya. Alfredo. Pero bueno, mañana te hablamos.
1: Abrazo.
2: Gracias,
1: Alfredo. Gracias,
2: Alfredo.
1: Gracias.
2: Pepe, buenas noches.
1: Buenas noches, Mari Carmen
2: Marco
1: Cortés.
2: Mares.
3: Gracias,
1: Marco Mares.
2: La
3: noches.
2: Producción de Diana Cepeda, con la asistencia de Cindy Sánchez y de Charlie González. En los controles técnicos, Lorenzo Gasca. El staff de televisión, Gus Martínez, Jimena Bocanegra, Carmen Gutiérrez, Vanessa Díaz, Paco Huerta. En YouTube, Carol Jaremi y Viridiana Blancas. Se quedan en Telefórmula y en Radio de Compa y Garza. Gracias, nos vemos mañana.
1: Hasta mañana.
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5: La diputada Alejandra López Noriega reaccionó tras ser cuestionada por el ingreso de seguridad ante la protesta en el Congreso del Estado que mantiene COBAFAM. La legisladora fue cuestionada sobre la interrupción de personal de seguridad durante una manifestación en el Congreso de Sonora y dijo que es la Secretaría de Seguridad la encargada de proteger el inmueble, por lo cual no va a desconfiar de cómo proceden los elementos de seguridad pública. como parte de los acuerdos establecidos durante sesión de la Mesa Permanente de Agua e Infraestructura Social encabezada por el presidente municipal de Nogales, Sonora, Juan Francisco Jim. El organismo operador municipal de agua potable, alcantarillado y saneamiento mantiene el operativo de abastecimiento mediante pipas en el sector Pitayas del fraccionamiento La Mesa. Por su parte, el director general de OMAPAS, Leonardo Sandoval, informó que esta medida se mantiene mientras continúan los trabajos técnicos para restablecer la operación.

0: operación del Pozo Guardia Nacional.
1: Para Radio Fórmula Sonora informó Carolina Lucero.
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4: Les voy a presentar un clásico atemporal de Roy Orbison, lanzado en 1989, poco después de su fallecimiento. You Got It fue un recordatorio de su inigualable voz y sensualidad musical. Hoy lo recordamos con cariño en un aniversario luctuoso. Roy Orbison, You Got It, en Sonido Brown.

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5: ¿Qué pasaría si los fenómenos paranormales más inquietantes no fueran simples leyendas, sino casos archivados, clasificados y ocultos al público? 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
6: Pregunta: ¿crees que los gobiernos ocultan información sobre fenómenos paranormales? ¿Por qué? Si la CIA realmente exploró Marte psíquicamente, ¿qué otros secretos podrían estar guardando? Contesta si te atreves y participa con nosotros, porque este programa está diseñado para que lo hagamos en complicidad.
5: Hola, buenas noches.
7: Buenas noches.
5: ¿Cómo te llamas? Vamos a...
6: Ya se cortó. Se cortó la llamada, ¿verdad? Vamos a ver si lo podemos contactar de nuevo a nuestro amigo y que nos comente un poquito de lo que le ha inquietado.
5: Sobre todo, ese tipo de experiencias que nos encanta escuchar. Buenas noches.
7: Hola, buenas noches, Gina.
5: Ay, oh, si te escuchas mejor. Buenas noches, ¿cómo te llamas?
7: Yo me llamo Juan Manuel.
5: Bienvenido, Juan Manuel. ¿Desde dónde nos escuchas?
7: De aquí, en la Ciudad de México.
5: Eso nos encanta, que también la Ciudad de México participe. Saludos a todos los amigos que nos están escuchando a través del 1470 de AM. Y Juan Manuel, ¿qué nos quieres contar?
7: Bueno, es un reloj muy rápido, muy, muy, muy rápido, que lo vivimos mi primo y yo de niños.
5: A ver, cuéntanos.
7: De niños teníamos que como unos 5 años, yo creo. 5 años, sí. Teníamos un tío que nos consentía mucho. En aquel tiempo, bueno, pues los juguetes que teníamos de aquellos años, ¿verdad? Estoy hablando de 1980. Existe. Estaba el programa ese de Titino, ¿lo recuerdas?
5: Era una marioneta, ¿no?
7: Sí, bueno. Sí. Mi tío nos hizo uno, yo tenía el Titino, a mí me llamaba mucho la atención. Y mi primo tenía otro muñeco parecido, pero a él, él era muy inquieto. Y le gustaba siempre echarlos a pelear, siempre, siempre, y siempre le pegaba al Titino, siempre, siempre. Él tenía un muñeco, pero era, pues no era ni conocido, era como de aquellos peluches de esos tiempos, ¿no?
5: Sí.
7: Pero él siempre le pegaba al Titino, siempre, siempre, y le rodaba la pata y le jalaba muy fuerte el alambre que hizo mi tío por atrás, le jalaba muy fuerte. Que estábamos jugando los dos y empezó con lo mismo de quererle pegar. Y en eso, ¿qué crees?
5: ¿Qué?
7: Que le jalas al cabello del Titino.
6: ¿Cómo?
7: Sí.
5: ¿Titino le jaló a él el cabello?
7: Sí.
5: ¡Wow!
7: Nadie nos cree. Nadie nos creyó.
5: Fue como una reacción de tanto que lo molestaba y dijo, ahora yo sí, soy el que...
7: Era tanto, sí, siempre, siempre lo mismo de que... Siempre, o sea, él siempre fue así. Y como teníamos los luchadores que nada más estaban estáticos, siempre él era muy dado de las luchas. Mi abuelito nos llevaba a las luchas aquí a la colisa, aquí en Perú. Nosotros somos aquí de Tepito.
5: Sí.
7: Pero él siempre daba eso, que él, siempre, siempre, o sea, entonces agarraba al Titino, siempre le pegaba, o él mismo le daba de golpes, o sea, él le pegaba. Como estaba en un tamaño más o menos considerado, pero sí, pues él le pegaba, lo agarraba y siempre le pegaba hasta que un día estábamos los dos jugando y sí, que le jalaron los cabellos.
5: ¿Y qué hizo en ese momento?
7: Y, no, pues lloró, no, pues nos espantamos.
5: ¿Cómo no? Salieron corriendo, pero los adultos no les creyeron.
7: No, no.
5: Después de ese momento, ¿qué hizo con el muñeco? ¿Lo tiraron o no?
7: Luego lo aventó, porque sí, digo, no le quedó tanto así como un arañazo, pero sí, como era de plástico, pues sí, una parte de su, haga de cuenta, al lado del pómulo hacia arribita, del pómulo y la sien, sí se le veía un rasguño ahí. Y sí lo jaló de los cabellos, sí lo jaló.
5: ¿Y al pasar de los años has platicado con él de este momento?
7: Sí, nos acordamos. Sí, nos acordamos. Le digo, ¿qué? ¿Ya no le quieres pegar al Titino? Le dice, cállate. Sí.
5: ¿Qué pudo haber pasado con este muñeco? Pero fue lo único que vivieron con él.
7: Era siempre, o sea, no creo que... Fue una, dos o tres veces, no, era de siempre, desde que nos lo hicieron y jugábamos, siempre, siempre, siempre. Le agarraba el Titino y le pegaba, lo pateaba y se aventaba el segundo un tiro porque era luchador y lo agarraba como él quería.
5: Vaya, pues...
7: Lo que pasa es que también aquí, era más o menos ya entre los meses de octubre y noviembre, era por esas fechas más o menos también. Pero sí... Sí, no,
5: pues quizá siempre que hablamos de muñecos, decimos que una entidad negativa se alojó en este muñeco. Nos han contado relatos que sin motivo aparente, ¿no? Se mueven, pero en este caso dices, él lo molestaba tanto, le pegaba y pues quizá fue una reacción. Y sí, también pudo haber sido un recipiente, ¿no? Alojar alguna entidad.
7: Sí, fue rápido, porque estábamos, en aquel tiempo pues eran vecinales aquí, estábamos en otro cuartito y estábamos jugando. Fue en ese momento, porque estábamos solos, siempre sacamos todos los pets que teníamos. Y después de eso, pues, ¿qué creen que porque era mi muñeco. Era mi muñeco.
5: Sí.
7: Yo lo amaba y luego así a veces sentía como que se me erizaba el cabello, pues yo no sabía qué sensación era, pero yo lo agarraba y sentía que se me erizaba. Hasta que lo dije, se quedó ahí.
5: Vaya. Seguramente después de ese día jamás le volvió a pegar a un muñeco, estoy segura.
7: No, ya no jugaba igual. Ya no lo quería ni agradar.
5: Claro.
7: No hace nada, pero yo sentía, bueno, yo ahora le puedo decir que yo a veces cuando lo agarraba, me quedaba solo porque hice mi tarea, yo sentía así como que se me sintetizaba el cabello, o sea, los pelos, el cabello.
5: O sea que sí estaba cargado el muñeco.
7: Después de tiempo, sí. Sí, la verdad que sí. Yo digo que sí, algo, no sé a qué se debe a esa.
5: Oye.
7: El muñeco sí lo tuvimos muchos años y digo, no fue inmediatamente, ¿no? Cargó. Pues sí, éramos niños. No éramos conscientes a lo mejor de los tiempos, pero sí, o sea, sí, fue lo que pasó.
5: Oye, ¿y dónde quedó ese muñeco?
7: Pues creo que todavía por allá de andar, ¿eh? Ay, es que el tío ya murió, él nunca tuvo hijos. Quiero pensar, yo nunca le preguntaba a mi tío, pero sí creo que por ahí se quedó el muñeco todavía existente. Si está, un día nos va a mandar la foto de él, no, porque lo vean, pero sí.
5: Muy bien, Manuel, te agradecemos muchísimo tu reporte y vamos a estar aquí pendientes. Te mandamos un saludo y ahorita nos vamos a una pausa. Gracias por participar. Saludos. El Miedofón, listo para recibir tu llamada. 55-2193-5926.
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5: México en la Red, una colaboración entre Prometeo y Radio Fórmula. Con un alcance de 69.8 y 3.26 billones de impresiones respectivamente, la salida de México del Mundial y los comentarios de Pedro Sola sobre los animales de compañía fueron los temas de mayor interés en la conversación digital. En el Claudiómetro Digital, el sentimiento neutral tuvo un descenso de un punto porcentual. Al final de esta edición destaca la detención de Víctor Rodríguez, exdirector de Pemex.
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11: Pues sí que nos dejó intrigados con este muñeco. ¿A quién le quedaron ganas de molestar, a cualquier tipo de muñeco o muñeca? Porque en ese momento, por supuesto que creemos que se espantaron muchísimo,
12: Pues sí, Gina, imagínate un muñeco ventrílocuo que se mueva solo. De hecho, hay películas, ¿no?, que tratan así esa temática, como que es tanto lo que una persona puede llegar a querer y a manejar uno de estos muñequitos, que en un momento dado les impregnan, pues, ese poquito de vida.
11: Fíjate que a mí en la vida sí me llegó a pasar que se movió una muñeca, pero en ese preciso instante... Malamente, ¿no? Pero mi mamá fue a regalar la muñeca a una persona sin decirle que eso, pues, no se debe hacer, pero en ese entonces, pues, nada que ver que sabíamos de estos temas, pero sí es impresionante y obviamente que te da miedo.
12: Así es. Bueno, pues, vamos a escuchar, vamos a seguir con sus relatos. Está llegando una llamada y, por supuesto, enseguida la vamos a atender, pero mientras tanto, nos vamos a un audio. Adelante.
13: Hola amigos de La Mano Peluda, les cuento mi historia. Pues hagan de cuenta que el baño antes estaba como a 30 metros de mi casa, estaba hasta mero atrás. Para ir al baño pues tenías que pasar por el patio y tenía un foco el patio que se prende por dentro de la casa, pero como ya no aguantaba, pues me fui corriendo sin prender ese foco, el del patio, nomás conecté la extensión que era el foco del baño y pues hagan de cuenta que al salir llevo así la cara mirando para abajo y voy viendo mi sombra, y justo al lado de mí que miro la sombra de la muerte de la parca, o sea, porque estaba todo muy oscuro. Hagan de cuenta que la sombra que yo vi era como de alguien, como de con una túnica. Tenía las manos así abiertas, así como en forma de cruz. Y se miraba que tenía mangas largas así, y las manos bien huesudas. Y tenía pues su jo, su hacha, así pues como la pintan así. O sea, yo la vi. Y en ese momento yo pensé, o sea, porque me dio mucho miedo, esa sombra estaba al lado mío. Y yo pensé, no, si en ese momento voy a voltear, porque si no volteo y si no es eso y me lo estoy imaginando, me voy a quedar con el trauma toda la vida. Y yo ahí les pregunto, o sea, esa sombra estaba al lado mío, ¿qué hubieran hecho ustedes? ¿Hubieran volteado o hubieran salido corriendo? Pues yo volteé a ver qué era lo que hacía la sombra. ¿Y qué creen que era? Un árbol de los de plátano, y así que les decía que tenía las manos abiertas así como con la túnica, y así pues eran las hojas del arbolito y todo. Pero
12: también les cuento
13: que mi mamá, a ella sí le pasó algo, un par de cosas. Algo que ella dice que estaba viendo la película del exorcista. Y cuando va en la parte donde según que le estaban pues sacando el diablo a la muchacha o no sé, que dice que vio un perro negro así bien grandote, que el perro negro que se metió para el cuarto porque la estaba viendo en la sala. Pero nosotros no teníamos así perros, mascotas o así. O sea, estaba la casa cerrada, decía que lo vio hasta que se paró a buscarlo y pues que ya no vio nada. Y otra historia que les cuento, pues recuerdo que a mi hermana le regalaron una mona de las grandotas así de trapo, una mona. Y cuando llegó la mona aquí, pues decía a mi mamá que pues que le abrían la puerta del cuarto, y la puerta del cuarto estaba bien dura para abrirse. Y luego después en la cocina teníamos como una cama, porque la cocina estaba muy grande. Y me acuerdo que mi mamá dijo, más bien mi mamá agarró la mona y la aventó a la cama, y la aventó así boca abajo. Y la cocina pues se cerraba con una cadena, con un candado. Y que cuando amaneció, que pues la abrieron a la cocina y todo eso, y que vieron la mona boca arriba, y que en la noche se escuchaban así los trastes como si alguien estuviera en la cocina. Y dice mi mamá que desde que pasó eso, más bien que agarró la misma mona que le regalaron a mi hermana en la bolsa que venía, y que la tiró en la misma bolsa que donde venía la mona, y la echó a la basura, y que ya nunca, como es, ya nunca más volvió a pasar algo así. Pues esa fue mis historias, espero que les gusten. Y soy Luis de San Francisco del Rincón, Guanajuato. Luego le voy a comentar a un tío que tengo, que creo que dice que se le apareció el diablo o algo así en el cerro, algo así. Que decía que una muchacha que la vio que se estaba metiendo cuernos en la panza, no sé cómo estuvo, pero luego le voy a decir que les marque para que les cuente esa historia.
12: Órale.
13: Buenas noches. Genial,
12: amigo. Muchas gracias, buenas noches. Y sí, nos va a encantar escuchar esa historia tan rara.
11: Por supuesto, queremos escuchar esa y todo lo que tú nos quieras compartir. Durante décadas, agencias de inteligencia han recopilado informes sobre sucesos pues que parecen desafiar las leyes de la realidad, como son personas capaces de describir lugares a miles de kilómetros o figuras imposibles observadas dentro de instalaciones militares. También hay testigos que aseguran haber sido perseguidos por algo después de investigar fenómenos inexplicables. Uno de los casos, yo creo, más inquietantes fue el proyecto Stargate, un programa pues dedicado al estudio de la llamada visión remota, en el que algunos participantes afirmaron observar estructuras gigantescas, pirámides y seres humanoides en Marte. Lo extraño no es solamente lo que dijeron haber visto, sino que varias sesiones fueron realizadas sin que estas personas conocieran previamente al objetivo que debían describir. ¿Cómo se puede explicar, ¿no?, este tipo de situaciones?
12: Sí, desde luego. Y bueno, es que este proyecto Stargate pues no surgió de la nada. Fue una respuesta directa a los informes que la Unión Soviética estaba invirtiendo fuertemente en investigación psíquica con fines militares, ya lo sabrán ustedes, ¿no? Entonces, pues la CIA, temerosa de quedarse atrás en una potencial carrera armamentista, la psíquica, nos referimos a esa carrera armamentista psíquica, pues también ellos iniciaron sus programas para explorar la versión de pues lo que nosotros conocemos como visión remota o la telequinesis y otras habilidades paranormales. Este contexto de la Guerra Fría añade pues una capa de paranoia y de urgencia ante estos experimentos que se fueron haciendo pues cada vez más populares.
11: Claro, y queremos que tú nos compartas tu opinión acerca de este y otros proyectos similares que han ocurrido a través del tiempo.
12: Ah, ok, ya tenemos por aquí una llamada, vamos a ver de quién se trata. Buenas noches.
14: Hola, Chico, ¿cómo estás? Buenas noches.
12: Mi querida Elma, ¿cómo estás, tía Elma?
14: Mi querido sobrino, ¿cómo estás? Mi favorito.
12: Gracias, tía, estoy esperando mi domingo. ¿Cómo estás?
14: Ahí te los junto, Nachito.
12: Me los vas juntando, ¿eh? Ya pronto te aviso cuando
14: sí,
12: voy por,
14: claro,
12: por mi domingo. Y esta noche,
14: bueno, muy bien.
12: ¿Qué nos vas a compartir?
14: Quiero compartir dos historias de un tío hermano de mi madre. Uh-huh. Que este tío era como también muy aventurero, muy vago así.
12: Ajá.
14: A los 14 años se fue de la casa de los abuelos. Mi madre y sus dos hermanos quedaron huérfanos muy chiquitos.
12: Ajá.
14: Muy chiquitos. Este tío se quedó como de 6 meses.
12: Sí.
14: Entonces, pues se criaron con los abuelos. Pero había una tía ahí muy canija y pues él no estaba a gusto.
12: Ah.
14: Se fue se escapó.
12: Ajá.
14: Y se fue hasta Tampico. Allá en Tampico.
12: Ajá.
14: Pues abordó a escondidas un barco mercante.
12: Sí.
14: Y fue a dar hasta la China. Y por allá duró como 2 años o 3 perdido.
12: Oh.
14: Y regresó.
12: Sí.
14: Bueno, cuando regresó platicó ahí sus historias de eso, pero lo que te quiero contar es que cuando consiguió un trabajo en una hacienda limitando San Luis Potosí con Zacatecas,
12: sí.
14: Era de un señor muy rico que tenía como acciones de una mina.
12: Uh-huh.
14: Entonces este señor tenía 4 hijos, 2 varones y 2 mujeres. Y mi tío tenía como 17, casi 18 años cuando regresó de allá de su aventura y entró a trabajar ahí. Como mi tío sabía leer y escribir y algunas cosas, pues el señor de ahí lo empleó como su ayudante, ¿no? Para que le anotara sus cuentas y todo.
12: Ajá.
14: Entonces, pues como que estuvo una relación muy estrecha con él y con las hijas.
12: Ya, sí.
14: Entonces, en ese tiempo, la hija mayor se llamaba Margarita y la menor Juliana.
12: Uh-huh.
14: Entonces, la mayor se iba a casar. Juliana se fue de viaje con una tía. Era muy caprichosa y quería irse de viaje.
12: Ok.
14: Y bueno,
12: Elma, dame un segundito, por favor, necesitamos ir al corte, no te me vayas, aguántame tantito.
11: El Miedofón está listísimo para que te reportes, 55-2193-5926.
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21: Los escorpiones brillan bajo la luz ultravioleta debido a una proteína especial presente en su exoesqueleto que los hace visibles.
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21: Las jirafas duermen solo 20 minutos al día. Esto para mantenerse alerta ante posibles depredadores que acechan en la sabana africana.
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21: El ojo del calamar gigante es del tamaño de una pelota de baloncesto, permitiéndole ver en las profundidades más oscuras.
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11: Vamos a continuar recibiendo tus comentarios acerca del tema del día de hoy y también escuchando tus relatos. Vámonos hasta San Luis Potosí con Elma.
12: Así es, estás ahí, ¿verdad?
14: Sí, Nachito, aquí estamos.
12: Perfecto, adelante con la historia.
14: Ah, bueno, entonces, pues, la hija mayor se iba a casar, ya estaba de viaje Juliana, y Margarita se casó. Entonces, pues, se casó y era se instalaron ahí mismo en la casa del papá, porque esa casa, pues, muy grande, ¿no?, una hacienda. Entonces, el esposo trabajaba, iba y venía, sí, tenía ahí trabajo también, pero iba y venía. Bueno. Sí. Eran muy felices y todo, estaban muy bien. Entonces regresó Juliana. Cuando regresó Juliana, Margarita ya estaba embarazada, como de 6 meses más o menos. Entonces ella no conocía al esposo de su hermana. Y entonces cuando lo vio, pues se impactó, se sorprendió, se impresionó. Le gustó el esposo de su hermana. Entonces, pues, empezó acercamientos ahí. Dice mi tío, dice que él era muy amigo de ella, de Juliana sobre todo, porque más o menos de su edad, que le decía, no, hombre, no hagas eso. Él es esposo de tu hermana. Dice que a mí me gusta. Y a mí me gusta y me lo he de quedar, se lo he de quitar a ella.
12: Hombre.
14: Y entonces, pues, así... era coqueta y trataba de llamar la atención de él, pero él no. él no tenía nada que, no, uh-huh. no, él no, él estaba enamorado de su esposa y no tenía nada que ver con su cuñada. Entonces, en una ocasión que él tuvo que el papá de Margarita le dijo, pues yo tengo que ir, no puedo ir ahorita a ver a ir a la mina allá a Zacatecas, entonces pues le pidió a su yerno que fuera. Y el yerno le dijo, sí, me llevo a Rubén, que era mi tío.
12: Sí.
14: Me lo llevo, dice, y vamos. Pero entonces también Juliana se acoló y quería irse a fuercita con ellos. Y él decía, no, pero ¿qué va a hacer una mujer allá con nosotros? Dice, en todo caso yo me llevaría a mi esposa, pero mi esposa está embarazada, no la quiero
12: arriesgar,
14: cansar en el viaje, así que no, nada más nosotros. Sí. Pero era caprichosa y el papá.
12: ¿Elma?
14: Y le dijo, no.
12: ¿Elma?
14: Madre.
12: A ver, es que se cortó se cortó la llamada donde decías que era caprichosa, ¿pero qué?
14: Era caprichosa y su papá la consentía mucho. Uh-huh. ¿Sí me escuchas?
12: Sí, claro, sí, ya te escucho. ¿Tú me oyes a mí?
14: Sí, okay. Sí, Nachito, sí te oigo.
12: Su papá la consentía mucho.
14: Medio raro, pero sí. Ajá, su papá la consentía mucho. Entonces ella, porque era caprichosa, se empeñó en ir. Uh-huh. Y yo voy, yo quiero ir. Y entre más le decía el muchacho, el esposo de Margarita, que no, esta más se caprichó. Entonces el papá de Margarita, de ellas, le dice, déjala ahí, no pasa nada, pues déjala que vaya, que conozca ahí la mina también, un día va a ser de ella y esto y el otro. Y pues bueno, el muchacho no quería, Agustín se llamaba, sí. no quería llevarla, pero a la fuerza, pues no tuvo más remedio. Entonces le dice, mira, para que no vaya sola, dice, porque dice, pero ¿allá dónde se va a quedar? Dice, en las tiendas de campaña son puros hombres, ¿ella qué va a hacer? No, dice, pero mira, ya la acomodan, a ver cómo la acomodan, pero yo voy a mandar decir que la acomoden, dijo el papá. Uh-huh. Dice, además no va a ir sola, dice, va a ir una de las empleadas con ella, una de las sirvientas, dice, para que una joven igual que ella, dice, para que se acompañen. Y pues ahí van. Y en el camino iba y queriendo, se sentó junto a él y le pasaba el brazo y así iba, dice mi tío Rubén. Entonces dice que pues llegaron allá y la acomodaron y todo, y pues sí incomodó porque pues ahí era un lugar donde mujeres no había, ¿no? Puros hombres. Entonces, pues bueno, hicieron acompañaron unas, ¿cómo se llama?, tiendas de campaña y a la muchacha y a la sirvienta o su acompañante la pusieron en otro lado.
12: Sí.
14: Y pues bueno, dice, así estaban. Dice, pero de pronto en la madrugada, dice el tío, dice, yo la vi salir de la casa de campaña de Agustín. Dice, la vi salir, dice, vi como que alguien la empujó, me dice, me imagino que él la echó para afuera. Uh-huh. Dice, pero no sé. Entonces, ella se regresa toda contenta, dice, vio que yo la vi, se dio cuenta, dice, y toda risueña se fue a su tienda. Dice, y pasó, dice, pasaron los días, regresamos y todo. Dice, y ella seguía así. Y entonces dice... más acercada estaba con el muchacho, Juliana, uh-huh. con Agustín, dice, y entonces su hermana también como que empezó a notar eso, le digo, ¿qué te pasa? Que le decía, ¿qué te pasa, Juliana? ¿Qué tienes? ¿Por qué tienes ese comportamiento con mi esposo? No, pues ¿cuál acercamiento? Dice, ¿yo qué culpa tengo de llamar la atención? Y así, ¿no?
12: Uh-huh.
14: Y entonces... y más el coraje de Juliana que Agustín no le hacía caso. Dice que entonces le preguntó Rubén a la sirvienta de Juliana cuando estuvieron allá, dijo, ¿qué pasó? ¿Te dijo algo? ¿Te platicó? Dice, sí, dice, se fue a meter allá a la casa de a la campaña de Agustín, dice, y estuvo ahí, dice, pero Dice, ella dice que no, que él sí le hizo caso y que estuvieron juntos. Dice, pero no es cierto. Dice, porque luego, luego la echó para afuera. Él la corrió, no la quiso ahí. Dice, pero ella está mintiendo, está diciendo que sí, que se la pasaron juntos un buen rato. Entonces, pues así, así pasó. Y entonces, eso llegó a oídos de Margarita. Y una tarde le reclamó a Juliana. Le dice, oye, dice, ¿qué te pasa? Dice, ya supe que fuiste nada más a provocar a mi esposo. Él no te va a hacer caso porque me ama a mí. Le decía Margarita, es mi esposo. Ajá. Y no tú. Dice, hay otros muchachos, vos ve tus ojos, claro. Pon tus ojos en otros muchachos. Y la Juliana le decía, no, dice, él sí se fija en mí y yo pasé la noche con él. Es más, estoy esperando un bebé. Órale. No era cierto, pero eso le dijo.
12: Sí.
14: Ajá. Y dice que discutieron las dos ahí arriba en un pasillo y dice, ya está ahí. Dice, quedó, pasó la noche y todo. Dice, al día siguiente, pues a todos a desayunar, dice, no apareció Margarita. ¿Y dónde está Margarita? ¿Y que dónde está Margarita? A ver, y le preguntaron a Juliana, a ver, ¿tú dónde sabes? ¿Sabes dónde está Margarita? Y le dijo, no, dice, ella salió muy temprano, dijo que se iba al bosque a caminar un rato. Y dice, Rubén, mi tío, dice que pensó, él, qué raro, porque ella no, pues embarazada, ir al bosque tan temprano. Ajá. Y todo el mundo así pensó, ¿no? Pero ¿cómo? Nadie la acompañó. No, ella quiso irse sola. Yo quise acompañarla, que decía Juliana. Pero ella no quiso, ella se quiso ir sola. Y no, pues pasó el día, la buscaron, y ya más preocupados y alarmados salieron a buscarla. Los pocos trabajadores que había ahí y otras de otras casas que estaban retiradas, pero que la fueron a buscar y no la encontraban. Avisaron a las autoridades y la buscaron, dice que peinaron, dice, peinamos todo el área, sí, dice, entre nopales y cuevas y todo, dice, y había un pequeño bosque, dice, y no apareció.
12: Qué barbaridad.
14: Dice, qué raro. Y así, dice, pasaron los días. Y pues el muchacho, el esposo, bien preocupado, dice, y las autoridades se lo llevaron a él para, ahora sí que para investigarlo, ¿no? Para que dijera a ver dónde estaba, porque sospechaban de él. Y él dijo, no, dice, que les dijo, yo no le hice nada a mi esposa. Mi esposa anoche yo no dormí ahí en la recámara, dice, porque tenía mucho trabajo y me quedé en la biblioteca, dice, pueden constatar que estuve ahí, pero ¿quién? Dice, no, pues Rubén y alguien más, ¿no? Y Rubén dijo, sí, aquí él estuvo en la biblioteca trabajando hasta muy tarde, yo me fui a descansar y él se quedó, dice, yo me quedé dormido aquí para ya no despertar a mi esposa, porque aparte hacía mucho frío y yo estaba muy helado de estar aquí y me quedé aquí en el sillón. Y así pasó, ¿no? Porque tú sí sabes dónde está y pues nada, y nada, no aparecía y no aparecía. Y pasaron los días y ya pasaron como 6 meses, dice mi tío. Cuando vio mi patrón, el papá de ellas, dice, la vio salir del cuarto de él a Juliana. Uh-huh. Y que le dijo, y sí, porque el señor esa noche no podía dormir, andaba ahí parado viendo hacia afuera y pensando en la desaparición de su hija.
12: Claro.
14: De su hija mayor. Y pues no, nada, no estaba. Entonces, pues estaba ahí pensando qué hacer, dónde estará, estará bien, a estas alturas ya nació el bebé, y así, ¿no?
12: ¿A poco?
14: ¿Y qué hacer? Ajá.
12: O sea, ¿ya estaba en días o qué? ¿O fueron muchos meses?
14: Sí, porque tenía, me dice el tío, que tenía como 6 meses de embarazo.
12: Ah.
14: Cuando pasó eso.
12: Elma.
14: Y habían pasado ya, mande.
12: Dame un segundito, voy al corte.
1: Vámonos a la pausa y regresamos. El Miedofón, 55-2193-5926.
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0: la FIFA analiza otra revolución. La FIFA estudia una nueva transformación para la edición de 2030. Entre las propuestas que analiza el organismo, destaca ampliar el torneo a 64 selecciones y disputar un total de 128 partidos. La iniciativa ha generado opiniones divididas entre dirigentes, entrenadores y aficionados, quienes debaten si una expansión de esta magnitud beneficiaría realmente al espectáculo. De aprobarse, sería el cambio más importante en la historia reciente del fútbol internacional.
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0: Las jirafas duermen solo 20 minutos al día. Esto para mantenerse alerta ante posibles depredadores que acechan en la sabana africana. España nunca deja de creer. España se convirtió en semifinalista tras vencer dramáticamente 2-1 a Bélgica con un gol en los últimos minutos del encuentro. Cuando el partido parecía encaminado al tiempo extra, la Furia Roja encontró el tanto de la victoria para desatar la locura entre sus aficionados. El premio será un espectacular enfrentamiento contra Francia, considerada la principal favorita para conquistar el título. Dos gigantes del fútbol europeo buscarán un boleto a la gran final.
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0: Los humanos comparten aproximadamente el 60% de su ADN con los plátanos, algo sorprendente desde el punto de vista genético.
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2: El secretario de Finanzas de la Ciudad de México, Juan Pablo Devoto, dio a conocer que en 2027 darán inicio los trabajos de rehabilitación y remodelación en las vías de la línea 3 del sistema de transporte colectivo Metro, con un presupuesto de 40 mil millones de pesos. La fiscal general de Puebla, Idamis Pastor, informó que durante la captura de Rafael N., presunto responsable de realizar disparos contra automovilistas en la vía Tlixcayotl, agredió a agentes estatales y federales. Además, le fueron decomisadas múltiples armas de fuego, vehículos y más de 729 mil pesos en efectivo. La Fiscalía de Baja California informó que tres adolescentes de 13, 15 y 16 años fueron detenidos por el homicidio de un conductor de transporte por aplicación de 50 años. Los menores son señalados por los delitos de homicidio calificado y robo de vehículo.
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5: Continuamos y ahorita vamos a platicar, por ejemplo, del rancho Skinwalker. De este tipo de proyectos que han dejado muchas intrigas a su alrededor.
6: Claro, sí, tengo la línea Elma hasta San Luis Potosí, ¿verdad?
7: Sí, Nachito, aquí estoy.
6: Ok, así que la chica desapareció más o menos a los 6 meses de embarazo y pues ya había transcurrido el tiempo y suponían que pues ya se había cumplido, ¿verdad? La sí, gestación.
7: Ya... que probablemente ya había nacido el bebé, o estaba a punto, ¿no?
6: Ajá.
7: Entonces, estaba así el señor cavilando, cuando ve salir a su hija Juliana de la habitación de su yerno. Y pues se alarmó y se indignó, ¿no? Fue y la alcanzó, y ella la quiso agarrar del brazo y ella se soltó, se zafó. Y le dijo, déjame en paz. Y le dijo él, ¿qué hacías ahí? ¿Qué hacías en el cuarto de él? Y ella le dijo, ya tenemos tiempo juntos, fíjate, y estoy esperando bebé. Que no era cierto. Entonces el señor se quedó impactado. Dice, se oyeron los gritos. Dice, yo ya estaba acostado, dice el tío Rubén.
6: Ajá.
7: Dice, y ya todo el personal estaba acostado. Dice, había una cocinera y dos muchachas de servicio. Dice, y las habitaciones donde estábamos nosotros, pues estaban del otro lado. Dice, pero si oí bien clarito en la noche la discusión, los gritos. Dice, yo me paré rápidamente. Cuando salí, también salieron otras dos empleadas. Dice, y fuimos a ver qué sucedía. Dice, vimos discutir, dice, a mi patrón con Juliana. Sí. Y ella le decía eso, pues yo ya estoy esperando bebé y tengo tiempo. Y entonces ella, el señor desgraciado y esto que el otro, y le quiso pegar, pero ella lo empujó a él, que casi lo tira, y así quedó. Entonces ella se fue corriendo a su habitación, se encerró. Y entonces también salió Agustín cuando oyó el ruido, el relajo, pues también salió. Y el patrón, sin pensar nada, le dijo, lo insultó, lo ofendió, le dijo, ¿cómo es posible? Tu esposa por ahí quizás sufriendo, batallando, y tú con eso. Y él le decía, no, yo nada que ver con ella, no, es mentira lo que dice, yo la corrí, la he sacado de aquí, es cierto que ha venido, pero yo la he corrido. Y el señor no le creyó, no, le decía, no, es mentira, no seas cobarde, ¿cómo la culpas a ella? Y así. Y en ese momento le dijo, te me largas de aquí, te me vas. Y el muchacho, Agustín, pues enojado, indignado, que agarró allí sus llaves y salió, se fue en su carro, no sacó nada, se fue. Y dice Rubén, el tío, que le dijo, no te vayas, el patrón ahorita está enojado, pero al rato se le pasa. Dijo, no, todo lo que me dijo, mejor me voy de aquí. Por lo menos me llego hasta el centro de San Luis y a ver qué dice, pero ahorita no quiero estar aquí. Y se salió. Entonces ya el señor se quedó ahí temblando de coraje, indignado y dolorido, el patrón.
6: Sí.
7: Dice, y se fue a su recámara y se fue allí. Y se dice, ya, pues ya la una de las muchachas sirvientas le llevó un té al patrón. Dice, y estuvo un momento ahí con él, y pues cálmese, patrón, y esto que el otro. Dice, yo también. Dice, luego ya nos fuimos a acostar. Dice, de rato, dice, yo creo tendríamos, dice, más o menos una hora después. Dice, de repente oí que una de las empleadas gritaba que se estaba quemando la habitación del patrón.
6: ¿Cómo?
7: ¿Y cómo que se está quemando? Ajá. Y salen corriendo todos, dice, ¿qué pasó? Y la muchacha, la empleada, estaba llorando, ¿no? No podía ni hablar y lloraba, y abrieron ahí, ¿no? Pues ya estaba incendiada la cama, las cortinas, la alfombra, el señor, y estaba también la hija Juliana ahí. Estaba, la tenía él abrazada, el señor, y estaban pues quemándose. Entonces se movilizaron para traer agua y todo, pero ya no pudieron hacer nada por ellos. Se quemó eso y otra habitación. Y entonces pues se quedaron así, que ¿qué pasó? No supieron, sí, qué pasó,
6: desgracia,
7: ¿no?
6: Ajá.
7: Entonces dice Rubén, que le dijo a la empleada que estaba llorando, dice, a ver, ¿tú te diste cuenta de algo? ¿Qué pasó? Y que le dijo, sí, dice, yo no me fui a acostar luego, dice, todavía anduve ahí, fui a llevar la taza del patrón del té, lo llevé a la cocina, iba a mi cuarto y pensando que qué barbaridad lo que había hecho Juliana, dice, cuando oí la discusión otra vez, dice, y oí que ella le gritaba, ¿por qué lo corriste? Si es mi amor, y que él es mi amor, y que el señor le decía, es tu cuñado, estás pecando, no, él no te pertenece, y que Juliana le dijo, sí, ya somos libres, ella ya no existe, y que el patrón le dijo, ¿cómo que no existe quién? Pues Margarita ya no existe, ¿cómo que no existe? Y que en la locura de Juliana le gritaba, yo la maté, ya está enterrada allá abajo en el sótano donde tenían unos vinos. Ajá. una pequeña cava ahí.
6: Sí.
7: Y dijo que en un grito que la había matado y ahí la había enterrado. Y entonces el señor desesperado, a punto de caerse, tumbó allí el candelabro donde estaban las velas y se prendió pronto, porque el señor ya estaba en bata y eso, y se le prendió y se prendió la cama, ropa, la, ¿sí?, concha. Ajá. Y entonces Juliana se quiso ir, cuando vio eso quiso salirse, pero el Señor la alcanzó y la abrazó y le dijo, si hemos de morir, los dos vamos a morir. ¿Cómo ves, Nachito?
6: ¡Qué barbaridad!
7: Esa fue la historia.
6: Oye, no, pues está de telenovela, mi amiga. ¡Qué tremenda
7: pero
6: historia!
7: Fue, bueno, por lo que me platicó, sí. Y dice que los dos muchachos hijos estaban en México estudiando allá.
6: Sí.
7: Cuando supieron, regresaron. Cuando les dijeron regresaron, pues ya estaban carbonizados los dos cuerpos. Dice, uh-huh. Fue bien doloroso todo eso. Dice el patrón, pues era bien buena gente con nosotros. Uh-huh. Dice, con todos nosotros. Dice también Juliana, dice, pero no le conocíamos tamaña maldad. Dice, y cuando oímos eso, dice, fueron las autoridades y escarbaron ahí abajo, porque se quemaron las habitaciones arriba,
6: ajá,
7: una parte de la casa, pero no toda.
6: Sí.
7: Entonces dice que fueron a escarbar y ahí estaba el cuerpo de

0: Y bueno, pues los muchachos ya enterraron a lo que quedó de ellos,
1: Sí,
0: ¿no?
1: los restos.
0: Y, ajá, sí. Y pues se quedaron unos días nada más porque ellos, sus planes eran seguir estudiando, terminar sus carreras y ponerse a trabajar, ¿no? En hacer su vida.
1: Sí.
0: Entonces dice que pues vendieron ahí las vacas que tenían, todo el ganado que tenían, dice, así como que mucho, mucho no era, pero sí, dice, y a todos nos liquidaron, dice, nos dieron una parte, dice, y los muchachos dijeron, pues, no queremos estar en esta casa porque aquí hubo dolor, hubo traición y dolor, y no queremos estar aquí, la queremos vender. Entonces, pues, ajá, y se quedaron nada más unos días que vendiendo el ganado y todo, y dice, y pues nada más, dice, nosotros todavía nos quedamos viviendo ahí unos días, dice, ¿y qué crees? Dice, todavía yo duré ahí como 5 o 6 meses, dice, porque había que resguardar cosas, papeles que estaban en la biblioteca, dice, los muchachos hasta que decidieran qué hacer, a quién venderle la propiedad, y pues había muchas cosas que hacer, dice, papeles, documentos.
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3: Una forma de asegurar la calidad de los ingredientes que estamos consumiendo es prepararlos nosotros mismos. Por eso, hoy nos acompaña el cocinero tradicional de Campeche, Rafael Meneses, para preparar nuestro propio jamón artesanal en casa.
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5: Bienvenidas y bienvenidos a Revista del Consumidor Radio. Hoy nos acompaña el cocinero tradicional Rafael Meneses, pilar de la cocina mexicana del estado de Campeche, para preparar la tecnología doméstica del mes, jamón artesanal. Bienvenido, chef. Gracias por aceptar la invitación.
6: Muchas gracias por la invitación. Y para empezar con esta tecnología, los ingredientes que vamos a necesitar son 2 kilogramos de lomo de cerdo o pierna, 200 mililitros de agua muy fría, 150 mililitros de concentrado de apio licuado y colado, 45 gramos de sal de mar, 25 gramos de miel, 4 gramos de pimienta blanca y 1 gramo de laurel molido. También ocuparemos un rollo de papel film, hilo de algodón o pabilo grueso, una jeringa de cocina de 20 mililitros, un termómetro de sonda o digital, una bolsa resellable de grado alimenticio y un recipiente hermético con capacidad de 2 kilogramos. Comenzamos licuando el apio con poca agua, colamos y dejamos enfriar. Para preparar la salmuera, disolvemos el jugo del apio, sal de mar, miel, agua fría y las especias hasta disolver completamente. Ponemos la carne en una charola o topper e inyectamos la mezcla por toda la pieza, en espacios de 2 a 3 centímetros. Masajeamos la carne amasándola o golpeándola en un tazón frío durante 30 minutos hasta que absorba el líquido y se sienta pegajosa. La idea es distribuir toda la salmuera para evitar que se reproduzcan microorganismos. Lo refrigeramos en un recipiente hermético durante 24 a 32 horas. Para su formado y compresión, lo moldeamos de forma cilíndrica con las manos, hacemos nudos con el hilo cada 2 o 3 centímetros y vamos a envolver 10 veces con el papel film hasta que quede compacto y firme. Para la cocción calentamos el agua entre 78 y 80 grados Celsius. Sumergimos la pieza y colocamos un poco de peso encima para evitar que flote y cocinamos aproximadamente por 2 horas. Retiramos únicamente cuando el centro del jamón marque de 70 a 72 grados Celsius. Una vez pasado el tiempo, lo llevamos inmediatamente a un baño de agua con hielo durante 30 minutos para el choque térmico y así cortar la cocción. Lo colocamos en una bolsa hermética y en un recipiente para llevarlo a refrigeración de 12 a 24 horas. Le retiramos el plástico y cortamos en rebanadas. Si quieres que tu jamón tenga un color más intenso, puedes añadir 5 mililitros de jugo de betabel concentrado a la salmuera. Y ojo, Nuestra receta es

0: 100% casera y no tiene conservadores sintéticos, por lo que su vida útil es de solo 5 días en refrigeración. Además, para que no se oxide con el aire, solo rebana la porción que te vayas a comer en el momento. Fresco, natural y directo a la mesa. Anímense a prepararlo y cuéntenos en nuestras redes sociales cómo les fue. Además, les invitamos a ver el proceso de preparación en nuestro canal de YouTube Profeco TV. Soy el cocinero tradicional Rafael Meneses López y fue un gusto cocinar con ustedes en Revista del Consumidor Radio.
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6: Muy, pero muy buenas noches, bienvenidos a este su programa
7: Estilo de Vida
6: de Jerry Medina. Nos da muchísimo gusto que nos estén acompañando como noche a noche en este su programa Estilo de Vida. Gracias por estar con nosotros. A nombre de Jerry Medina les agradecemos que siempre estén al pendiente de este programa, recordándoles a todos y cada uno de ustedes que cualquier duda que tengan, me dice Jerry que le manden WhatsApp, por así favor. Es. Que no se dejen llevar por muchas veces lo que uno cree o muchas veces lo que uno oye. Cualquier situación que la gente quiera aclarar sobre algún elemento, mándele un mensaje de texto a Jerry. Decirle, oye, Jerry, escuché tal elemento. Por favor, dime si está correcto en lo que yo escuché. Y él se los va a decir y se los puede mandar. Todos los suplementos de los cuales aquí hablamos los tiene Jerry. Para que ustedes escriban a su WhatsApp. ¿Verdad, mi queridísima Miriam Díez?
8: Siempre, y muchas veces a lo mejor ustedes sienten que tienen algún padecimiento o que ya no saben qué hacer con algún tipo de problema físico que tengan y necesitan pues también el apoyo de todo lo que es la suplementación, de los elementos. Mándenle un WhatsApp a Ger, de verdad que sí les echa la mano y o váyanlo a ver.
6: Exacto.
8: Ahora ya ha estado
6: anunciando las reuniones a las cuales va a ir.
8: Las reuniones, claro.
6: Uh-huh. Exacto. Y el día de hoy tenemos al doctor Víctor López Ocampo, él es especialista de los consultorios que están en la calle de Ferrocarril de Cuernavaca, número 218, en la colonia Polanco. ¿Cómo está? Buenas noches, doctor. Bienvenido.
9: Hola, ¿qué tal? ¿Cómo están? Buenas noches, Miriam Díez, Marco Antonio Silva. Un placer estar con ustedes.
6: ¿De qué vamos a hablar el día de hoy, doctor?
9: Marquito, Miri, vamos a hablar de un tema, creo yo, bastante, bastante importante y al cual no se le ha dado la relevancia adecuada, la relevancia debida, porque todavía hay una diagnosticación en este sentido, en donde no debe de ser de esta forma, ¿verdad? Pero sí tenemos que tomar en cuenta en donde no debemos de estarlo manejando de una manera que no estemos totalmente en la forma y en el camino adecuado. Vamos a estar hablando de lo que es la incontinencia urinaria.
8: Así es.
6: Uy, doctor, pues ¿qué es eso de la incontinencia urinaria? ¿De qué estamos hablando?
9: Aquí vamos a hablar de que estrictamente la incontinencia urinaria viene a ser una situación que se puede presentar a cualquier etapa de la vida, pero definitivamente se va a estar presentando con una frecuencia pues bastante importante en lo que vienen a ser adultos mayores. Pero de aquí, cuando nosotros hablamos de adultos mayores, estaríamos hablando personas que me están entrando a los 60 años. pero no, aquí nosotros podemos mencionar que viene a ser una situación que puede empezar con mucha frecuencia a diagnosticarse desde los 45, y desde los 45 en adelante vamos a tener personas que van a tener la incontinencia urinaria. Ahora bien, estrictamente, ¿qué viene a ser la incontinencia urinaria? Incontinencia viene a ser cuando el hombre o la mujer no es capaz de contener la orina y que puede tener fugas de orina pues en algún momento durante el día, y hay personas que la pueden tener en repetidas ocasiones y hay personas que pueden ser nada más, por ejemplo, en la noche y demás, pero estrictamente la incontinencia urinaria viene a ser la incapacidad del hombre o de la mujer para retener la orina hasta que él de forma voluntaria pueda ir al baño y expulsar lo que él pueda o lo que él desee cantidad de orina.
6: ¿Pero qué pasa en el cuerpo? ¿Por qué deja de tener ese poder de contener? A ver, ¿qué es lo que le empieza a afectar, verdad? Para empezar con la incontinencia.
9: Aquí cuando nosotros hablamos, Miri, Marquito, de lo que viene a ser la incontinencia urinaria, tenemos que hacer un estudio muy muy complejo,
8: sí,
9: muy concreto.
8: Puede ser por varias cosas.
9: Efectivamente, puede serte por muchas cosas, pero estamos tomando en cuenta que definitivamente vienen a ser por cuestiones de lo que viene a ser desde el cerebro, en donde nosotros vamos a estar teniendo una mala regulación del vaciamiento de la vejiga, o puede ser también por un problema medular. También tenemos que tener en cuenta.
8: ¿O de los esfínteres también?
9: También tenemos, efectivamente, que podemos tener un problema en los esfínteres. Ya que Miri está mencionando los esfínteres, para esto nosotros tenemos tanto en lo que viene a ser para orinar como para defecar, dos esfínteres. ¿Qué es un esfínter estrictamente? Un esfínter viene a ser como un anillo, ¿verdad?, que nosotros tenemos cerrado para que no se fugue la orina o para que no se fugue el excremento.
8: Como un músculo, ¿no?
9: Es como, de hecho es un músculo. Ahora, tenemos dos esfínteres, uno arriba del otro, están juntos, y tenemos uno voluntario y uno involuntario. Estos esfínteres, estos anillos son los que impiden la salida de la orina o de la materia fecal. Pero en este momento, como estamos hablando de cuestiones urinarias, vamos a hablar estrictamente de lo que es de la orina. Cuando mi cerebro capta que la vejiga probablemente está a capacidad total, involuntariamente se abre el primer esfínter. Cuando se abre el primer esfínter, al cerebro le llega la señal de que ya se abrió el primer esfínter. Pero entonces este es el esfínter involuntario, el que nos dice: tengo ganas de orinar, pero no porque yo tenga ganas de orinar se va a abrir el voluntario. El voluntario es el que cuando yo ya tengo ganas me dirijo, debería de ser con toda la tranquilidad del mundo, me voy al baño y entonces, pues estos son procesos extremadamente complejos, ¿no? Porque no es así como que llego al baño y digo, ábrete el esfínter, ábrete sésamo. Sin embargo, así es, ¿verdad? De forma voluntaria yo permito que se abra el esfínter y entonces puedo sacar lo que viene a ser el contenido de la orina. Aquí estamos hablando de los esfínteres, pero también debemos de hablar de que viene a haber varios músculos, ¿verdad? Que estos músculos son los que tienen mucho que ver con la cuestión de la orina. Tenemos músculos en lo que viene a ser el piso pélvico, tenemos músculos en lo que viene a ser lo que es la vejiga, tenemos músculos que estos van a estar contrayéndose o relajándose de acuerdo a lo que nosotros vamos a estar deseando. Entonces, para que nosotros tengamos un buen diagnóstico, debemos de hacer una muy buena historia. Aquí lo que nosotros, historia clínica, ¿verdad? Lo que nosotros debemos de hacer es tratar de abordar al paciente de la forma más adecuada, porque estamos hablando de un problema en donde, como decía, está subdiagnosticado, porque muchos pacientes, ya sea por pena, por cuestiones en la sociedad, por cuestiones de trabajo, por cuestiones de otra enfermedad, no te lo dicen. Entonces hay pacientes que caen en problemas de todo índole, psicológicos, emocionales, en donde no te dicen que están teniendo fugas. Pero aquí cuando nosotros hablamos de una fuga en vías urinarias, puede ser desde una fuga muy pequeña hasta una fuga importante en donde el paciente pierde totalmente el control para poder ir al baño.
6: ¿Eso de qué depende de la dimensión?
9: Aquí estamos hablando de varias cosas. Estamos hablando de que nosotros cuando estamos mencionando incontinencia urinaria, tenemos que ver de dónde viene el problema. Para esto nosotros recordemos de que la incontinencia urinaria estrictamente viene a ser entonces cuando el riñón, que efectivamente es el que va a formar la orina, los va a sacar por los ureteros y los va a mandar la orina a lo que viene a ser la vejiga. Aquí empiezan ya los problemas porque la vejiga puede ser la que no sea capaz de estar almacenando cantidad suficiente de orina. Entonces aquí nosotros vamos a tener que hacer un estudio. Si el problema lo tenemos en los ureteros, lo tenemos en la vejiga, lo tenemos en los riñones, lo tenemos en la uretra. Y ya cuando nosotros tenemos todo esto, vamos a hacer entonces estudios de conductos y de vías nerviosas. Cuando nosotros hacemos los estudios de las situaciones nerviosas, recordemos que todo viene desde el cerebro. Cuando estamos hablando en el cerebro, estamos hablando que en el encéfalo puede ser de que tengamos un problemita desde lo que viene a ser el sistema nervioso central. Claro. Si no fuera ahí, puede ser que tengamos un problema a nivel medular. Me ha tocado, Miri, Marquito, ver personas que tienen problemas en lo que viene a ser la médula por algún accidente que tuvieron, que se lesionaron médula baja y de ahí empiezan algunos problemas.
6: Sí. ¿Por qué les parece si nos vamos a una brevísima pausa y regresamos a este su programa
7: Estilo de Vida?
5: Y recordándoles que pueden enviarnos un mensaje de WhatsApp al 55 23 35 47 74.
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5: Vamos a una breve pausa y regresamos a su programa Estilo de Vida.
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11: 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Sonora, tierra de oportunidades.
12: OpenAI lanzó GPT 5.6, su modelo de inteligencia artificial más avanzado a nivel mundial. Luego de posponer su lanzamiento un mes en espera del permiso del gobierno de Estados Unidos, OpenAI presentó la familia GPT 5.6 con tres modelos. Sol, Terra y Luna. GPT-5.6 Sol destaca en ciberseguridad con protecciones reforzadas para actividades de mayor riesgo, lista para encontrar y corregir vulnerabilidades. Sol fue diseñado con un nuevo nivel de razonamiento llamado Max para dar más tiempo para razonar en profundidad. Además, acelera trabajos complejos debido a su nuevo modo Ultra, que aumenta las capacidades al distribuir tareas con varios subagentes. Sol también mejoró sus capacidades agénticas en flujos de trabajo de biología. Evalúa análisis de genómica y biología cuantitativa de largo horizonte con resultados más sólidos que GPT-5.5 usando menos tokens. Informó Aide Rivera. 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
13: El primer discurso de la infanta. Hemos seguido los discursos del rey Felipe VI de España, de Leonor, la princesa de Asturias y del gran don de la palabra que tiene la reina Leticia cuando está frente a un micrófono. No puede esconder a la periodista que vive dentro de ella. 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Vaya que brilló Sofía en el escenario. 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
6: Y ya estamos de regreso en este programa Estilo de Vida de Jerry Medina aquí en Grupo Fórmula. Estamos platicando con el doctor Víctor López Ocampo. Adelante, doctor Víctor.
9: Gracias, Marquito. Entonces estamos hablando de lo que viene a ser la incontinencia. Es bien importante de que tengamos en cuenta de que viene a ser una situación, una condición extremadamente frecuente. Se han hecho estudios de que aproximadamente hacia los 60 años probablemente un 40% de la población viene a tener algún tipo de incontinencia. Puede ser lo que es de pequeños esfuerzos, puede ser de grandes esfuerzos. Hay personas, por ejemplo, que yo en consulta acostumbro preguntar cuando te mencionan algo, ¿qué tipo de fuga tiene? Hay personas que te dicen, por ejemplo, yo toso y se me sale un poquito lo que viene a ser la orina. O hay personas que te dicen, yo de a tiro tengo que usar pañal porque pues ya la fuga es importante. Entonces tienes un poquito que hacer ya el diagnóstico de qué tanto viene a ser la fuga, pero no estamos hablando de algo que sea medio raro, estamos hablando que es algo bastante, bastante frecuente. Yo aprovecho para hacer la invitación a todas las personas que amablemente nos escuchan, que lo confíen con su médico, ¿verdad? Que le digan, yo tengo este tipo de problema, porque cuando todavía viene a ser una fuga mínima, debemos de tener en cuenta que se puede corregir. Pero si nosotros dejamos que esto avance, más adelante puede ser que sea más problemático. Ahora, esto definitivamente, y si nos adelantamos, nos va a llevar a problemas importantes como infecciones, claro, de vías urinarias. Para esto nosotros, cuando estamos hablando de algún tipo de incontinencia, las vamos a clasificar. Una de ellas puede ser de esfuerzo, lo que estamos mencionando. Algún paciente en que al estornudar o al toser, se le va a tener algún tipo de fuga. Ahora, estamos hablando que de esfuerzo, estornudar o toser, pero hay que ver, por ejemplo, que hay quien tiene que toser muy fuerte para, claro, tener una fuga, pero hay quien puede toser muy ligero y va a tener una fuga. Aquí, ¿qué es lo que estamos buscando?
8: O que te estés haciendo pis y no hayas ido al baño.
9: Aquí estamos hablando...
8: Eso es la cosa más horrible de la universidad. porque no quiero toser, no quiero saludar, no quiero nada, porque no llego al baño, ¿no? Ya cuando te estás haciendo.
9: Sí, aquí estamos hablando de otro tipo de incontinencia. Ajá. Estábamos hablando de lo que viene a ser de esfuerzo, es cuando, ahorita vamos a hablar de lo que acaba de decir Miri, que viene a ser ya cuando hay urgencia, ¿verdad? Sí. Aquí en lo que estábamos de esfuerzo, es cuando tenemos un esfínter uretral deficiente. ¿Esto qué quiere decir? Que nosotros no logramos contener la fuga de la orina porque ya casi para salir a donde tenemos el esfínter vesical, no lo podemos controlar y entonces tenemos esta fuga. Puede ser que tengamos un esfínter uretral deficiente o puede ser también que la presión Ajá. ya sea rebasada por lo que viene a ser la vejiga. Aquí nosotros vamos a tener, por ejemplo, características importantes en donde vamos a pasar a la siguiente parte. Nosotros para el estudio vamos a ver lo que viene a ser la incontinencia, pero ya cuando se presenta, muchas de las veces vamos a tener las dos juntas. Vamos a tener, por ejemplo, la de esfuerzo, pero se nos va a juntar con lo que decías, Miri, por ejemplo, con la de urgencia.
8: Ay, sí.
9: Esta se caracteriza precisamente porque vamos a tener contracciones de un músculo muy importante que tiene funciones para lo que viene a ser la micción. Es el músculo detrusor. El músculo detrusor es uno que tiene mucho que ver con la relajación o con la contracción de los esfínteres. Aquí cuando seguimos hablando de los esfínteres, es cuando el primero se abrió, tengo ganas. Eso ya dice que yo tengo ganas. Pero entonces el voluntario tenemos que acostumbrarnos a que sea hasta que yo pueda ir al baño. ¿Pero por qué es una enfermedad que se presenta en adultas mayores, en adultos mayores? Porque pues con el tiempo, bueno, el paso de la vida, el tiempo, va desgastando en general todo, ¿verdad? Este músculo no es, no se hace a un lado.
8: No es la excepción.
9: Entonces, este va de alguna manera precedido también con el desgaste. No solamente es el desgaste en la contracción del músculo, sino también en la contracción y en lo que viene a ser la inervación. Entonces, a este tipo de incontinencia que ahora le llamamos con urgencia puede ser por una disfunción o por una inestabilidad ya también de los paquetes nerviosos. Entonces ya tenemos lo que vienen a ser músculos y paquetes nerviosos. Si nos estamos dando cuenta, no estamos hablando de algo precisamente sencillo, ¿verdad? Estamos hablando de cuestiones nerviosas. Cuando una persona tiene problemas de sensibilidad o de cuestiones motoras en los nervios, por ejemplo, si estuviéramos hablando en un brazo, cuando tiene problemas de nervios motores, uh-huh. el paciente simplemente no puede mover el brazo, así claro, de sencillo. Claro. Lo mismo, imaginémonos en las cuestiones de la incontinencia urinaria. Puede ser que el paciente diga, pues yo quiero no orinar, pero pues bueno, ni hablar, los músculos o los nervios ya no van a estar de acuerdo a lo que nosotros tenemos. Uh-huh. También aquí tenemos que ver, por ejemplo, cuando hay de urgencia, la sintomatología es muy especial. Nosotros vamos a tener, por ejemplo, algo que se da mucho es la enuresis nocturna.
6: ¿Qué es eso?
9: Son pacientes que se van a estar levantando con cierta frecuencia durante la noche. Si tuviéramos o pudiéramos poner un ejemplo, pacientes de próstata, evidentemente paciente masculino que tiene problemas de próstata. El paciente hombre que tiene ya problemas de próstata, crecimiento, va a empezar a tener urgencia porque va a tener también compresión de la uretra precisamente porque la próstata ha crecido. Y estamos hablando de un proceso benigno de próstata. Por ejemplo, si estuviéramos hablando de esfuerzo, esto se da un poquito más en la mujer.
8: La vejiga caída.
9: La vejiga caída, nosotros lo vamos a tener por rebosamiento, Miri, que viene a ser el segundo punto de por qué hay fugas de orina. Aquí hay por rebosamiento. Cuando hay por rebosamiento, entonces, si estuviéramos hablando efectivamente, Miri, en la mujer, vamos a hablar de lo que es un cistocele. El cistocele puede haber grado 1, 2 o 3, viene a ser cuando a la mujer por diferentes situaciones tiene descenso de la vejiga. La vejiga debe de tener una posición. Recordemos que la vejiga es esta bolsa que va a almacenar la orina previa a que podamos nosotros orinar. Entonces, esto del cistocele se da más en la mujer cuando por alguna situación puede tener descenso de la vejiga. Y aquí ya se van a juntar dos cosas. Va a haber urgencia y va a haber también situación de esfuerzo. Es muy frecuente que una mujer que tiene algún tipo de cistocele tenga algún tipo de fuga de orina.
8: Ahorita que estás mencionando esto, yo me pregunto, y no sé si a muchas de las que nos están escuchando también les pasa, que también andas todo el día en friega, ¿no? Trabajando y viniendo y corriendo. Y eso que tú decías, darle tiempo a que se vacíe la vejiga como debe ser. No, también vas a hacer chis en friega. Y ahí estás, sí, apretándole para que ya salga hasta el último día. Te quieres parar corriendo del baño, ¿no?
9: Ajá, así es.
8: ¿Y esto no le hace daño al músculo o a alguien ahí para que, o sea, que lo estás apretando, no?
9: Ah, no, desde luego. Hay que tomar en cuenta de que la fisiología del ser humano tiene sus tiempos, tiene sus momentos, tiene sus etapas. Cuando es que yo entiendo todo lo que me estás diciendo, Miri, efectivamente, esto se da tanto en el hombre como en la mujer, en donde pasan dos cosas. Una, por ejemplo, por trabajo no pueden ir a orinar. O por trabajo corre la orinaria y orina lo más pronto que puedas porque te tienes que regresar. Esto a la larga sí definitivamente va a alterar lo que vienen a ser las cuestiones nerviosas. Es bien sabido, por ejemplo, que una persona que por trabajo no puede ir a orinar, entonces va a tener fuga por rebosamiento.
8: ¿Esto qué quiere decir?
9: Ya te estás haciendo.
8: O en el tráfico, déjate el trabajo. Cuatro horas en el tráfico, pues ya estás verde, ¿verdad?
9: Totalmente. Entonces, aquí tenemos lo que viene a ser fuga por rebosamiento. La vejiga está a plenitud. Pero resulta que cuando la vejiga está a plenitud, entonces, pues de repente, por más que no quieras, tienes una pequeña fuga. Pero esa pequeña fuga que tú tuviste en ese momento, sin mayor problema, al paso del tiempo y de los meses, puede ser que se vuelva pertinente, ¿eh?
6: ¿Pero qué les parece si nos vamos a una brevísima pausa y regresamos a este su programa, Estilo de Vida?
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15: Ácido alfa lipoico. El ácido alfa lipoico es un antioxidante que se produce de forma natural en el cuerpo. También se puede ingerir en alimentos y en suplementos. Es considerado como el antioxidante universal, ya que es tanto soluble en agua como soluble en aceite. Algunos de sus beneficios son brindar protección al cerebro y también ser útil en ciertas enfermedades del hígado, como la neuropatía diabética. El ácido alfa-lipoico reduce los síntomas de neuropatía diabética, principalmente dolor, entumecimiento en extremidades inferiores y ardor. En la dieta de diabéticos tipo 2, aumentó un 30% los niveles saludables de insulina, incrementando notablemente la utilización de glucosa en la sangre. Para el caso de los diabéticos en particular, es un nutriente que mejora notablemente su calidad de vida. 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
21: Explorando la naturaleza. Bosque de Arashiyama, Japón. Ubicado a las afueras de Kioto, este famoso bosque de bambú es un símbolo de la relación espiritual entre la cultura japonesa y la naturaleza. Aunque es más pequeño que otros bosques mencionados, su importancia cultural y estética es global. El sonido del viento meciendo las cañas de bambú es considerado por los visitantes como una experiencia meditativa única. Representa la gestión sostenible de los recursos y la belleza del orden natural en Asia.
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6: Y ya estamos de regreso en este programa Estilo de Vida de Jerry Medina, aquí en Grupo Fórmula. Estamos platicando con el doctor Víctor López Ocampo. Adelante, doctor.
9: Gracias, Marquito. Entonces, algo que es bien importante es de que para muchas personas este tipo de fugas de incontinencia urinaria, que definitivamente tienen grados, el 1, 2, 3, hay quien, pues bueno, solamente cuando toso muy fuerte es cuando tengo una pequeña fuga. Pues sí, pero hay que atenderla. O sea, hay personas que de forma quizá ya común o habitual, pues ya saben que es parte de su vida y esto no es parte de la vida de alguien en forma normal. Cuando tengan ustedes una fuga, aunque sea pequeña, deben de acudir a su médico, comentárselo, porque seguramente debe de haber algún remedio a tiempo. Pero esto es por lo que muchas de las veces, como decíamos al principio, puede ser que esté subdiagnosticado, porque para muchas personas se vuelve así un poquito, ¿no? Como que medio normal de que yo tenga este tipo de fuga. Pero definitivamente no lo es. Entonces, no solamente es comentarlo con su médico, sino también en un momento dado, ya que se está manejando esto, ver qué está pasando, ver si tenemos problemas por bloqueo. Por bloqueo puede ser, por ejemplo, nuevamente la próstata, en donde la próstata está obstruyendo lo que viene a ser la uretra. Puede ser por rebosamiento, que por trabajo, por este tipo de cuestiones. Puede ser por algún accidente. También aquí es importante mencionar de que ahí tenemos diferentes situaciones en las cuales podemos tener algún tipo de incontinencia. Puede ser por una infección del tracto urinario, tan sencillo como eso. Hay personas que tienen una infección de vías urinarias y aquí tienen lo que viene a ser la incontinencia aguda. ¿Qué quiere decir? Que es una incontinencia que te dura un día y que al otro día, pues como si nada, ¿verdad? Pero ese es un tipo de incontinencia en donde puede ser por cuestiones de relaciones sexuales o por alguna infección que tuviste de uno, dos o tres días, vas a estar con la incontinencia. Puede ser también una vaginitis, puede ser también una uretritis. Estamos hablando de infecciones. Pueden ser también, esto es bien importante, hay algunos medicamentos que te pueden dar algún tipo de incontinencia.
8: Ay, jole.
9: Esto es bien importante. Nosotros, exacto, debemos de saber, por ejemplo, qué tipo de medicamentos. Pueden ser antihipertensivos, no todos desde luego, pero hay algunos, y puede que no sean por un efecto directo como antihipertensivo, pero hay antihipertensivos que producen tos. Y entonces cuando tienes algún medicamento, sobre todo algunos antihipertensivos que te producen tos, como efecto secundario la tos te puede estar ocasionando que tengas fugas de orina. Ahora, si estamos hablando, como decimos, de que esto puede ser un tratamiento en donde sí haya un beneficio y pueda dejar de haber incontinencia, hay que comentarlo con el médico, porque muchas personas dicen, pues es que tengo tos, siempre tengo tos, pero no se han dado cuenta que es por el hipertensivo. Hay que cambiarle el antihipertensivo y se puede decir que es santo remedio. Entonces, sí, por ejemplo, también hay medicamentos, por ejemplo, antidepresivos. Los antidepresivos, algunos de ellos pueden definitivamente llevarme a algún grado de incontinencia. No vamos a descartar, pues como regularmente lo hacemos, el café puede llevarme a tener algún grado de incontinencia sin pasar por alto lo que viene a ser el alcohol. Y definitivamente, dentro de todo esto, los diuréticos, que para eso están diseñados, ¿verdad? Pero si nos damos cuenta, mire, Marquito, dentro de todo esto ya estamos manejando medicamentos, entonces nos tenemos que ir de lleno a las enfermedades.
8: Claro, ¿verdad? Esclerosis múltiple.
9: Esclerosis múltiple, como lo estás diciendo, diabetes. La diabetes y la hipertensión también son dos muy frecuentes en México, en donde, por ejemplo, una persona con hipertensión puede ser que por el fármaco tenga algún grado de incontinencia. La diabetes por sí misma, no por los medicamentos, pero sí por cuestiones osmóticas de lo que viene a ser la osmolaridad y situaciones muy diversas a la propia diabetes, me puede llevar a la incontinencia. Entonces, aquí volvemos a lo mismo, a hacer una anamnesis de lo que viene a ser el cuadro clínico para diagnosticar bien por dónde es que estamos teniendo este tipo de lo que viene a ser. Si nos damos cuenta, al hablar de la diabetes, nos vamos directamente a enfermedades metabólicas.
8: Yo tengo una pregunta que es de lo mismo, pero no exactamente. ¿Por qué cuando una persona tiene mucho miedo se orina? ¿Y por qué los niños, hay una etapa, no todos, pero hay muchos, que tienen etapas en las que se hacen pipí en la cama?
9: ¿Estaríamos hablando niños de qué edad, para que fuéramos más específicos? No sé,
6: 4, 3 años.
8: No, hasta más grandes, hasta 8, 10 años.
9: Aquí tenemos que tomar en cuenta varias cosas. Dentro de estas varias situaciones, hay personas que por cuestiones emocionales, y esto pasa inclusive en personas adultas, pueden orinarse durante la noche. O sea, personas que, como lo estábamos diciendo, toman algún tipo de medicamento. Si nosotros tomamos en cuenta dentro de los medicamentos que pueden estar tomándose, están los antidepresivos. Entonces, dentro de los antidepresivos, no es nada raro de que una persona en cualquier edad, por un evento de depresión, en donde diga, no, pues ahorita la oscuridad y demás, yo ya no me paro al baño. entonces pueden llegarse a orinar.
8: Pero no porque estén dormidos y dormidos se hagan pipí, como
9: eso
8: los niños.
9: Eso se le llama de algún... No, aquí pasaríamos otra cuestión con los niños, pero en una cuestión muy variada, por eso es importante platicar con el paciente. Dentro de todo esto estamos hablando que son pacientes que no se quieren parar porque son medicamentos que toman antidepresivos. Aquí estamos catalogando entonces un grupo muy especial,
8: sí,
9: pacientes
8: claro.
9: que pueden tener ansiedad y depresión. Pero si me voy al otro polo, al otro extremo de pacientes de por qué no se paran, puede ser pacientes que tomen medicamento para dormir.
8: Sastres.
9: Entonces, por un lado, el que no se quiere parar por la cuestión de la ansiedad, y por el otro lado puede ser un paciente que toma medicamento para dormir. Resulta que son pacientes que son las 2, 3, 4 de la mañana y no se duermen. Pero en ese momento, a las 4 de la mañana, pues la pastilla que están tomando para dormir, pues hace que se duerman. Y ya durmiendo, pues se orinan. Tendremos entonces el otro problema, ¿verdad? Ahora, aquí hay que tomar en cuenta, por ejemplo, que si nos fuéramos a las primeras etapas de la niñez, dentro de los esfínteres, bueno, no dentro de los esfínteres, sino más bien tenemos el esfínter fecal y el esfínter urinario. El esfínter urinario es el más complejo para controlar. Son niños que, por ejemplo, si nosotros nos damos cuenta, un niño se empieza a controlar el esfínter fecal antes.
8: Antes que...
9: Y el esfínter urinario...
8: Les ganan, les dicen, ya me ganó.
9: Ya me ganó, pero el esfínter fecal lo controlan antes.
8: Sí.
9: Hay veces que antes del año definitivamente ya tienen un poco de control casi del esfínter fecal.
8: Es que se buscó como que le tienes que ayudar un poco, le, ¿no?
9: Es que...
8: Órale, vamos.
9: Eso ya. Que luego decimos medio de broma, es en serio. Lo que está diciendo, sí, un poquito de broma.
8: Y cuando vas a hacer chis, sale así... Ya.
9: Cuando está, inclusive nosotros de adultos, que por alguna situación, ¿verdad? Te tienes tantita diarrea, hasta con los músculos glúteos, le apoyas al esfínter.
8: Sí, por supuesto.
9: Fecal, vas, como... vas apretándole, ¿sí? Sí, sí, tal cual. Entonces, hasta con los glúteos, tú apoyas al esfínter fecal para que, al esfínter anal, para que no te hagas del baño. En cambio, el esfínter urinario es más difícil de controlar. Hay niños que tranquilamente puede ser a los 2 años y no acaban de controlarlo. Entonces, el esfínter urinario es bastante más complejo para su control. Tardas más tiempo en controlarlo y hay niños que pueden pasar hasta años antes de que ya tengan un completo control del esfínter urinario. En cambio, el fecal no, el anal, uno puede apoyarse hasta por los músculos glúteos. Entonces, aquí...
8: Bendito Dios, doctor, imagínate.
9: Bueno, ya más adelante en alguna otra charla platicaremos que también tenemos lo que es la incontinencia fecal, ¿no? O sea, existe, afortunadamente es bastante menos frecuente, pero la incontinencia fecal también se da, ¿no? Entonces,
8: personas dañadas por la columna, por
9: ejemplo. Efectivamente, puede ser, pero entonces recordemos, primero tenemos siempre que saber diagnosticar cuando tenemos algún tipo de incontinencia.
6: ¿Pero qué les parece si nos vamos a una brevísima pausa y regresamos a este su programa, Estilo de Vida?
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1: GABA es un neurotransmisor que actúa como un tranquilizante natural en el cerebro. Ayuda a reducir la ansiedad, mejorar el sueño y promover la relajación. Algunos suplementos la contienen para apoyar el equilibrio emocional. El manganeso te ayuda a conservar una buena audición, refuerza los tejidos conjuntivos, conserva los huesos fuertes, ayuda a la función nerviosa y cerebral. El manganeso ayuda a tener buenos niveles de hormonas sexuales y metaboliza de forma óptima todo lo que comemos, las proteínas, los hidratos de carbono y las grasas. El organismo también necesita manganeso para mantener un sistema inmunitario sano. 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
6: Y ya estamos de regreso en este programa Estilo de Vida de Jerry Medina. Continuamos con el doctor Víctor López Ocampo. Adelante, doctor.
9: Gracias, Marquito. Gracias, Miri. Sí, entonces estamos hablando de diferentes causas en donde pues podemos tener la incontinencia, y pues hay que siempre saberlas diagnosticar.
8: Y en el caso, por ejemplo, personas que están teniendo mucho miedo, que hasta pena les da, ¿no? El que de repente están en un pánico por algo que va a pasar y ¡pum! No pueden aguantarse y se orinan del miedo. Un miedo momentáneo, no una ansiedad que traigas cargando porque lo que sea, sino a una amenaza.
9: Sí, aquí hay que nuevamente mencionar que cuando estamos hablando de la incontinencia, uh-huh, tenemos que abrir nuestro espectro visual, uh-huh, nuestro interrogatorio muy, muy amplio, porque pueden ser por cuestiones, restricciones físicas, barreras en lo que viene a ser algún tipo de la anatomía humana, inmovilidad también, por ejemplo, son personas que por enfermedad están en cama y pues definitivamente no se pueden parar. Nosotros tenemos que hacer un muy buen diagnóstico. Con base a lo que estás preguntando, Miri, estamos hablando de las causas de tipo psicosociales, ¿verdad? De tipos psicosociales. Y estas son múltiples. Nosotros tenemos que saber muy bien qué hacemos. Dentro de ellas, nosotros podemos contar cuestiones hasta como, por ejemplo, de maltrato, ¿verdad? Que tú tienes maltrato en casa, tienes depresión, puedes tener algún tipo de aislamiento social, una mezcla de todas las anteriores. Entonces, nosotros cuando estamos hablando de todo esto, debemos de saber a qué tenemos esa fobia, ese miedo, por ejemplo, lo que se mencionaba también anteriormente, de por qué hay quien se orina en la cama, ¿verdad? Puede ser que por la ansiedad o miedo no se para, dice, pues yo aquí estoy bien cubierto en mi camita y no me paro. Entonces, cuando nosotros hablamos de alguna fobia, de ansiedad, de alguna situación de esta, Miri, Marquito, debemos de tener en cuenta que esto no tiene edad. Esto es bien importante, esto es bien importante, ¿eh? Esto de una fobia, un evento de ansiedad, no tiene edad. Igual le da a un niño de 5 años, a una chica, un chico de 20, de 30, un adulto mayor. Cuando alguien tiene ansiedad, estamos hablando de una situación muy, muy particular.
8: Y ojo, porque ahí tienes que tener... las personas que estén alrededor, pues darse cuenta de que algo está sucediendo, algo le está amenazando.
9: Exacto. Nosotros tenemos que tener en cuenta entonces, primero, diagnosticar que tenemos algún tipo de incontinencia. Después, saber si es algo orgánico o emocional. Después, claro, saber si esto me está llevando a lo que es el cuadro clínico, ¿verdad? De que voy con mucha frecuencia, de que me puede estar ardiendo, de que puedo estar teniendo fugas muy pequeñas, fugas importantes. No quiero que se nos pase el tiempo sin mencionar general de orina, biometría hemática, uh-huh, química sanguínea, general de orina. En el general de orina orina, nosotros vamos a ver, por ejemplo, si el paciente me está orinando algún tipo de... Luego, en los general de orina, vienen párrafos como células pavimentosas, células de descamación, que regularmente ni en cuenta las tomamos, ¿verdad? Aquí estos datos nos llevan de la mano a muchas cosas. Si yo veo que tengo células pavimentosas, células de descamación, puede ser que por ahí tenga el problema de la fuga de orina. Si yo de la mano interrogo y veo que, por ejemplo, es diabético y tengo algún problema metabólico, me está llevando de la mano también a otra situación. Si toma antihipertensivos, si mi paciente ya en la plática me está dando alguna situación emocional, entonces nosotros no debemos de dejar pasar el interrogatorio. Y sí quiero nuevamente reafirmar de que tener algún tipo de incontinencia no debe de caer en lo normal, sino que nosotros debemos de ver hasta dónde la podemos controlar.
6: Ay, claro, qué bueno. Claro. Oiga, doctor, y esta, sí, entonces, ¿sí tiene cura como tal? ¿Sí tiene solución? ¿Entre más pasa el tiempo, sí o no? ¿Cómo?
9: Tu pregunta es buena, es amplia, pero podemos concretarla de esta forma. ¿Puedo decirte que el 30-40% de las situaciones de incontinencia sí tienen cura? Mm. Y las que no tienen cura podemos reducirlas, claro, a un rango mínimo, claro, ¿verdad? Por ejemplo, hay algún tipo de ejercicios que se practican para fortalecer los músculos coxígeos de la o del pubis,
8: del suelo
9: o
8: pélvico,
9: del perineo, del suelo pélvico, para que estos empiecen a tener función. También, si no tengo toda la respuesta, puedo empezar a entrenar,
8: claro,
9: la vejiga. O sea, le voy a dar un horario, no es hasta que ella quiera, sino hablamos con el paciente y le vamos a decir: usted cada 3 o cada 4 horas va a ir al baño. Y lo vamos a entrenar. Así como entrenamos a un bebé para que empiece a tener el control del esfínter urinario, podemos entrenar a un adulto para que con horario empiece a tener el control del esfínter. O, por ejemplo, si es un varón y que tiene problemas de próstata, pues a lo mejor hay que llegar a la cirugía.
8: Claro.
9: Si tengo una paciente que tiene problemas de vejiga caída, tal vez mujer, pues a lo mejor tenemos que operar. O sea, hay que tener en cuenta que puede ser entrenamiento o que puede ser cuestiones quirúrgicas. También existen medicamentos. Nosotros debemos de ver, hacer un excelente diagnóstico y ver de qué forma podemos o curar o minimizar lo que viene a ser la incontinencia urinaria.
8: O tomar las precauciones. Por ejemplo, mi mami, que tuvo el problema en la columna vertebral, pues no podía, no sentía, no tenía movimiento de parte del, más cadera, arriba de la cintura hacia abajo. Pues lo que tratábamos de hacer era ya con eso tenerle los cuidados para que no se fuera a rozar, para que no se fuera a lastimar, el tipo de comida, el agua. Por ejemplo, hasta le dábamos agua en la mañana, lo que debe de tomar, y ya a partir de las 7, 7:30 ya no le daban agua para que en la noche ella pudiera dormir bien, porque estaba preocupada de que se fuera a orinar, ¿no?
9: Aquí, si me lo permites, brevemente vamos a hacer el estudio. Aquí se tuvo que educar un poquito a la familia. Se tuvo que hacer una educación con el paciente y se tuvo que hacer algún tipo de modificación, por ejemplo, en el consumo del agua.
8: Así es.
9: Para que, aquí lo que estábamos diciendo, probablemente, y ella por la situación que estás mencionando, Miri, no iba a tener ya una cura completa, pero se está buscando la manera de llevar a un mejor estilo.
8: Exacto.
9: A una mejor calidad de vida a la paciente o al paciente.
8: Exacto.
9: Y para esto, sí, definitivamente entran en juego muchos factores. Debe de haber una reeducación del
8: Así
9: paciente
8: es.
9: Y muchas de las veces de la familia.
6: Doctor, ¿qué podemos tomar? ¿Qué elementos?
9: Aquí nosotros vamos a tomar básicamente lo que viene a ser cardomariano. El cardomariano lo podemos tomar 2 o 3 veces al día. Vamos a también tomar el ácido glutámico, vamos a tomar el ácido alfa lipoico y vamos a tomar lo que viene a ser Olicaps. Estas vamos a estarlas tomando. Las de Olicaps van a ser precisamente para combatir algún tipo de infección. Entonces, cardomariano, lo que viene a ser el ácido alfa lipoico, lo que viene a ser el ácido glutámico y lo que vienen a ser las de Olicaps. Todo esto apoyado siempre en una muy cercana comprensión y trato con el paciente.
6: ¿Pero qué les parece si nos vamos a una brevísima pausa y regresamos a este programa
4: Estilo de Vida? 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
13: ¡No corras! ¡Te vas a caer!
20: ¡No toques eso! ¡Está sucio!
13: ¡Deja! ¡Yo lo hago por ti!
20: Ponte suéter para que no te dé frío.
13: ¿Te suenan esas frases?
20: Tal vez las escuchaste de niño, o tal vez tú mismo las dices ahora como papá o mamá. Nacen del amor, sin duda, pero la ciencia advierte que cuando el cuidado se convierte en control excesivo, los hijos no crecen más seguros, sino más frágiles.
25: Ahí ponlo donde estaba. Mañana venimos por él.
13: La crianza implica tres cosas fundamentales. Proteger a los hijos para que no corran peligro.
26: Formarlos para que desarrollen habilidades con seguridad y confianza.
13: Y enseñarles a construir relaciones afectivas basadas en el buen trato. Cuando estos elementos funcionan bien, los padres se convierten en la principal figura de apego del niño. Pero cuando el miedo y la ansiedad dominan la relación, aparece la sobreprotección parental. A estos padres se les conoce

0: pasa con esos niños cuando crecen? Las consecuencias son serias y van más allá de lo que uno imagina. Falta de autonomía,
1: baja autoestima,
0: miedo constante ante lo desconocido,
1: una gran necesidad de aprobación para sentirse valiosos.
0: Además, como siempre les resolvieron todo, cuando enfrentan un problema de verdad, tienden a huir o a paralizarse. La lista continúa. Altos niveles de estrés, falta de empatía e incluso conductas antisociales. Es una cadena que empieza en la infancia y puede arrastrarse hasta la vida adulta. El problema de un niño sobreprotegido es que nunca prueba cómo puede volverse independiente y autónomo. Pero hay buenas noticias. La sobreprotección se puede prevenir. Primero, observándote a ti mismo. ¿Tu nivel de estrés o ansiedad está guiando tus decisiones de crianza? Si es así, no dudes en pedir apoyo profesional. Segundo, presta atención a tu hijo. ¿Qué necesita realmente? ¿Protección o espacio para explorar? Identifica sus características, sus fortalezas y lo que de verdad requiere de ti. Tercero, escucha a otros padres. Comparte experiencias. A veces, la mejor guía viene de quien ya transitó ese camino. Y sobre todo, detente y respira antes de actuar. El día a día puede acelerarnos tanto que olvidamos que los hijos necesitan tropezar para aprender a levantarse. Cuidar no es lo mismo que controlar.
1: Amar no es lo mismo que impedir.
0: Los hijos no necesitan un helicóptero que sobrevuele cada paso que dan. Necesitan una base segura desde la cual lanzarse a conocer el mundo, con sus raspones incluidos. Porque un rodillazo raspado se cura con una gasita, pero la falta de autonomía puede doler toda la vida. Con información de la doctora Mariana Gutiérrez Lara, de la Facultad de Psicología de la UNAM. Les saluda Mónica Genis.
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1: Y ya estamos de regreso en este su programa Estilo de Vida de Jerry Medina aquí en Grupo Fórmula en estas felices y amables madrugadas. Gracias por continuar con nosotros. La verdad, estamos muy contentos de que ustedes continúen con nosotros en este su programa Estilo de Vida. Recordándoles a todos y cada uno de ustedes que cualquier duda que tengan con respecto al mundo de la suplementación, escríbanle de manera directa a Jerry. Díganle: Jerry, escuché sobre tal elemento, ¿me podrías decir la función? Y si me lo puedes enviar hasta mi domicilio, y él les va a comentar. Así es que no lo duden, escríbanle al queridísimo Jerry Medina. Y mientras tanto, nosotros continuamos con ustedes, ¿verdad, mi queridísima Miriam Díaz?
2: Así es. Como siempre, darles las gracias por tener su preferencia. Uh-huh. Y por los saludamos a todos los que están en casita. Espero que todos estén bien, que se sientan bien y que la pasen también con nosotros, que aprendamos muchas cosas nuevas. Y a los que nos están escuchando en los caminos, pues que les sea ameno y los podamos ir acompañando, y en el trabajo igual.
1: Exacto. Y para eso tenemos al doctor Víctor López Ocampo, especialista médico de los consultorios, que están en la calle de Ferrocarril de Cuernavaca número 218. ¿Y de qué va a hablar el día de hoy, queridísimo doctor? Es un extraordinario y destacado médico. ¿De qué va a hablar hoy?
3: Marco Antonio Silva, Miriam Díez, hombre, como siempre, la verdad, les agradezco mucho, mucho su invitación, muy, muy a gusto que siempre estoy aquí con ustedes, porque creo que siempre nos vamos retroalimentando. Hoy salen preguntas, sí, que de alguna forma amplían lo que viene a ser el tema. El día de hoy, Miri, Marquito, vamos a estar hablando de una situación relacionada con el hígado. El hígado viene a ser uno de los órganos más grandes, más importantes. Todos son importantes, ¿verdad? Pero en lo que viene a ser la economía humana. Vamos a hablar de lo que viene a ser esteatosis hepática. Dicho de otras palabras o de otra manera, vamos a estar hablando de lo que viene a ser cuando el hígado, por alguna razón, circunstancia, se viene a llenar un poquito de lo que es grasa. Anteriormente se le llamaba hígado graso. Todavía así se le llama, pero el nombre correcto sería esteatosis hepática.
2: Esteatosis hepática.
3: Esteatosis hepática, no, o hígado graso.
2: Ese ya me lo sé. El otro ya está más. Esteatosis,
3: así es. Muy bien, doctor. Aquí lo que nosotros vamos a ver estrictamente qué es el hígado graso, qué es la esteatosis hepática. Debemos de empezar mencionando de que también viene a ser una situación en que afortunadamente no siempre nos va a dar un problema importante, pero eso nos lleva de la mano a que nos hagamos con la cierta regularidad los estudios para que nosotros veamos cómo está nuestro hígado. Porque aquí vamos a hablar de que cuando nosotros tenemos algún tipo de hígado graso, va a ser principalmente por dos razones. Puede ser por una cuestión de consumo de alcohol, y la otra puede ser por una dieta inadecuada. Cuando no es por consumo de alcohol y que tenemos hígado graso, va a ser más difícil que me lleve a una situación terminal como lo que es la cirrosis hepática, pero no la descarto completamente. Entonces, esto sería lo más importante, ¿no? Que hay personas que de momento y ya en la consulta también te dicen, pues es que yo siempre tengo hígado graso, ¿verdad? Como si fuera parte de tu naturaleza.
2: Sí, como tengo un lunar en el labio.
3: Exacto, y no lo es. Hablamos de que sí, efectivamente, por ejemplo, una de las razones que me va a llevar a una cirrosis hepática va a ser pasando anteriormente por un tipo de esteatosis también, pero va a ser por alcohol. La otra va a ser por tal vez algún grado de obesidad, por un consumo alto de grasas, por triglicéridos, por colesterol, ¿verdad? Pero esta, también la esteatosis hepática no alcohólica, que también me puede llevar a una cirrosis hepática. Y las dos, en un momento dado, potencialmente pueden desencadenar en un cáncer.
1: ¿Cómo empieza este problema, doctor?
3: Aquí nosotros debemos de tener en cuenta, Miri, Marquito, que vamos a estar siempre muy atentos a lo que nosotros consumimos de nuestra dieta. Dentro de lo que es el hígado graso, nosotros nos vamos a estar dando dando cuenta que el hepatocito, que viene a ser la célula principal de lo que es el hígado, va a estar relacionada probablemente con un consumo excesivo de alcohol, como lo estábamos diciendo, ¿verdad? O sea, puede ser una persona que pues es alcohólica, ¿verdad? Entonces el alcohol va a ser metabolizado principalmente por el hígado, pero va a llegar el momento en donde el hígado ya no va a tener la capacidad de metabolizar a lo que viene a ser el consumo de alcohol, va a caer en una cuestión de crecimiento del hígado que se llama hepatomegalia, pero después me va a llevar a la cuestión de lo que viene a ser un tipo de cirrosis. Ahora, también nosotros tenemos que ver de que esto va de la mano con otro tipo de enfermedades o de situaciones. Cuando no es por alcohol, tenemos que hacer preguntas muy dirigidas. Por ejemplo, diabetes. La diabetes, si nos damos cuenta, la mencionamos muy recurrentemente.
2: Sí, hombre, pero ataca todo el cuerpo, ¿verdad?
3: Y es que lo ataca, mire, lo ataca definitivamente. Sistémica. La diabetes es una enfermedad que básicamente pues son los niveles elevados de azúcar. Pero el azúcar circula por lo que viene a ser todo el organismo.
2: Claro. La distribuye, se va por la sangre y llegas por todo
1: exacto, el cuerpo.
3: Y cuando circula por todo el organismo, pues nosotros nos damos cuenta entonces de que te puede atacar principalmente ojos, riñón o piernas, pero te ataca todo la diabetes. Uh-huh. Entonces, también la diabetes va de la mano, por ejemplo, con algún grado de obesidad. Si nos damos cuenta, una persona diabética muy probablemente antes de declararse la diabetes, pues comían cositas, medio lo que le llamamos la comida chatarra y demás, ¿verdad? En donde están muy contentos con todo ese tipo de la comida que...
2: comiendo cositas así en la tarde.
3: Entonces eso nos eleva y nos da una elevación importante de lo que son los carbohidratos. Pueden llegar a tener obesidad. Aquí la edad también, regularmente estamos hablando entre los 20 y los 30 años en adelante. Bueno. Aquí estamos hablando, Miri, que puede ser de edades muy, muy tempranas, ¿eh?
2: Okay.
3: Pero también esto es importante mencionarlo en el sentido de que hay veces en que, pues, yo luego digo, un chico, una chica de 30 años, probablemente en su mente lejano está irse a hacer una biometría, una química, un general de orina. ¿Por qué? Porque a esa edad todavía todo...
2: No, pues, no les duele nada.
3: O te funciona bien o el organismo todavía tiene esa capacidad de regulación.
2: De regenerarse bien.
3: Exactamente, pero eso no quiere decir que tu hígado no tenga ya algún tipo de nivel de grasa.
2: Me quedé con una duda porque no sé si te escuché bien o no presté atención en ese momento. ¿Un hígado graso puede aumentar su tamaño?
3: Así es. Cuando tenemos alguna agresión al hígado, el hígado como respuesta va a tener un proceso de inflamación probablemente muy ligera. Después va a aumentar. Va a tener un proceso de inflamación y a esto se le va a llamar hepatomegalia. El hígado va a crecer. Entonces, nosotros tenemos que tener cuidado mucho en esto, ¿verdad? Por eso lo mencionaba de que, pues, cuando estás joven, pues, efectivamente, pues, estás lejos de los consultorios médicos y demás. Pero desde ahí puede empezar ya a desarrollarse el hígado graso.
2: O personas que puedan tener de nacimiento un hígado no tan eficiente como todo el mundo, porque luego a veces tenemos problemas orgánicos, ¿no?
3: Sí puede ser, efectivamente, Miri, pero no, definitivamente sería un evento bastante, bastante raro, porque hay que tomar en cuenta de que el hígado es uno de estos órganos fundamentales para la vida. Ahí tenemos órganos...
2: Cuando eran chiquitos con... que les haya dado hepatitis.
3: Bueno, aquí efectivamente estamos hablando de una situación ya de la hepatitis que viene a ser otra cuestión. cuando tenemos alguna agresión al hígado, tenemos que estudiar siempre, por ejemplo, si estamos hablando de grasa, debemos de hablar, por ejemplo, de colesterol, de triglicéridos, de algún tipo de estas situaciones.
1: ¿Pero qué les parece si nos vamos a una brevísima pausa y regresamos a este su programa Estilo de Vida?
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9: 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You Got It fue un recordatorio de su inigualable voz y sensualidad musical. Hoy lo recordamos con cariño en un aniversario luctuoso. Roy Orbison, You Got It, en Sonido Brown.

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1: Y ya estamos de regreso en este programa Estilo de Vida de Jerry Medina. Aquí estamos platicando con el doctor Víctor López Ocampo. Adelante, queridísimo doctor.
2: Sí, aquí lo que nosotros tenemos que ver es de que lo que viene a ser alguna cuestión genética de agresión al hígado es extremadamente raro. Ahí sí, porque el hígado es compatible con vida. Sin hígado es incompatible con vida, pero sí puede haber lo que estabas mencionando, Miri. Pero aquí, si estamos hablando de grasa, nosotros tenemos que irnos a lo más básico, y a lo más básico, colesterol, triglicéridos, obesidad, diabetes, algún consumo de medicamentos, desde luego, lo que se ha mencionado, si en un momento dado se consume alcohol. Pero aquí también viene este otro punto, efectivamente algún tipo de contacto con los virus de la hepatitis, y dentro de los virus de la hepatitis sería el virus de la hepatitis B y la C. Efectivamente, sí, aquí sí estamos hablando de que puede ser que nosotros hayamos tenido en alguna etapa de la vida alguna infección con estos virus. Cuando yo hay veces estoy haciendo los estudios de rutina, porque hasta eso en la mayoría de las ocasiones son de rutina, Miri, Marquito, yo me encuentro, por ejemplo, en el apartado de lo que viene a ser el funcionamiento hepático. En la química sanguínea, en la primera parte, regularmente así viene aquí y en Estados Unidos, principalmente, bueno, son los estudios más cercanos. En la primera parte siempre viene glucosa, colesterol, triglicéridos, ácido úrico, lo que viene colesterol de alta, de baja densidad. Estamos hablando de que te empieza a hablar de lo que es la función renal. Después de la función renal, como estábamos diciendo, triglicéridos, ácido úrico, colesterol de alta, de baja densidad, vienen a ser riesgos cardíacos. Después viene lo que vienen a ser las bilirrubinas, las transaminasas, a donde yo quería llegar, y eso es funcionamiento hepático. Entonces, yo en los estudios de rutina los pido muchas veces para ver cómo va lo que es el control del azúcar, para ver cómo está su colesterol, sus triglicéridos, pero resulta que por ahí en las bilirrubinas, regularmente, que deben de estar en rangos mínimos de menos de 1, pensemos, hay pacientes que te traen la bilirrubina directa, la indirecta o la total elevadas, y entonces tú dices, bueno, algún día usted tuvo hepatitis, y te dice, no, nunca. Nunca se puso amarillo, no, nunca, pero mandas a hacer estudios para hepatitis y te salen positivos. Resulta que sí tuvieron hepatitis, pero efectivamente nunca se dieron cuenta.
1: Oiga, doctor,
3: ¿y se supone que es muy doloroso? Uh-huh.
2: Estrictamente, no, fíjate que no, Miri. ¿No? La hepatitis muchas de las veces no duele. Lo que hace es que te pones amarillo. Te pones amarillo en la mayoría de las ocasiones, ¿verdad? ¿Por qué? Porque cuando tienes algún tipo de hepatitis, las bilirrubinas aumentan, las bilirrubinas, las segrega el hígado, y es de este tipo de sustancias que al entrar en el hígado producen un pigmento amarillo intenso. Pero hay personas que pudieron haber tenido algún tipo de hepatitis muy leve, muy ligera, y no, definitivamente ni cuenta se dieron, y puede ser que efectivamente no se hayan puesto amarillos. ¿Dónde vamos a detectar mucho el color amarillo?
3: ¿No te duele nada?
2: Muchas de las veces no. ¿Qué es lo que nosotros buscamos? Las palmas de las manos que tengan algún tipo de tinte amarillento. Tan es así que hay personas que casi por meses pueden tener un tinte amarillento, y yo he tenido algunos pacientes que hasta por años, llegan a tener las palmas de las manos amarillas. La conjuntiva, que es la parte blanca del ojo, se pone amarilla, sí, las uñas se ponen amarilla, sí. Tú orinas y viene más amarilla la orina. Entonces, ahí tenemos que ver efectivamente que no haya sido un paciente que sí tuvo hepatitis o que está cursando con un tipo de hepatitis. Regularmente tenemos lo que es la A, la B y la C. En alguna de estas, principalmente en la A, es por consumo de agua contaminada que viene ya con el virus de la hepatitis. Aquí tendríamos entonces otro evento muy importante de por qué se puede dañar un poco el hígado. Ahora, una hepatitis después, cuando está un poco ya controlada, pero sí es importante entonces mencionar, Miri, Marquito, que no siempre duele, ¿eh? Una hepatitis puede pasar totalmente inadvertida.
3: Y te enteraste.
2: Y no te enteraste, y en muchos de los casos no tienes dolor hepático ni nada. Entonces, pero ¿cuál es quizás el cuando sí se hace evidente que te pones amarillo, ¿no? Que te pones amarillo y esto es lo que puede llevarte a deducir. Pero hay pacientes que yo les mando a hacer estudios para anticuerpos de hepatitis, salen positivos y ellos nunca se dieron cuenta que la tuvieron, porque efectivamente puede ser que nunca se hayan puesto ni amarillos. Entonces, aquí estamos hablando de otra situación. Sí. Ya estábamos diciendo, por ejemplo, que puede ser pacientes que tuvieron exposición a algún tipo de elemento dañino. Por ejemplo, anteriormente las gasolinas traían un componente antidetonante que era el plomo. Era el plomo, y entonces el plomo empezaba a circular en la sangre, pasaba por lo que viene a ser el hígado, nos daba una enfermedad que se llamaba hemocromatosis, y esta enfermedad era por acumulación de plomo en la sangre, principalmente venía en las gasolinas. Más adelante estamos hablando, si no me equivoco, allá por los 60, 70, ¿verdad? Hasta los 80, empezó a salir una gasolina que decía Magnacin. Sí, tal sí, vez la recuerden, plomo. Decía Magnacin, que quería decir sin plomo, ¿verdad? En la actualidad pues ya son gasolinas que vienen sin plomo, pero anteriormente todavía venían estas gasolinas con plomo, era un antidetonante para, pues evidentemente, para que no explotaran. Y después empezó aquella gasolina, la Magnacin, y en la actualidad ya todas vienen sin plomo, pero esto también podía ocasionar un daño importante en el hígado. Ahora, nosotros tenemos que ver siempre que las dos cuestiones más importantes pueden ser la hepatitis, puede ser colesterol, triglicéridos o consumo de alcohol.
1: Oiga, doctor, dicen que el hígado es el gran laboratorio del cuerpo. Entonces, todo eso lo empieza a afectar, lo que usted dijo, alcohol, sustancias. Hoy en día está esta droga brutal que está pues matando a gran parte de la gente de Estados Unidos.
3: Sí.
1: Que es esta droga horrible, doctor, ¿no?
2: Sí, aquí nosotros debemos de tener en cuenta que hay diferentes tipos de drogas, efectivamente. Regularmente casi que cualquier tipo de droga va a ser excretada por riñón, puede ser también por sudor y demás, pero la mayoría de ellas van a pasar por el hígado, entonces el hígado las va a metabolizar. Son excretadas por riñón, pero son metabolizadas en el hígado. Al decir son metabolizadas, quiere decir que ahí van a sufrir algún tipo de conversión, de transformación, y después van a empezar a circular por el torrente sanguíneo. Entonces, si nosotros estamos hablando del hígado, efectivamente es un órgano que va a manejar el control del azúcar, que va a segregar azúcar, que va a ser reservorio del azúcar, que va a contener situaciones del aparato inmune, que también va a tener cuestiones de defensa, que también va a producir, por ejemplo, lo que son las plaquetas, factores de la coagulación. Estaríamos hablando de un órgano.
3: ¿Eso es el hígado también?
2: El hígado tiene muchísimas funciones que casi tiene que ver con todo. Por ejemplo, un paciente que tiene afección al hígado, puede ser que tú lo detectes en la biometría hemática por la cuenta de plaquetas. O sea, tú te vas a la biometría hemática, y en la biometría hemática también en la parte alta viene lo que es hemoglobina, hematocrito, lo que son los eritrocitos. En la parte de abajo viene linfocitos, toda esa serie de cosas que son de defensa. Y regularmente en la parte del medio viene ser cuenta de plaquetas. Las plaquetas en un promedio deberían de estar, por ejemplo, en 200, 250. pero alguna vez puede que te estén arriba de 450. Algo está pasando, ¿verdad? Puede ser que entonces tus factores de coagulación estén aumentados. O puede ser de que estén abajo de 150. Si están abajo de 150, nuevamente estamos hablando de algún proceso que me inmiscuye directamente al hígado.
1: ¿Por qué les parece si nos vamos a una brevísima pausa y regresamos a este su programa Estilo de Vida?
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5: Beneficios del selenio. 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
2: ¿Cómo se le decía en nuestros tiempos a los jóvenes, a los chiquitos? Les decíamos chavitos. Soy chavito, estás muy chavo, ¿qué onda, chavo? Y eso, pues obviamente, el chavo del 8, ¿no? Pero de repente empezó a cambiar. Antes de eso se usaba escuincle, ¿no? El escuincle, el escuinclito. Mi mamá dice que los jóvenes son chamacos. Pero ahora he visto que se ha proliferado el uso de cosas como morro. Morro que justamente viene del norte y que se fue popularizando a toda la República Mexicana. Y ahora toda gente dice, bueno, llegó una morra, también para referirse a mujeres y pa' chavos.
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4: El primer discurso de la infanta. Hemos seguido los discursos del rey Felipe VI de España, de Leonor, la princesa de Asturias y del gran don de la palabra que tiene la reina Leticia cuando está frente a un micrófono. No puede esconder a la periodista que vive dentro de ella. En varios eventos en la familia real ha asistido la más pequeña, la infanta Sofía, para apoyar tanto a sus padres como a su hermana, la futura reina. Pero llegó el momento de la infanta para tener ella el protagonismo y fue en Zaragoza donde dio su primer discurso oficial. Resaltó el papel de los docentes y la educación que va más allá del salón de clases. Ahora sus padres y Leonor ocuparon la primera fila del auditorio y sorprendió a todos una infanta plantada, segura, con gran dicción y facilidad para comunicar. Vaya que brilló Sofía en el escenario. No son cuentos y hadas, son historias reales.
1: 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Explorando la naturaleza.
5: La taiga es el bosque boreal más extenso de la Tierra, cubriendo gran parte del norte de Rusia. Compuesta principalmente por coníferas como pinos y abetos, este ecosistema está adaptado a inviernos extremadamente fríos y veranos cortos. Es un refugio vital para especies como el tigre de Siberia y el oso pardo. Además, sus suelos congelados almacenan enormes cantidades de carbono, siendo fundamentales para mitigar el calentamiento global actual.
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0: 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Y ya estamos de regreso en este programa Estilo de Vida de Jerry Medina. Continuamos con el doctor Víctor López Ocampo, especialista médico de los consultores están en Polanco. Adelante, doctor.
6: Sí, gracias. Entonces, cuando nosotros estamos hablando del hígado, estamos hablando de una de un órgano que tiene muchas funciones y muchas de estas funciones se pueden ver o no afectadas. Sería lo importante de también nuevamente mencionar, hay que hacernos los estudios, porque puede ser un paciente que pues normal su vida bien, sin mayor problema, y que tú le mandas a hacer los estudios y que las bilirrubinas pueden estar alteradas. Aparte de las bilirrubinas, por ejemplo, vienen algunos parámetros que médicamente se le llaman transaminasas, y estas transaminasas pueden ser o pueden tener mucha relación con algún tipo de hígado graso. ¿Cuál sería lo importante de que diagnostiquemos a tiempo un hígado graso? La situación es que el hígado graso puede que pase inadvertido por muchos años, pero recordemos que un hígado graso potencialmente va a tener la capacidad de algún día desarrollar algún tipo de cirrosis, y que la cirrosis potencialmente también algún día me puede desencadenar algún tipo de cáncer hepático.
7: Híjole, eso está fuertísimo. ¿Y puedes tener alguna piedra en el hígado?
6: Bueno, aquí nosotros regularmente vamos a manejar que sí podemos tener piedras, pero estrictamente no en el hígado, sino las podemos tener más bien en la vesícula. El hígado va a producir la bilis. Produce la bilis y se almacena en la vesícula.
0: ¿Esa para qué sirve la bilis?
6: La vesícula va a almacenar la bilis. La bilis viene a ser una sustancia. De hecho, cuando suben las bilirrubinas es porque la bilis efectivamente está elevada en sangre. La bilis va a ser una sustancia que se va a segregar o que va a desembocar por medio de un conducto que se llama colédoco en la primera porción del duodeno. El duodeno es el intestino delgado. Entonces, la bilis la segrega el hígado, la almacena la vesícula la arroja hacia la primera parte del duodeno. ¿Y para qué sirve? A lo que estás mencionando, Marquito, para fragmentar grasas, para mejorar la digestión. Entonces, la bilis sí tiene una función primordial, fundamental. Risa, porque aquí mis compañeros
0: dice,
6: están.
0: Sé de lo que estoy hablando.
6: Dice, mire, yo lo sé muy bien, ¿no?
7: No, es que es una de las cosas, aunque no lo creas, hablando de las edades, bueno, a muchas personas también desde joven no pueden digerir tan fácil las grasas.
6: Así es, tal cual.
7: Y no saben ni por qué tienen esas indigestiones espeluznantes. Y ahí van a comerse la cosa, la carne esa llena así de grasa y hasta hacen feliz de la vida y luego están muriendo, ¿verdad?
6: Sí, eso sería estrictamente alimento, se le llama, esa grasa se le llama un alimento colecistoquinético, que quiere decir que estimula la secreción de la bilis, pero que también te puede producir dolor. Claro. Entonces, la bilis...
7: Y estamos hablando de lo natural. Cuando estamos comiendo papitas fritas y todo lo que trae así la grasa, así ya... Ahí sí te das en la torre.
6: Sí, entonces estamos hablando que la bilis, segregada por el hígado, almacenado en la vesícula, fragmenta las grasas para su mejor absorción. Pero si aquí estamos teniendo algún problemita, por lo que mencionabas, Miri, que si puede haber una piedra en el hígado. Estrictamente no. En el hígado a veces que se llegan a formar algunos quistes. Afortunadamente, en la mayoría de los casos, vienen a ser benignos.
7: ¿Desaparecen solitos o ahí se quedan?
6: Muchas de las veces, y adelantándonos un poquito, ¿cómo se diagnostica el hígado graso? Básicamente por estudios de laboratorio. Lo que viene a ser, como dijimos, la química sanguínea, y en la química sanguínea, en el apartado de lo que es la función hepática, que son bilirrubinas y transaminasas. También la amilasa es un apartado que viene aquí y que me puede determinar hígado graso. Otra cuestión puede ser por ultrasonido, en donde te hacen el ultrasonido y ahí se ve si tenemos algún tipo de hígado graso, y desde luego estudios más complejos como la resonancia o la tomografía. En todos estos estudios, regularmente cuando se pide un ultrasonido, tú lo pides ultrasonido de hígado y vías biliares. ¿Por qué? Porque también mencionabas, Miri, en el sentido de que si hay piedras, hay veces que la bilis puede ser tan espesa, tan compacta, que te forme piedras, efectivamente piedras. Y cuando te forma piedras, puede ser una del tamaño suficiente que tapa el colédoco y pues ahí se queda atorado. Son pacientes que están en quirófano, ¿verdad? La verdad, porque el cólico biliar es tremendo y no hay forma, cuando se tapó el colédoco, ya de destapar.
7: ¿Y por qué el hígado hace tan espesa luego la bilirrubina?
6: Estrictamente no vendría a ser el hígado, sino es nuestra alimentación, lo que también comentabas, ¿verdad? De que tenemos una dieta muy rica en grasas, entonces mi hígado está produciendo la cantidad suficiente de bilis, la bilis está siendo demasiado trabajada, Puede haber algún tipo de cuestión de obesidad, puede haber algún tipo de cuestión metabólica. Nunca dejemos de lado lo que viene a ser colesterol, triglicéridos. Recordemos que tenemos el colesterol HDL, que es el bueno, pero tenemos el LDL, que es el de baja densidad, que es el malo. Y entonces hay veces que tenemos esta conversión de colesterol malo alto,
7: sí,
6: y eso hace que probablemente la bilis esté teniendo una reacción pues no tan coordinada, ¿verdad?, con la emulsificación de las grasas.
7: Y fíjate que eso que estás diciendo, no necesitas tener obesidad para que tú produzcas colesterol.
0: Ah, no, claro, hasta está por genética.
7: Por genética, uh-huh, y también después en la menopausia también te sube el colesterol bastante.
6: Aquí estamos hablando...
7: O con la tiroides.
6: Exactamente, eso era lo que iba a mencionar. En donde puede ser por genética, puede ser por cuestiones de menopausia, andropausia, o también puede ser por cuestiones de tiroides.
7: Sí, y ya no es que seas una persona obesa, a lo mejor eres muy delgadito, pero tienes el colesterol hasta el queque.
6: Aquí lo que nosotros tenemos que ver es que si nos damos cuenta, si estamos hablando de hígado graso, pues definitivamente estamos hablando de situaciones de lípidos altos en el torrente sanguíneo. Si estamos hablando de esta situación, entonces no solamente estaríamos hablando de lo que es colesterol, triglicéridos, de hígado graso, sino de las enfermedades alternas que me pueden llevar de la mano a eventos muy desafortunados. Colesterol y triglicéridos altos me llevan de la mano a cuestiones de hipertensión y me llevan de la mano a cuestiones de infarto. Entonces, estamos hablando que creo sería lo más importante, ¿verdad? Si hablamos de hígado graso, puede ser una enfermedad que pase desapercibida por mucho tiempo, pero puede ser potencialmente, esto siempre lo digo, no quiere decir que todos los que tienen hígado graso van a terminar igual, pero potencialmente una persona con hígado graso sí puede desembocar en un crecimiento anormal del hígado, puede desembocar en una cirrosis hepática y potencialmente hasta en un cáncer. Entonces, el hígado graso también no lo tomemos como algo normal, que pues tengo hígado graso, y yo tengo pacientes de veces que te dicen, siempre salgo con hígado graso. Pero no es normal, debemos de ver la forma de bajar los niveles de grasa en mi hígado, y definitivamente puede ser que también estén estos niveles de grasa circulando en todo el organismo.
0: Oiga, doctor, ¿este hígado graso al paso del tiempo puede afectar las arterias, puede taparse y se puede infartar la gente?
6: Definitivamente. Aquí estamos yendo a una de las principales razones de muerte en México. Una de las principales razones de muerte en México es infarto. O sea,
7: la plaqueteroma se te pone ahí alrededor del...
6: Sí. Entonces, como nos estamos dando cuenta, puede ser que yo el primer lugar donde detecte grasa sea mi hígado, pero potencialmente puede que lo tenga yo en las arterias. Y estadísticamente, el infarto, primera razón de muerte en México.
0: ¿Qué tal? ¿Qué les parece si nos vamos a una brevísima pausa y regresamos a este su programa, Estilo de Vida?
8: Y recordándoles que pueden enviarnos un mensaje de WhatsApp al 55 23 35 47 74.
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10: ¿Sabías que mantener una postura correcta al sentarse previene dolores de espalda y mejora tu respiración?
8: Vamos a una breve pausa y regresamos a su programa Estilo de Vida.
11: OpenAI lanzó GPT-5.6, su modelo de inteligencia artificial más avanzado a nivel mundial. Luego de posponer su lanzamiento un mes en espera del permiso del gobierno de Estados Unidos, OpenAI presentó la familia GPT-5.6 con tres modelos: Sol, Terra y Luna. GPT-5.6 Sol destaca en ciberseguridad, con protecciones reforzadas para actividades de mayor riesgo, listo para encontrar y corregir vulnerabilidades. Sol fue diseñado con un nuevo nivel de razonamiento llamado Max, para dar más tiempo para razonar en profundidad. Además, acelera trabajos complejos debido a su nuevo modo Ultra, que aumenta las capacidades al distribuir tareas con varios subagentes. Sol también mejoró sus capacidades agénticas en flujos de trabajo de biología. Evalúa análisis de genómica y biología cuantitativa de largo horizonte con resultados más sólidos que GPT-5.5 usando menos tokens. Informó Aide Rivera. 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
4: Kate y el reto de la montaña. La princesa de Gales enfrentó uno de los retos más difíciles de su vida, el cáncer. Ahora que lo ha superado, decidió hacer en solitario, en menos de 24 horas, el desafío nacional de las tres cumbres de Reino Unido. Kate recorrió 37 kilómetros y acumuló 5.000 metros de desnivel en los picos de Escocia, Inglaterra y Gales. Al terminar este desafío a los pies de la montaña, estaban los seres que más ama la princesa: sus padres, su hermano James, su esposo William y sus tres niños, que llenaron de besos y abrazos a la campeona royal. Kate reflexionó: sé que el camino durante y después del tratamiento requiere mucho más que medicamentos. Y sí, Kate se ha convertido en un ejemplo de gran fortaleza. 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
12: Cuida lo que comes.
13: Pepino para la frescura. El pepino es un aliado indispensable cuando sube la temperatura. Al estar compuesto casi totalmente por agua, ayuda a mantener el cuerpo fresco desde el interior. Puedes agregarlo a tus bebidas o comerlo crudo con un poco de limón. Su bajo contenido calórico y alta cantidad de fibra lo convierten en la botana perfecta para hidratarse sin pesadez estomacal.
12: El apunte del día.
13: Carlos Alberto contra Italia, 1970. La culminación perfecta del fútbol arte. Tras una secuencia colectiva donde participaron casi todos los jugadores brasileños, Pelé sirvió un pase medido para que el lateral Carlos Alberto llegara a toda velocidad y fusilara con un derechazo.
8: Ya estamos de regreso en Estilo de Vida.
0: Y ya estamos de regreso en este su programa Estilo de Vida, de Jerry Medina, aquí en Grupo Fórmula. Estamos platicando con el doctor Víctor López Ocampo. Sí. Adelante, doctor.
6: Sí, estamos tratando un tema que para mí es importante, Miri, Marquito, por la cuestión de lo que es la esteatosis hepática o hígado graso, en donde nosotros tenemos que estar atentos y no pensar, y lo digo en verdad, de que porque tengo esa juventud, ¿verdad?, en donde desde, ¿qué será?, los 20 años, 25, pues nada me va a pasar. Sí es cierto que a esa edad pues es muy difícil que tengamos algún tipo de evento desafortunado, pero puede ser que desde ese entonces yo ya empiece a acumular un poco de grasa en mi hígado. Recordemos que el hígado tiene múltiples funciones. Entonces, si el hepatocito, que es la célula del hígado fundamental, no está trabajando igual, definitivamente este laboratorio no va a desarrollar bien sus funciones y de la mano me puede llevar a desembocar en enfermedades muy desafortunadas como una diabetes, ¿verdad? Puede tener que ver también con hipertensión, puede tener que ver también con cuestiones a futuro de hasta de infartos o de enfermedades metabólicas.
7: Claro. Doctor, ¿hay alguna manera de ir limpiando el hígado?
6: Sí, definitivamente, Miri. Principalmente debemos de tener un peso adecuado a nuestra talla, ¿verdad? Regularmente para mí una tabla muy sencilla es en donde si el hombre o la mujer miden 1.70, que pesa 70 kilos. Definitivamente es algo un poquito abierto, ¿no? Hay tablas más certeras, pero si tú mides 1.60, que estés más o menos en los 60 kilos.
7: Así es.
6: Pero si tú estás en 1.60 y estás en 80 kilos, pues definitivamente así de sencillo tú puedes decir, pues tengo 20 kilos arriba.
7: Y la mujer un poquito más abajo.
6: Entonces, así de sencillo, nosotros debemos de, ahora, dentro de todo lo que viene a ser el peso, se permite tener talla baja, pero también peso bajo. En este caso podemos decir, si una persona tiene 1.70 y está pesando aproximadamente 1.65 kilos, pues está bien, un poquito bajo. Pero si está en 1.70 y pesa 70 kilos, sería el promedio. Pensemos que mide 1.70 y está entre los 75 y 80 kilos, puede ser que esté un poquito pasadito. Pero, o sea, se permite lo que es el rango, ¿verdad? Los márgenes. Pero, insisto, si está en 1.70 y está en 90 kilos, pues definitivamente está alto. Ahora, de aquí nosotros debemos, insisto, diagnosticarlo. Nuevamente lo mencionamos, en estudios de laboratorio, ultrasonido, y en el ultrasonido nosotros vamos a ver la imagen. En el laboratorio nos iríamos directamente a lo que es el perfil hepático para ver este tipo de cuestiones, y en la biometría inclusive hasta la cuenta de plaquetas podemos observar para desde ahí poder determinar qué anda pasando ahí por el hígado.
7: Claro. Y por ejemplo, suplementos.
6: Aquí nosotros debemos de tener en cuenta de que vamos a estar manejando situaciones que me van a mantener una buena función hepática. Y para tener una muy buena, no solamente aquí ya hablo del hígado, estoy hablando del organismo en general, no hay nada mejor que el Pre-G. No hay nada mejor que el Pre-G Gold o el Pre-G Diamante, claro. Por
7: también
6: ejemplo.
7: También está el parche, doctor.
6: Estaríamos hablando que sería el Pre-G. Después tenemos el parche desintoxicador. El parche desintoxicador se utiliza del lado del abdomen, en el abdomen del lado derecho. Lo vamos a manejar también durante mínimo 2 meses el parche desintoxicador. Vamos a manejar también, aparte del Pre-G, del parche desintoxicador, el depurador hepático. El depurador hepático vamos a estar tomando regularmente 30 gotas en poca agua en ayuno todos los días. Todo este tratamiento tiene que ser mínimo por 2 meses. Efectivamente, la silimarina, esa se recomienda antes de la comida y de la cena. Vamos a estar tomando también el MSM después de cada alimento. Y vamos a estar tomando también el ácido glutámico porque me va a favorecer lo que viene a ser la digestión. Aquí, sin dejar de lado también los probióticos, ¿verdad? Los probióticos regularmente en la mañana y en la tarde. Si nos damos cuenta, tenemos a la mano varios elementos, pero todo esto descansa en una dieta más o menos, yo digo adecuada, ¿verdad? Porque tampoco vamos a decirle a mi paciente, pues no puedes comer definitivamente esto, pero sí le podemos decir, mira, mídete aquí, mídete allá, pero ten una dieta lo más abierta que se pueda y consumo de agua.
7: hay que consumir el agua.
0: ¿Por qué no nos gusta el agua, doctora, los dos?
7: Descansar también, porque acuérdense que en la noche el cuerpo también se regenera, ¿no?
6: Aquí estamos tomando en cuenta varias cosas. No nos gusta el agua porque tenemos a la mano fácilmente bebidas azucaradas. Al decir bebidas azucaradas, estoy hablando del refresco. Entonces, el refresco está bien visto, o sea, está bien comprobado más bien de que tiene altos niveles, por ejemplo, de carbohidratos y que te puede llevar a acumulación de grasa en el hígado. Entonces, como lo estás diciendo, pues no nos gusta el agua, pero pues consumimos el refresco, ¿verdad? Entonces, pues si tenemos que consumir más agua.
7: Claro.
6: Yo hay veces que les digo, bueno, a ver, ¿qué tanto refresco tomas? Aquí alguna vez ustedes mismos me han dicho, es que no es decir, bájale al refresco, ¿no?
7: Es no tomes.
6: Es no tomes refresco,
7: si
6: pero...
7: Si acaso quieres uno una vez a la semana, uno chiquito.
6: Pues sí. Y uno chiquito y compártelo, ¿no?
7: Pero, doctor, es que mira, son los refrescos más los jugos.
6: Ajá.
7: Porque los jugos envasados, pues yo creo que lo que menos tienen es ya algo natural ahí adentro.
6: Ah, no, aquí se ha visto, por ejemplo, que algo que nosotros tenemos que ver, por ejemplo, en los jugos, la cantidad de jugo base que sí tienen. Y luego hay dos cuestiones, dice sin fructuosa. Regularmente luego dicen sin fructuosa, pero luego hay en letras chiquitas, como bien se dice, dice azúcares añadidos. Ese es el detalle. Esos azúcares añadidos, ¿qué tipo de azúcares son?
7: Claro.
6: Entonces, pues sí, desafortunadamente por ahí viene.
7: Saborizante artificial, color artificial, todo artificial.
6: Ahora, pues evidentemente yo trato de ser un poquito flexible, ¿verdad? En donde, pues no les digo, anúlalo. Pero pues si lo puedes compaginar un poquito con el consumo de agua, ejercicio, una dieta sana, trata de no consumir alimentos ricos en carbohidratos, alimentos que tengan un alto contenido de grasa. Por ejemplo, lo que estamos hablando de que hay alimentos que tienen mucha grasa, entonces pues ese poco a poquito se te va haciendo placa en lo que vienen a ser las arterias y definitivamente el hígado la va a ir acumulando.
0: Sí, porque hoy en día vemos los etiquetados, doctor, también. Ya vamos a los centros comerciales y ya vemos todos los etiquetados. Y pues es ya bajo tu responsabilidad el si quieres seguir consumiendo determinada cantidad de productos embolsados, claro, que nada más traen un montón de conservadores y no te ayudan en nada, ¿verdad, doctor?
6: No, tenemos que ver los etiquetados y efectivamente pues confiar en que estos sean certeros y sean confiables.
0: Oiga, doctor, y entonces vuelvo a repetir otra vez nada más los suplementos que la gente podría consumir.
6: Claro que sí. Estamos hablando de lo que viene a ser el ácido glutámico, el ácido alfa-lipoico, lo que es el pre-G, lo que son los probióticos, el MSM y lo que es la silimarina.
0: El pre-G yo no lo puedo dejar de tomar.
6: Es un antioxidante, te mantiene sano todo el organismo, así para acabar.
7: Ay,
6: te mantiene sano todo el organismo. Bueno, nos estaba pasando lo que es
0: estudios,
6: el parche y el depurador hepático.
7: Sí.
0: Usted ya vio mis estudios, ¿cómo salí, doctor?
6: Bien, muy bien, muy bien, Marquito. Estábamos viendo los estudios previo al programa.
7: O sea, ya nos va a invitar a comer y a bailar,
0: ¿o qué? Y rock and roll.
6: Nos va a invitar, efectivamente, ya quedamos, ¿eh?
0: Sí, porque tenemos todavía...

0: Claro. 4 kilos es más fácil que los bajes, porque si ya empiezas con un sobrepeso, ya se vuelve una enfermedad que ya te cuesta mucho trabajo bajar de peso.
1: Sí, definitivamente, la genética cuenta mucho.
2: Muchas gracias, queridísimo doctor Víctor López Ocampo.
1: Pues como siempre, les agradezco mucho a su invitación, Sofía Bani, David, Miriam Díez, Marco Antonio Silva, un placer estar con ustedes.
2: Mirita, nos despedimos.
0: Un beso para todos, que Dios los bendiga y cuídense y quiéranse mucho.
2: A nombre de Jerry Medina, les agradecemos que nos hayan acompañado en este su programa Estilo de Vida.
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4: Ácidos grasos esenciales, omega 3, 6 y 9, ácidos grasos de pescado de agua fría, omega 3, EPA y DHA, ácido linoleico y borraja gamma, y ácido oleico de olivo, omega 9. Los ácidos grasos cumplen varias funciones en el organismo, como son mantener la temperatura corporal, mejorar la absorción de las vitaminas liposolubles A, D, E, K. Hemos llegado al final de su programa, pero tenemos una cita con usted el día de mañana, aquí, en Estilo de Vida.
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7: El 20 de agosto de 1940, León Trotsky, artífice de la Revolución Rusa, fue asesinado en su casa de Coyoacán por el mexicano Ramón Mercader. El crimen que impactó al mundo por la notoriedad de Trotsky y su confrontación con el gobierno soviético es el punto de partida de La Torre de Cristal, novela escrita a cuatro manos por Eduardo Antonio Parra y Carlos René Padilla, quienes nos transportan a un México convulso en el tránsito entre la violencia revolucionaria y el país de instituciones que todos querían. Este tránsito se refleja en las personalidades y tensiones permanentes entre los protagonistas de la historia: el teniente Quintanilla, de métodos brutales; Quevedo, un investigador científico pero igual de efectivo; y la presencia del Güero Téllez, mítico periodista de Nota Roja, una novela negra trepidante con el marco de una etapa fascinante de nuestra historia reciente.
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8: Las tortugas de tierra o agua son mascotas que destacan por su longevidad y calma. Requieren cuidados específicos de temperatura y luz ultravioleta para mantener sano su caparazón. Son ideales para personas que aprecian la observación y buscan un compañero de vida muy duradero.
5: El apunte del día.
8: Andrés Iniesta contra Países Bajos 2010. El gol más sagrado del fútbol español. En el minuto 116 del tiempo extra en Sudáfrica, Iniesta cazó un balón dentro del área y sacó un derechazo cruzado implacable, otorgándole a España su primera e histórica Copa del Mundo.
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9: San Cristóbal de las Casas, Chiapas. Ubicado entre montañas y niebla, este pueblo destaca por su arquitectura colonial y vibrante herencia indígena. Sus mercados llenos de textiles coloridos y cafés regionales crean una atmósfera bohemia única. Es el corazón cultural del estado, donde la tradición palpita.
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8: La Gran Muralla China mide más de 21.000 kilómetros de largo, atravesando montañas y desiertos en el Gran Oriente.
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8: Los flamencos son rosados porque consumen crustáceos ricos en pigmentos llamados carotenoides, que cambian el color de sus

0: Plumas.
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